0: A las 7 horas, cuando automovilistas que transitaban por la zona alertaron al número de emergencias 911 sobre la presencia de un bulto con forma humana a orillas de la carretera, cerca del paraje conocido como La Tabla, en territorio de la Junta Auxiliar de Azumbilla. Le digo, a nivel nacional, varios medios de comunicación, pues me parece muy serios, están dando como un hecho que el cuerpo de este, bueno, pues, jovencito es, sin duda, penosamente, el de, bueno, pues, el hijo del presidente municipal de este municipio, del municipio de Tecamachalco. Estaremos de cualquier manera atentos, aunque se da por hecho, bueno, pues estaremos atentos de la información y la confirmación oficial por parte de las autoridades, en este caso de la Fiscalía General del Estado de Puebla. Además, Alma González Montiel, maestra de educación física de 40 años, una maestra que impartía clases en la primaria Luz y Amor en el barrio de Tlaltepango de San Pablo del Monte Tlaxcala, pues mire, también fue localizada sin vida en el municipio de Cuautinchan, aquí en el estado de Puebla, tras 5 días desaparecida. La docente había sido reportada como una mujer no localizada desde el 17 de septiembre, cuando fue vista por última vez en el fraccionamiento San Miguel, allá en Cuautlancingo. También debo comentarle que, bueno, pues, pruebas genéticas realizadas por la Fiscalía del Estado confirmaron que los restos hallados en un tambo de plástico en Tehuacán, también penosamente, corresponden a Yasmín Altamirano, una adolescente de 15 años desaparecida en julio. El cuerpo fue localizado, pues, más o menos el 10 de julio en la colonia Santa Cruz, en avanzado estado de descomposición, con huellas de violencia, tortura, lo que en su momento impidió la identificación física inmediata, hasta hace unas cuantas horas, cuando a través de pruebas de ADN se confirma justo, pues, este macabro hallazgo, del cual estamos confirmando esta misma tarde. Bueno, pues, sobre esto que ocurrió ayer, que también se lo informé, bueno, pues, el caso de Hugo Alejandro, este muchacho universitario de la Benemérita Universidad Autónoma de Puebla, cuyo, bueno, pues, cuerpo fue localizado también hace unas cuantas horas ahí en una barranca. Bueno, pues hoy el coordinador de gabinete del estado, José Luis García Parra, expresó, pues, hombre, sus condolencias por la muerte del estudiante de la Benemérita Universidad Autónoma de Puebla.
1: Hoy en la madrugada envió su mensaje de condolencias. Desde luego que nos consterna, nos duele la pérdida de cualquier vida en Puebla, sea en Puebla, sea en la zona de Angelópolis, sea en Pantepec, en Tehuichingo. El gobernador recibió aquí a la familia, al papá y a la mamá, hace 15 días. Y el compromiso del gobernador frente a los padres de familia fue: haremos todo lo que esté al alcance de la fuerza del Estado y de las instituciones.
0: Se refería, justo el coordinador, se refería al mensaje, bueno, pues, de solidaridad del gobernador Alejandro Armenta, también de la rectora Lilia Cedillo, que, pues sí, obviamente lamentaron el fallecimiento de este muchacho, Hugo Alejandro Hernández Tello. A través de redes sociales, ambas autoridades expresaron sus condolencias. Bueno, también le debo informar que, bueno, pues, Eric Alejandro, trabajador de la central de abasto que habría sido reportado como desaparecido desde inicios de septiembre, este sí fue localizado con vida en Monterrey, en Nuevo León. La Fiscalía General del Estado de Puebla confirmó que el hombre se encontraba en esa ciudad del norte del país y que su ausencia no fue resultado de un acto ilícito. De acuerdo con la dependencia, me refiero a la Fiscalía, Eric Alejandro salió de su trabajo y ya no regresó a casa, lo que motivó el reporte de la desaparición por parte de sus familiares. Sin embargo, pues, hombre, las investigaciones establecieron que este sujeto, el trabajador, se dirigió de manera voluntaria a la central de camiones y de la central de camiones se fue a Monterrey, eso es lo que se informa, donde se encontró con un empleo y, bueno, pues, se le hizo fácil quedarse en el empleo y no avisarle a nadie en Puebla. Otras noticias, esta tarde le informo con otras cosas. También, por supuesto, García Parra dijo que el gobierno de Puebla seguirá una ruta jurídica para dejar de pagar la deuda vinculada con Codesa por la construcción de las plataformas de Audi. El funcionario estatal explicó que ya identificaron la vía legal para impugnar los pagos y afirmó que no se tratará de una negociación con la empresa o con los acreedores.
1: No es la empresa Audi a quien se le está pagando esto, es a otra empresa que los servidores públicos en la época del PAN le entregaron este negocio. Estamos hablando de 1.500, 1.600 millones de pesos todavía que faltan por pagar este año y el año siguiente. Vamos a continuar con una ruta jurídica.
0: En esa ruta jurídica, hoy José Luis García Parra informó que se van a abrir pues carpetas de investigación porque vendrán denuncias en contra de panistas que en la época de Rafael Moreno Valle participaron de estas negociaciones, participaron de estos negocios y participaron de ganancias aparentemente ilícitas. Entonces, que sea la autoridad la que investigue todo esto. Y dijo José Luis García Parra, vienen nombres conocidos.
1: Y ya lo tenemos identificado, iremos por la ruta legal para que ya no sigan pagando los poblanos este recurso, lo que no haríamos con 1.500 millones de pesos. Ya el propio gobernador lo ha señalado, cuántas patrullas, cuántos hospitales móviles o unidades médicas se podrían adquirir.
0: Otras noticias, contigo Claudia Espinosa, ¿cómo estás? Buena tarde.
2: Muy bien, Iván, un saludo a ti y a los amigos del auditorio. Pues hoy en la Ciudad de México, el gobernador de Puebla, Alejandro Armenta, afirmó que durante un sexenio la deuda de Puebla pasó de 13 mil a 70 mil millones de pesos. Esto por los compromisos heredados de pago en relación al Museo Internacional Barroco, también al CIS. El mandatario estatal cuestionó el manejo financiero de las administraciones anteriores y sostuvo que en su gobierno se trabaja para ordenar las finanzas públicas y también pues se está evitando que los proyectos que se están realizando, como el caso del aeropuerto, como el caso de las universidades, estén bajo estos esquemas que generan plazos largos para pagos que tienen que ver con el presupuesto estatal.
3: Nada más imagínense que en ese sexenio pasaron de 13 mil millones de deuda a 70 mil millones de deuda. Esa es la verdad. ¿Cómo en un sexenio pasas de 13 mil millones de deuda que te dejaron a 70 mil millones de deuda? Ah, pero ellos dicen, no era deuda, porque era PPS, compromiso de pago. ¿Qué es un compromiso de pago? Pues una deuda. Pero los panistas que gobernaron dicen que eso no es deuda, aunque la tuvimos que pagar, aunque está etiquetado para este año 1.000 millones de pesos de compromiso de pago, pero no es deuda.
2: Bueno, hay que señalar que el mandatario estableció que continuarán las indagatorias por este tipo de acuerdos y que finalmente pues ya quedaron fuera todos los APS y los PPS de la administración estatal.
0: 6:10, son las 6:10. Vamos con Roberto Castillo, que tiene información de otra naturaleza. Es información del Congreso del Estado. Andan distraídos algunos. ¿Cómo está, Roberto? Buena tarde.
4: Así es, Iván, muy buena tarde para ti y el auditorio, y comentarte que el diputado presidente de la Junta de Gobierno y Coordinación Política del Congreso de Puebla, Pavel Gaspar Ramírez, afirmó que sería un honor asumir la dirigencia estatal de Morena en sustitución de Olga Lucía Romero García Crespo, en caso de que el partido se lo solicite. El legislador subrayó que se trata de una decisión que corresponde a la militancia y a los órganos internos de Morena. Vamos a escucharlo.
5: No en el 2009 ni en el 11, yo vengo antes del éxodo hacia el ambiente Morena. Entonces mis compañeras y mis compañeros son los consejeros que me han, y lo he dicho, cuando haces territorio generas cariño, ¿no? Amistad, y pues creo que, y agradezco la felicidad de mis compañeros que en algún momento me vean caminando con ellos.
0: Bueno, pues ahí está la declaración de este señor, ya, de este señor que es, presidente, todavía es presidente del Congreso del Estado de Puebla. Son las 6:12, los regidores del ayuntamiento de esta capital avalaron en sesión extraordinaria modificaciones a la normativa urbana. ¿De qué se trata, Angélica Tenagua? Angie, buena tarde.
6: Buenas tardes a ti y al auditorio. Pues fíjate que en sesión extraordinaria el Cabildo de Puebla aprobó con 19 votos a favor la modificación parcial al Programa Municipal del Desarrollo Urbano Sustentable, facilitando así la construcción del sistema del transporte de cablebús en la capital poblana. La resolución que reforma el artículo 786 al Código Reglamentario Municipal, pues ya facultad al gobierno del estado para iniciar los trabajos y la instalación de un

0: señor presidente, dictamen primero. Se aprueba en todos sus términos la reforma al artículo 786 del Código Reglamentario para el Municipio de Puebla.
1: Angélica.
2: Y bueno, Iván, también te comento que en esta misma sesión extraordinaria de Cabildo, pues los regidores aprobaron pues que se suscriba ya un convenio de colaboración con la administración del gobierno del estado a través de la Secretaría de Planeación, Finanzas y Administración para la recaudación de los derechos por el servicio de recolección, traslado y disposición final de residuos sólidos. Y es que, Iván, hay que señalar que este convenio también ya se firmó para que se pague también el predial en las instalaciones pues de algún CISPO de la Secretaría de Finanzas. Esto no quiere decir que se les quita facultad al gobierno municipal con esta recaudación de este impuesto. Simplemente le da la pauta al gobierno municipal, pero principalmente a la ciudadanía, en que pueda pagar pues este impuesto en diferentes puntos. Se amplían ya no solamente en bancos, en Oxxos, sino que ahora también podrán pagar pues estos impuestos en el gobierno, en las instalaciones del gobierno estatal. Si por ejemplo alguien va a pagar su tenencia, pues también va a poder pagar su impuesto de predial y en la recolección del servicio de limpia. Recordar, Iván, que este programa anticipado del predial va a comenzar el 1 de octubre y terminará el 31 de diciembre. Escuchemos parte de lo que comentó el regidor Leobardo.
1: Bueno, vamos a escuchar parte de lo que dice Leobardo Rodríguez, quien es regidor justamente de la comuna. Vamos a escuchar.
3: Que habrá de suscribirse por la Tesorería Municipal y el organismo operador del servicio de limpia, solo buscará darle algunas apoyos institucionales, logísticos, y por supuesto también dar la posibilidad para que el gobierno del estado, mediante sus terminales, sus cajas y su infraestructura tecnológica, pueda recaudar estos dos conceptos, tanto el impuesto predial como el servicio de limpia, pero también precisando que los recursos siguen siendo del ayuntamiento.
1: Digamos que el gobierno del estado está prestando su sistema de cobro, Angélica.
2: Así es, Iván, pues solamente va a prestar este sistema y el gobierno municipal tendrá esta facultad de destinar sus recursos, pues como lo ha hecho, ¿no? A obra pública, a seguridad, no le va a quitar estos recursos que le pertenecen al gobierno municipal. Solamente comentarte, Iván, que este año pues tan solo recaudaron más de 1,000,000,000 pesos en lo que es este concepto de predial y recolección de limpia, Iván.
1: Muchísimas gracias, Angie, que estés muy bien, gracias, muy buenas tardes, son las 6 de la tarde, sí. 6:16, hagamos la pausa publicitaria, no se vaya. Regreso enseguida con mucha, mucha más información.
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7: Recuperamos información, son las 18:20 ya, 18:20. Erika González, ¿cómo estás, Erika? Buena tarde, bienvenida.
8: Iván, amigos del auditorio, muy buenas tardes y vamos con más información. El coordinador del Gabinete Estatal, José Luis García Parra, informó que el Congreso de Puebla está listo para impulsar la regulación del uso de celulares y dispositivos móviles en las escuelas. El funcionario estatal señaló que la diputada Ana Laura ya realizó foros y reuniones con padres de familia, instituciones académicas y especialistas en psicología infantil. Escuchemos al coordinador.
9: De regular el uso de telefonía celular y dispositivos móviles en las escuelas, pero el gobernador señaló que era facultad, responsabilidad, tarea del Congreso del Estado. Y tengo conocimiento pleno que el Congreso del Estado, a través de la diputada Ana Laura, estuvo ya realizando foros, reuniones, encuentros con padres de familia, con instituciones académicas, con expertos en materia de psicología infantil. Tienen ya conclusiones muy concretas para la aplicación de la regulación.
7: Bueno, tendrán que venir muchos, muchos foros. Erika.
8: El reporte, Iván.
7: Muchas gracias. Gracias, Erika González. Hasta pronto. Hoy el gobernador de Puebla agradeció al alcalde de Nueva York, al señor Mamdani, su cercanía con las y los migrantes poblanos. Y sí, la verdad es que participó del desfile del 15 de septiembre. Le pusieron una banda conmemorativa para que no haya marcianadas ni tampoco vaciladas. Esa banda es una tradición en la comunidad latina y particularmente poblana, radicada no solo en Nueva York, sino también en New Jersey y en Connecticut. Es una banda que simboliza más bien una celebración muy particular de los mexicanos y los poblanos en esa comunidad, por supuesto, norteamericana. Bueno, le agradeció a Mamdani su cercanía con las y los migrantes poblanos, lo invitó a Puebla para acudir al desfile del 20 de noviembre, luego de que el edil destacara a la comunidad local, o sea, a la comunidad poblana allá en Nueva York, que, bueno, pues sin duda es parte importante. Eso se lo digo con mucha seriedad. Es parte importante de la economía que permite alimentar a más de 300.000 comensales todas las mañanas. Es increíble, pero es cierto. Si no fuera por las manos de poblanos y poblanas que están en una enorme cantidad de restaurantes, pues no sé, vamos, no se tiene muy claro quiénes estarían pues haciendo las veces de cocineros y de lavaplatos y de meseros. Es toda una industria que opera gracias a las manos poblanas.
10: Aprovecho para darle un saludo desde Puebla, México, al alcalde de Nueva York. Estamos muy agradecidos por la generosidad que tienes con nuestros hermanos poblanos. Te esperamos el 20 de noviembre, vente un día antes, dos días antes, hay vuelo directo, te esperamos.
7: Bueno, ahí está la invitación. El titular de la Tesorería Municipal, esto es otro tema, Héctor González Cobian, informó que la Secretaría de Movilidad e Infraestructura es la dependencia que más ha solicitado ampliaciones presupuestales en lo que va de este 2026. Acumulan requerimientos por más de 300 millones de pesos. El funcionario municipal precisó que se trata de la dependencia con mayor número de solicitudes de recursos extraordinarios dentro de la propia comuna.
11: La secretaría que más ampliaciones ha recibido es la Secretaría de Infraestructura. El monto exacto no lo traigo, pero arriba de 300 millones de pesos. y esto va muy de la mano con las prioridades del alcalde Pepe Chedraui de priorizar la inversión pública. La obra, como ustedes ya lo vieron, el tema de pavimentación es prioritario para la actual administración.
7: El presidente municipal de Puebla, Pepe Chedraui, encabezó una jornada de atención comunitaria en zonas vulnerables de la capital. Eso es parte de las acciones, es parte de los programas que su administración impulsa para acercar servicios de bienestar a la población. Voy a una pausa publicitaria rapidita. Regreso enseguida aquí en el estudio. Mario Gómez Soberón, coordinador del INEGI Puebla. ¿Quiénes somos? ¿Cómo somos? ¿Dónde estamos? Y evidentemente, ¿cuántos? ¿Cuántos poblanos en este nuevo dato que aporta el Instituto Nacional? Por supuesto, presente en este espacio.
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1: 6:27, 6:27. Ayer se dieron a conocer datos muy importantes, interesantes, me parece a mí, de esta encuesta intercensal que, bueno, pues celebra, por supuesto, realiza el INEGI en este, pues, territorio mexicano, evidentemente. Y, bueno, pues le he pedido a Mario Gómez Soberón, que es el coordinador de estas oficinas en el estado de Puebla, nos acompañe en el estudio para platicar un poquito quiénes somos, cuántos somos, dónde estamos, qué lugar ocupamos a nivel nacional y cómo nos movemos los poblanos en función de qué. ¿Qué nos hace irnos y qué nos hace quedarnos? ¿O qué hace que a Puebla lleguen muchas personas de otros muchos estados de la República Mexicana, que también está pasando? Apreciado Mario Gómez, ¿cómo estás? Bienvenido.
2: Hola Iván, gracias por venir a platicar contigo y con tu amable auditorio, como siempre.
1: Un gustazo recibirte, también como siempre. Cuéntanos un poco, por favor, ¿qué luz nos arroja esta que es una tomografía intercensal?
2: Bueno, como bien señalas, la realizamos entre octubre y noviembre del año pasado. Uh-huh. Y arrojó que Puebla somos 6,851,933 personas las que habitamos el territorio, de las cuales el 47.2 somos hombres, sí, y el 52.8 son mujeres. Aquí hay algo interesante que señalar. Aunque tuvimos un crecimiento de cerca de 200,000 personas en estos 5 años, uh-huh, la tasa de crecimiento promedio anual está descendiendo, tiene un ritmo de desaceleración. Pasamos del 1.4 entre el 2010 y el 2015, 1.3 entre el 2015 y 2020, sí, y 0.7 entre el 20 y el 25. Es algo que señala...
1: ¿0.7?
2: Sí, casi a la mitad de lo que veníamos normalmente presentando el crecimiento, que es una parte interesante del entendimiento de lo que está pasando.
1: Nos estamos resistiendo como sociedad y como población, como parejas, pues, a traer 20, 30 chamacos, ¿estás de acuerdo?
2: Sí,
1: es,
2: claro,
1: es una expresión de te limitas y te quedas con una criatura. Hoy estaríamos, pues, abajito de una criatura.
2: Sí, estamos, pasamos del 3.8 personas por vivienda, uh-huh, habitada, uh-huh, a 3.5, uh-huh, que es donde se está demarcando esta situación. Y también señalar que somos el quinto estado en mayor densidad de población. El primero es el Estado de México, el segundo la Ciudad de México.
1: Sí, sí.
2: Tercero Jalisco y cuarto el estado de Veracruz.
1: Y quinto
2: nosotros Puebla.
1: El que más gente tiene.
2: Así es.
1: Bueno, andamos sobre casi a los 7 millones de seres,
2: sí,
1: humanos, ¿eh?
2: Sí, es una cantidad
1: Hombre, es bastante importante, y eso si sí, lo traducimos, claro, que no es tu tema, sí, pero si lo traducimos al padrón electoral, hombre, que si vale la pena o no reflexionar sobre Puebla. Insisto, no es el tema de Mario Gómez, me vino a la mente porque tenemos una participación importantísima en ese marco también. Bueno, a ver, déjame entender un poco, apreciado Mario, más allá de los números que nos vas a aportar en un instante más, ¿cómo y por qué nos estamos moviendo los poblanos?
2: Bueno, hicimos nosotros algo que le llamamos el saldo neto migratorio interno, esto es entre todos los estados del país, uh-huh, y Puebla, aunque sí presenta una importante cantidad de personas que son emigrantes y otro tanto de inmigrantes, el saldo neto es cero.
1: O sea, estamos equilibrados.
2: Estamos equilibrados. Por ejemplo, uh-huh, aquí estamos recibiendo muchos jóvenes estudiantes. Puebla es el segundo estado con mayor cantidad de universidades. Entonces, sí, por esa parte, y seguramente habrá personas que emigran por cuestiones laborales o familiares que se dan, uh-huh, en la mayoría de los casos, ¿no? Uh-huh. Pero estamos en equilibrio, que es algo interesante. El que tiene los porcentajes de mayor inmigración es Baja California Sur y Quintana Roo,
1: yeah,
2: y los que tienen un menor grado son Guerrero y Tabasco.
1: Ahí la gente no se mueve tan fácilmente. No,
2: al contrario, está expulsando más gente que la que está recibiendo.
1: Es correcto. Oye, dime una cosa, movilidad forzada, cuéntame este capítulo.
2: Bueno, esto es un punto que son de los temas que se incorporaron en este tipo de herramientas para poder entender la dinámica territorial y la ocupación del territorio. Y en esta ocasión estamos buscando cuáles son las causas del movimiento forzado interno. Encontramos o preguntamos sobre dos temas en específico. Uno es inseguridad delictiva o violencia. Uh-huh. Esto lo hicimos directamente a las viviendas, no a las personas, porque Nosotros, el foco principal era detectar cuántas viviendas están habitadas y quiénes son sus habitantes normales.
1: Okay.
2: De estas 21,000 viviendas o 21,000 hogares, señalaron que por lo menos un integrante experimentó un desplazamiento forzado interno. Estas 21,000 viviendas están compuestas por 63,600 personas. Uh-huh. Y el segundo fue por catástrofes naturales o de origen humano. Nos respondieron que sí, igualmente, que al menos un integrante experimentó un desplazamiento forzado, y fueron 6,900 hogares que están conformadas por 22,400 personas.
1: Nos has dicho esta tarde que son, obviamente, como en el resto del país, es un porcentaje mayor el de las mujeres, las poblanas, en este estado, comparado con los hombres. Pero, ¿de qué edades estamos hablando? ¿Cuál es la tasa promedio ahí?
2: En la pirámide poblacional, bueno, se está observando la pirámide poblacional que no se está comportando ya como una pirámide per se. Se está comportando más bien ya como una pagoda. Estamos viendo en los primeros quinquenios que se está reduciendo. Esto es de 0 a 5 años, de 6 a 10, de 10 a 14 años. Se está presentando una reducción importante comparado contra el 2020. Y a partir de los 50 años está siendo mayor presencia de hombres y mujeres. O sea, estamos pasando a una edad madura la población. Se puede observar porque en el 2020 la edad promedio era de 28 años y menos, o sea, la mitad de la población tenía menos de 28 años, y ahora es de 30 años. Envejecimos 2 años en promedio en la población. Las mujeres tienden a tener una mayor presencia o mayor cantidad a medida que son edades mayores.
1: Más adultas.
2: Tienen un porcentaje de vida mayor que de los hombres.
1: Ya. Vamos a temas que tienen que ver, por ejemplo, con el analfabetismo y otros muchos capítulos que también nos describen o nos retratan, pues, con la realidad que vivimos en este estado poblano, Mario.
2: Sí, bueno, el analfabetismo pasamos del 2020 del 7.1 al 5.4%. En la presencia de la reducción fue igual en hombres y en mujeres, pasamos del 6.8 al 6.4 en mujeres y del 5.4 al 2.4 en hombres.
1: ¿Vulnerabilidades? ¿Las más importantes cuáles serían?
2: Híjole, ahí esa parte no la captamos como un elemento per se, tienen que ser los expertos en los que puedan determinar. Nosotros ponemos las condiciones, por ejemplo, cómo está el territorio, cómo está ocupado, quién están, el nivel de escolaridad, por ejemplo. Ahí se ha observado el nivel de escolaridad, que hay una mayor permanencia en tanto en pequeñines de 3 a 5 como en escuelas medias, superiores, altas. Creció la permanencia en las escuelas, pasamos de un promedio de 9.1 años a 9.7 años. Quiere decir que si sacáramos un promedio, la población en Puebla tendría la secundaria terminada.
1: ¿Qué otros perfiles encuentras que nos definen y nos permiten conocer más de nosotros mismos en Puebla?
2: Bueno, señalar que en la estructura de discapacidad aumentó del 2020 a 2023, pasamos de 299,000 a 304,000. Sin embargo, el porcentaje fue menor, porque la población creció más que la gente discapacitada. Claro. Pero es interesante señalar que las mujeres presentan una mayor complejidad o una mayor presencia de discapacidad. ¿Cuáles son las discapacidades
1: más
2: mayores?
1: Comunes.
2: Es caminar o subir y bajar escaleras, uh-huh, es la que tiene mayor presencia. Ver aún usando lentes, oír aún usando aparatos auditivos, bañarse, vestirse, recordar o concentrarse y, por último, hablar o comunicarse. ¿Cuáles son las causas que señalan que son las generadoras de este tipo de problemas? El 42.5% señala que es por enfermedad, el 29.2% por edad avanzada, y los siguientes son nacimiento, accidente y algún otro tipo de causa.
1: Esto, ¿cuál es la gran conclusión que comienza a sacar el INEGI del Estado de Puebla y de la República Mexicana?
2: Bueno, que Puebla tiene una serie de retos interesantes que tienen que ser visualizados por quienes toman decisiones. El instituto, como siempre, busca
1: los números, ¿no?
2: Exactamente, sobre la mesa, y que quienes evalúan proponen o mejoran políticas públicas tengan elementos para tener un mayor grado de certidumbre sobre las decisiones que tomen.
1: Muy bien, ¿qué viene para el INEGI en las próximas fechas?
2: Bueno, actualmente estamos levantando la encuesta de ingreso-gasto de los hogares. Uh-huh. Es una encuesta importantísima, es de las más...
1: ¿Cuándo tiene resultados de ella?
2: Esa la estamos presentando en junio del año que viene, porque okay. terminamos en enero del año que
1: de
2: viene.
1: Este que entra.
2: Uh-huh. Exactamente, y nos lleva un poquitín de tiempo porque sí es... una muestra muy grande y con muchísima información, y también estamos por realizar una que hacemos cada 5 años, que es la dinámica de los hogares. En esta vemos las relaciones en las familias, cómo
1: interpersonales,
2: se
1: claro.
2: Exactamente, uh-huh. Entonces son dos de los retos que estamos haciendo, además de todas las que siempre estamos realizando la encuesta, que es una encuesta que me gusta a mí mucho sobre la vejez. Damos seguimiento a las parejas que tomamos desde hace 10 años, uh-huh. Y cada 2 años les damos un seguimiento para ver cómo
1: ¿con
2: es.
1: Esas mismas parejas?
2: Sí, las mismas, les damos seguimiento.
1: Y ¿cuál es la muestra ahí?
2: Ahí tenemos cerca de 200 parejas en el estado. Pero si, por ejemplo, una pareja se separa, uh-huh. pues les damos seguimiento de forma individual. Y si se vuelven a juntar, les damos seguimiento. Y entonces vemos la relación que tiene la vejez, cómo van llevando su vejez las personas, qué problemáticas tienen, cómo se están pensando. Son de esas encuestas interesantísimas.
1: ¿El ejercicio es por cuánto el periodo de seguimiento?
2: Es de por vida.
1: ¿Lo están haciendo desde hace cuánto tiempo?
2: De hace 10 años, es de por 10 vida.
1: 10 años.
2: Y, se y cuando sale alguna pareja, porque lamentablemente fallezcan,
1: claro.
2: Tomamos otra pareja y completamos la muestra, porque es muy interesante tener ese nivel de variaciones para entender cómo se vive la tercera edad.
1: Bueno, déjame te pregunto algo administrativo de cara a los ajustes que se están viviendo en esta República Mexicana, el presupuesto 2027, el INEGI no sufre, quiero pensar que no sufre.
2: Bueno, hasta ahorita no nos han confirmado y no. lo que hemos solicitado hasta ahorita no los han proporcionado, uh-huh. Entonces yo espero que la decisión sea la correcta por parte de las autoridades.
1: ¿Cuánta gente trabaja en el INEGI aquí en Puebla?
2: Aquí en Puebla somos tenemos dos grandes grupos, el personal permanente que lleva encuestas permanentes, uh-huh. Somos cerca de 261 personas, y después, dependiendo de los operativos, podemos crecer. Por ejemplo, en la intercensal éramos cerca de 7,000 personas, ¿no? Entonces nos estiramos, nos encogemos dependiendo las necesidades de la información de captación, y buscamos que siempre haya personas muy comprometidas para obtener información de alta calidad.
1: Pues el INEGI, decía yo fuera del aire y lo quiero compartir dentro del aire, me parece que el INEGI es el gran termómetro de los mexicanos. Sin el INEGI yo no entendería cómo podemos nosotros entendernos y luego resolvernos y luego, por supuesto, proyectarnos. El INEGI es fundamental. Yo deseo que el INEGI viva por muchos, muchísimos años más. Y es más, deseo que no solamente viva, sino que se nutra, que crezca y que se especialice mucho más para tener una nación firme, con datos concretos, sólidos. Es una de las pocas ventanas, en mi opinión, pocas ventanas de información pública, confiable, sobre todo eso, confiable, que aún tenemos en este país.
2: Bueno, el compromiso de nosotros es, como siempre, entregar información de calidad.
1: Guste o no guste, ¿eh? Es información cruda, es información real. Y eso es lo importante, es una información institucional, pero es una información verídica. Y eso es lo que le da credibilidad y seriedad a este instituto. Te felicito por ello, y lo sabes, Mario, desde hace ya muchos años.
2: Muchas gracias.
1: No, esta verdad. Es tu casa y seguiremos platicando, si tú no lo permites.
2: Claro que sí.
1: Regresa pronto con información de varios trabajos que están desarrollando. Claro. Esto de los hombres y mujeres de la tercera edad. Me parece interesantísimo. No tengo en la mente un ejercicio de estos, ¿eh?
2: No, son de estas encuestas que se dan a nivel de acuerdos internacionales.
1: Sí.
2: Y que buscamos captar no solamente aquello que puede parecer obvio, uh-huh. sino aquellas cosas que son interesantes y que tenemos que tener visualidad sobre ellas.
1: Sí, esta es una investigación más a fondo.
2: Sí, claro.
1: Sí, estoy de acuerdo. Bueno, pues Mario, te agradezco mucho que estés con nosotros esta tarde. Mario Gómez Soberón, coordinador del INEGI en Puebla. Gracias por compartir estos datos.
2: Al contrario, gracias por invitarme.
1: Buena tomografía, digo yo, de quienes somos en Puebla. Gracias, Mario. Son las 18:42. Pausa publicitaria. Volvemos enseguida.
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1: Seis de la tarde con 45 minutos. Vamos a revisar vialidades, por favor. Zona centro, y del centro nos vamos a la 11 sur y la zona, por supuesto, también de, bueno, pues la UPAEP. Estoy contigo, Erika.
16: Así es, Iván, es miércoles, ya mitad de semana, y hasta ahora la salida laboral se mezcla con el movimiento universitario, así que ojo, porque el centro y el corredor de UPAEP están concentrando una buena parte de la carga vehicular. Nos vamos primero sobre la 11 sur, donde la circulación prácticamente se encuentra detenida entre BOAP, Ciencias de la Salud, Paseo Bravo y hasta 33 Poniente. Es uno de los puntos más complicados de esta tarde y está generando retrasos importantes para quienes cruzan de sur a norte. Muy cerca en la 13 y 15 sur tenemos avance a vuelta de ruedas desde 23 Poniente hacia Reforma, con bastante movimiento alrededor de UPAEP y Paseo Bravo. Hacia el norte del centro, cuidado con las 6, 8 y 10 Poniente, porque entre 2 Norte y 7 Norte las filas son largas por actividad comercial y la presencia constante de transporte público. Y si circula por la 25 Sur y 27 Poniente a la altura del Panteón de la Piedad, también encontrará asentamientos para incorporarse hacia Avenida Juárez o 23 Poniente. Hay además dos puntos que están complicando todavía más el paso, Iván, en 13 Poniente y 11 Sur. Se reporta un choque leve por alcance con unidades de emergencia en la zona y reducción a un carril, mientras que en la 2 Norte y 10 Oriente hay presencia policial y circulación lenta por maniobras de descarga. Así que si no necesita entrar al centro, mejor borde esta zona para cruzar de sur a norte, o puede considerar el Boulevard Héroes del 5 de Mayo, y hacia el norte también puede buscar conexión por Esteban de Antuñano. El reporte, Iván.
1: Muchas gracias, gracias y hasta pronto. Erika, son las 6 de la tarde con 46 minutos. Otro tema. En un instante estoy en la capital del país con el Servicio Meteorológico Nacional. Polo es tema. Se ha ido degradando en la madrugada de este miércoles hasta convertirse en un huracán categoría 4, que sigue siendo muy fuerte. El Servicio Meteorológico Nacional establece que se mueve mar adentro en paralelo a las costas del Pacífico mexicano. Este martes alcanzó categoría 5, ayer se lo informamos, y también nos acompañó el Servicio Meteorológico Nacional para darnos a conocer la trayectoria de Polo. La noticia es que mar adentro, a más de 2.000 kilómetros, está formando otro huracán. Y esto, pues, me parece que plantea escenarios que, bueno, pues estaban anunciados hacía varios meses. El Super Niño. Estoy en la capital del país con Mónica Jiménez, meteoróloga del servicio, por supuesto, y de Conagua. ¿Cómo estás, Mónica? Muy buena tarde.
17: Y para el auditorio, gusto en saludarlos. Bien comentas. Mira, tenemos una zona de baja presión que se encuentra muy al sur de las costas del Pacífico Sur. Esto es una amplia área que tiene mantiene el 80% de probabilidad de desarrollo ciclónico en 7 días. Aún no es una baja presión. En cuanto se hace una baja presión en 48 horas, los modelos numéricos nos pueden dar un mejor panorama hacia dónde se puede ir.
1: Claro.
17: Sin embargo, todavía con la modelación con la que se cuenta, hay pues la posibilidad de que el desarrollarse también tenga un desplazamiento hacia el oeste, noroeste, se podría desarrollar muy cerca de las costas de Oaxaca y de Chiapas. Esto me refiero a que no va a estar tan cerca de costas, pero sí se va a ir paralelo. Entonces los modelos numéricos están sugiriendo dos panoramas. Un panorama que sería menos feo es de que se vaya paralelo a cosas y que no nos vaya a afectar tan directamente. Es decir, nos podría dar, como lo que usted nos está dando, Polo, sí. Oleaje elevado, lo que es también nubosidad en la zona de costas y con las lluvias. Y hay otra posibilidad de que solamente lo está dando un modelo que podría irse un poco más pegado hacia la costa de Colima y de Jalisco, pero para esto todavía es un escenario de entre los 6 a 8 días, así que todavía nos falta que se desarrolle esa baja presión y una vez desarrollado, Iván, pues va a atender a, podemos ver un mejor panorama, que es lo que podría pasar.
1: Claro.
17: En cuestión de Polo, como bien comentas, es un huracán categoría 4, es una categoría muy cerca de los vientos que tiene de 250 kilómetros por hora, rachas de 310 kilómetros por hora, no marca como un huracán 4, muy muy cerca de ser un categoría 5, está a 2 kilómetros por hora de no ser un 5, pero aún así como 4,
1: es
17: un huracán mayor, es peligroso, nos está causando bastante oleaje elevado en las costas de todavía la costa occidental de Guerrero, lo que es Michoacán, Colima, Jalisco, y del día de mañana se va a mantener también en esta posibilidad. ¿Por qué? Porque va lento, va hacia el noroeste a 9 kilómetros por hora, está fluctuando entre 7 y 9 kilómetros por hora, y todavía se espera que las bandas nubosas estén causando pues efectos significativos a la costa de los estados que he mencionado. Entonces, muy pendientes de toda la información que está emitiendo el Servicio Meteorológico Nacional, todas las cuentas del gobierno oficial y también con ustedes, que nos hacen favor de replicar toda esta información, Iván.
1: De acuerdo, Mónica Jiménez, ¿es posible que Polo vuelva a ser categoría 5?
17: Es posible. Aún el agua es, como lo mencionaste hace un momento, el agua es, las temperaturas están por arriba de los 30 grados, entre los 31 y 33 grados Celsius.
1: Alimento puro.
17: Así es, en la costa, muy cerca de las costas. Estas son anomalías positivas, está más caliente de lo normal. Entonces, mientras se mantengan en esta franja de agua caliente, va a mantener su categoría. Sin embargo, hacia el fin de semana, que ya vaya hacia el mar abierto, vaya avanzando ya lo que es. Si es que continúa con este avance hacia el noroeste, las aguas ya son menos calientes, pero podría mantener una categoría de huracán entre tal vez el 1 a 3 y acercarse a la península de Baja California, y eso será a principio de la próxima semana, pero aún hay mucho terreno que recorrer, que Polo tenga que recorrer. Lo que sí es de que se va a mantener como un huracán, Iván.
1: Muy bien. Mónica Jiménez en la capital del país. Te mando un fuerte abrazo, Mónica. Gracias por acompañarnos en esta información. Hasta pronto y muy buenas tardes. Servicio Meteorológico Nacional. Vamos a Guerrero. Allá se encuentra nuestro compañero periodista Jacob Morales, reportero en el estado justamente guerrerense. ¿Cómo estás, Jacob? Muy buena tarde.
18: ¿Qué tal, Iván? Buenas tardes a ti y a tu auditorio. Pues en efecto, esta tarde-noche en Acapulco comienza una lluvia bastante copiosa y de acuerdo a lo que ha informado la Secretaría de Protección Civil en su último reporte hace algunos minutos, se presentarán durante las próximas 3 horas lluvias fuertes con potencialmente fuertes, con descargas eléctricas en Costa Grande, Sierra Montaña, Centro Acapulco, Tierra Caliente, Norte y Costa Chica, además también de fuertes rachas de viento de 70 a 90 kilómetros por hora, así como alto oleaje de 6 a 8 metros de altura. Esta tarde todavía en el puerto de Acapulco, en playas como Tlacopanocha y Playa Manzanillo, pescadores y también propietarios de pequeñas embarcaciones y cayucos estuvieron sacando estas del mar debido al fuerte oleaje y esto por el temor de que fueran hundirse nuevamente. Y pues hoy, justamente hoy, hace 2 años, el huracán John impactaba también al estado de Guerrero, y esas vivencias, esos recuerdos, pues regresan, y gran parte de la actividad económica de Acapulco, restaurantes, algunos negocios de la costera del puerto, estuvieron cerrados durante todo el día.
1: Ya, de acuerdo. Preguntarte, Jacob, en estos momentos la gente camina por la costera, las playas están cerradas, hay lluvia, ¿cómo luce Acapulco?
18: En este momento y durante todo el día, la gente ha acatado, quedó una pues educación después del huracán Otis y después de John, bastante pues, consciente en la población, bastante marcada. En Acapulco la autoridad municipal determinó semáforo amarillo y llamó a limitar las salidas a las calles, a las avenidas o a realizar alguna actividad que no fuera esencial. La gente ha acatado estas disposiciones desde el día de antier. La gente acudió a comprar agua, víveres, a pesar de que no se habían presentado lluvias hasta este día, pero incluso el transporte público es poco en las calles. La gente está acatando esto después de las vivencias, que nadie quiere volver a vivir con el huracán John y el huracán Otis. Comentarte también en este mismo contexto que hay 64 refugios temporales, tanto en los municipios de Costa Grande como en Acapulco, en dado caso de que se requirieran. Hasta el momento la autoridad no ha reportado gente o familias que lleguen a esos refugios temporales. Sin embargo, están dotados de todo lo que se requiere, como colchonetas y algunos productos de higiene básicos.
1: Nuestro compañero periodista Jacob Morales allá en Guerrero, gracias, Jacob.
18: Muy buenas noches.
1: Hasta pronto, gracias y muy buenas noches. Son las 18:54 de Guerrero. Pasamos rápido a Michoacán. Allá se encuentra también Amanda Bautista, compañera periodista también, que nos hace favor de darnos este reporte especial. ¿Cómo estás, querida Amanda? Muy buenas noches.
19: ¿Qué tal, Iván? Muy buenas noches a ti, al auditorio. Pues comentarte sobre el paso de Polo por la entidad, donde las autoridades se mantienen en este operativo preventivo para evitar cualquier situación mayor para los ciudadanos. Comentarte que desde la mañana de este miércoles se registraron lluvias moderadas y se pronostican precipitaciones pluviales fuertes para el día de mañana. Según datos proporcionados por Protección Civil Estatal, el fenómeno meteorológico permanecía casi estacionario y comenzó a desplazarse a una velocidad de 7 kilómetros por hora, todavía considerada como baja. Pero elementos de Protección Civil municipales y estatales continúan con estos recorridos, principalmente por localidades de 7 municipios michoacanos que se ubican en la costa y que son los susceptibles de sufrir algunas afectaciones por Polo, Iván. Protección Civil Estatal advirtió que el periodo de mayor riesgo podría presentarse durante la noche de este miércoles y mañana jueves, por lo que llamó a la población a mantenerse atenta a los avisos oficiales y seguir las indicaciones de las autoridades. También te comento que como medida preventiva en Lázaro Cárdenas extendió la suspensión de actividades escolares en todos los niveles académicos durante el resto de la semana, Iván. Mientras tanto, los municipios de Aquila y Coahuayana exhortaron a la población a limitar sus desplazamientos en las calles, y también se reportó la suspensión temporal de corridas de autobuses hacia estas zonas, principalmente, Iván, pues ante los riesgos de algunos derrumbes en carreteras diversas, tanto estatales como federales. Comentarte que la llovizna y el mar agitado pues ese es por el momento sí. lo que prevalece. Y pues se observan algunos habitantes de la playa, como Playa Azul y Playa Jardín del municipio de Lázaro Cárdenas, que rellenan costales con arena y los acomodan frente a las enramadas y fachadas cercanas a la playa, pues para buscan reducir principalmente el avance del agua hacia las viviendas ante el alto oleaje provocado por el huracán Polo, Iván. Por el momento se observa pues poca afluencia también en las calles de estos 7 municipios. Iván, pues te seguiremos informando. Gracias. Sobre el avance de este de Polo, de este huracán, que está por el momento catalogado como categoría 4.
1: Que sigue siendo muy fuerte. Un muy completo reporte, muy profesional como siempre, Amanda. Te mandamos un abrazo y te agradecemos tu disposición, tu profesionalismo.
19: Hasta luego, Iván, que tengas muy buenas noches.
1: Hasta pronto, mi compañera periodista en Michoacán, Amanda Bautista. Mañana estamos, conforme va avanzando lentamente Polo, mañana estamos, por supuesto, en el estado de Jalisco, también en el estado de Nayarit y en el estado de Colima, donde se espera que en las próximas horas Polo, deseamos que no, pero Polo siga avanzando de manera casi paralela al Pacífico mexicano, a los litorales del Pacífico mexicano. Y bueno, pues más adelante estaremos comprobando si es que Polo se degrada o si es que las cálidas aguas de estas superficies inmensas pero muy cálidas lo vuelven a nutrir y lo vuelven a convertir en eso, en un monstruo. Por lo pronto, con eso me voy a la pausa publicitaria. California, me refiero a California, Estados Unidos, ha declarado una emergencia extraordinaria mientras el super niño se está asomando cada vez más. Ahora con Polo, también con Odalis. Y bueno, pues las autoridades norteamericanas están previendo amenazas gravísimas con escenarios de temperaturas récord y cambios también importantes en materia climática. Algo inusual está ocurriendo bajo el Océano Pacífico, establecen las autoridades de los Estados Unidos. California ya lo vio, se está preparando para lo que podría convertirse en uno de los eventos de un super niño nunca antes registrado. El 21 de septiembre de 2026, el gobernador de California, el señor Gavin Newsom, declaró una emergencia estatal, lo que permite, ojo con esto, 21 de septiembre, acaba de suceder, Gavin Newsom declara una emergencia estatal sin precedente, lo que le permitirá a las autoridades acelerar esfuerzos de protección contra inundaciones, prepararse con equipos de rescate a lo largo de todo el territorio, posicionar equipos de emergencia para incendios y otros escenarios que involucran al cambio climático. Según los pronósticos, hoy existen más del 90% de probabilidades de que se desarrolle un super niño poderoso en este otoño-invierno. Don Otoño entró ayer a nuestra República Mexicana. Ellos ya se están preparando. Aún más preocupante, los científicos estiman que hay un 75% de probabilidades de que este evento supere los registros históricos que datan de 1950. Las temperaturas del océano en partes del Pacífico Oriental han aumentado a, más o menos 2, 3 y hasta 4 grados, que es muchísimo. No hay precedentes de esto. El niño no es una tormenta en sí, es un fenómeno climatológico a gran escala que ocurre cuando las aguas superficiales en el Pacífico tropical se vuelven inusualmente cálidas. Por eso es que Polo pasó de tormenta a huracán categoría 5 en tan solo 26 horas. Esa es la razón. Ya lo que vivimos no es una condición normal, no es lo que usted y yo vivíamos hasta hace apenas 3 años. Bueno, entonces, con eso me retiro. Para California eso podría significar un mayor riesgo de lluvias intensas, inundaciones, deslizamientos de tierras, erosión de costeras, también inundaciones. Un super niño poderosísimo no garantiza lluvias récord y eso alerta todavía más a los vecinos del norte, pasando, por supuesto, nuestra frontera. Claudia, ¿con eso nos vamos?
20: Así es, y en tanto, la Coordinación Nacional de Protección Civil y la Secretaría de Marina han señalado que está totalmente cerrado los puertos a embarcaciones mayores en Guerrero, Acapulco y Zihuatanejo, en Michoacán, Lázaro Cárdenas. Y a embarcaciones menores ya llega pues esta disposición a Colima, en Manzanillo, también en Puerto Marqués y Zihuatanejo, en Guerrero, Barra de Navidad en Jalisco, Lázaro Cárdenas en Michoacán y Puerto Escondido en Oaxaca, además de que evidentemente pues están restringiendo cada vez más todas las actividades marítimas, turísticas y ribereñas.
1: Parece que Polo es solo la advertencia de lo que puede pasar en el Pacífico que compartimos varios países en este continente. Son las 7:02, a la pausa y volvemos.
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0: 7 de la noche con 5 minutos, 7 con 5. Estamos rápidamente revisando vialidades ahora en la zona de la Capu, la zona de los Fuertes, es decir, todo lo que es el Boulevard 5 de Mayo y prolongaciones contigo, por favor, si eres tan gentil. Erika.
1: Así es, Iván, y ahora nos movemos precisamente al norte de Puebla, porque en plena hora pico de este miércoles la zona industrial Capu, Los Fuertes y el entorno del Estadio Cuauhtémoc concentran buena parte de la carga vehicular. Aquí el problema está sobre todo en los accesos y salidas hacia el norte de la ciudad. Comenzamos en la calzada Ignacio Zaragoza, a la altura del Estadio Cuauhtémoc, donde encontramos circulación muy lenta desde las conexiones con la México-Puebla hacia Los Fuertes y la zona industrial. Hay carga tanto en carriles centrales como laterales, así que al incorporarse en este punto se está tomando bastante tiempo. Más adelante, sobre Boulevard Carmen Cerdán, el acceso hacia Capu también presenta bastante movimiento, particularmente en el caso a desnivel y las incorporaciones a la terminal. Hacia el corredor industrial, atención en calzada San Baltasar y avenida 18 Poniente, en el entorno del Instituto Tecnológico de Puebla y donde el tránsito avanza prácticamente a vuelta de rueda rumbo al Parque Industrial 2000. Y si viene desde Los Fuertes hacia el centro, el Boulevard Héroes del 5 de Mayo, entre esta zona y la Diagonal Defensores de la República, mantiene filas largas y maniobras de incorporación bastante lentas. Hay además dos puntos que complican esta circulación y van la zona de Zaragoza frente al estadio y el flujo que se encuentra severamente afectado por la concentración vehicular y maniobras del transporte masivo. Y en Carmen Cerdán y 32 Poniente se reporta semaforización desfasada y reducción de carril por maniobra cerca de la Capu. Si puede evitar estos puntos para desplazarse entre el norte y el centro, considere la Diagonal Defensores de la República, y para movimientos hacia la zona industrial puede apoyarse en la México-Puebla y sus laterales buscando la conexión por la 15 Norte y la Central de Abasto. Así es, reportivo, Iván.
0: Muy bien, gracias. Y en comunicación, Claudia, tú tienes más.
2: Así es, y es que este día el gobernador de Puebla, Alejandro Armenta, pues señaló que se ha realizado un análisis sobre el incremento de la deuda de Puebla en las anteriores administraciones. Refirió que durante solo un sexenio esta aumentó de 13 mil a 70 mil millones de pesos. Esto pues ha representado para el actual gobierno compromisos de pago heredados, sobre todo relacionados con el costo del Museo Internacional del Barroco, también con el Centro Integral de Servicios. El mandatario estatal pues comentó que es cuestionable el manejo financiero de las administraciones anteriores y la manera en cómo pues se realizaban estos proyectos. Esto es parte de lo que comentó.
3: Nada más imagínense que en ese sexenio pasaron de 13 mil millones de deuda a 70 mil millones de deuda. ¿Esa es la verdad? ¿Cómo en un sexenio pasas de 13 mil millones de deuda que te dejaron a 70 mil millones de deuda? Ah, pero dicen, no era deuda, porque era PPS, compromiso de pago. ¿Qué es un compromiso de pago? Pues una deuda. Pero los panistas que gobernaron dicen que eso no es deuda, aunque la tuvimos que pagar, aunque está etiquetado para este año 1,000 millones de pesos de compromiso de pago, pero no es deuda.
2: En ese sentido, Armenta Mier pues señaló que se está realizando un trabajo de ordenamiento de las finanzas públicas y sobre todo pues evitar a toda costa que nuevos esquemas en los proyectos generen pagos a largo plazo para otras administraciones.
0: O sea, deuda futuro para los poblanos, para acabar pronto. Bueno, otros temas que siguen siendo polémicos, seguirán siendo polémicos en las próximas semanas. Mire, el coordinador de Gabinete del Estado, José Luis García Parra, informó que el Congreso de Puebla está listo para impulsar la regulación del uso de celulares, dispositivos móviles en las escuelas. El funcionario estatal señala que, bueno, pues la diputada Ana Laura ya realizó foros, reuniones con padres de familia, instituciones académicas, especialistas en psicología infantil, en un tema que yo lo decía ayer y antier, no va a ser sencillo. ¿Tiene que suceder? Pues sí tiene que suceder. ¿No va a ser simple? Claro que no. Los chavos, muchos niños, muchas niñas, adolescentes, jóvenes, ya tienen un problema de, no lo quisiera llamar así, pero bueno, así lo vamos a entender todos, de adicción a las pantallas, de chispazos, de disparos de dopamina para, bueno, pues estar consumiendo y consumiendo y consumiendo y consumiendo contenidos cada vez más cortos. 2 segundos, 3 segundos, no te llama la atención el que sigue. 2 segundos, 3 segundos, 4 segundos, no te llama la atención el que sigue. Y eso, pues se ha generado ya una conducta, una adicción y después una conducta muy complicada. Vamos a escuchar lo que dijo José Luis García Parra.
4: De regular el uso de telefonía celular y dispositivos móviles en las escuelas, pero el gobernador señaló que era facultad, responsabilidad, tarea del Congreso del Estado. y tengo conocimiento pleno que el Congreso del Estado, a través de la diputada Ana Laura, estuvo ya realizando foros, reuniones, encuentros con padres de familia.
0: Son las 7:10, repito, no va a ser un asunto sencillo, tiene que suceder, sí, es territorio que hemos perdido, es decir, son batallas que se han ido perdiendo al cabo de la costumbre y la falta de supervisión de padres de familia, de maestros, y de una libertad brutal para los chavos a tener estos dispositivos en su consumo, en sus habitaciones, a altas horas de la noche. Es un asunto que se nos ha salido de las manos, no a los mexicanos, al mundo entero. Pero la salud mental, emocional de los chavos tiene que estar primero. Bueno, no es sencillo el tema, decía, tiene muchas aristas, y le agradezco a Delfina Pozos Vergara, diputada, que nos dé alguna lectura de lo que ella aprecia. ¿Cómo estás, Delfina? Buenas noches, diputada.
5: ¿Cómo estamos, Iván? Buenas noches, gracias por la invitación y pues el gusto de poder platicar con ustedes.
0: ¿Cómo ves el escenario tú? ¿Es sencillo desde tu perspectiva?
5: Es que considero que está muy, muy mal planteado. O sea, no tienes que prohibir, tienes que regular el uso y ver cuándo o cuáles son lo que se tiene que proponer. Porque regular el uso de celulares y dispositivos electrónicos en las escuelas, eso es lo que se tiene que hacer. Por ejemplo, no permitir su uso durante pues efectivamente las clases y las actividades escolares, salvo algunas excepciones, o permitirlos en algunas emergencias o algunas razones médicas de discapacidad o educativas, que es una gran diferencia. Regular el uso de celulares con prohibir el uso de celulares, porque por supuesto que tiene que haber celulares, porque a veces hay condiciones diferentes para cada joven o para cada niño. Entonces lo que se tiene que crear pues son reglas claras para pues también para guardar y resguardar los celulares.
0: Bueno, porque a ver, en el caso de... pero vienen asambleas para chavos de bachillerato y chavos universitarios en los que, bueno, pues con los propios jóvenes van a establecerse reglas, lo que tú estás diciendo, la reglamentación o digamos la regulación. Pero ¿cómo negociar con los niños, con los adolescentes, Delfina?
5: Ellos tienen que concentrar también y entender que el uso de los dispositivos celulares cuando están en clases pues obviamente sí les distrae en algunos casos. También hay que tomar en cuenta que hay algunas escuelas que utilizan los dispositivos electrónicos al 100%, ¿no? Entonces, por eso es importante dejar muy claro que tiene que haber sus excepciones y que se tienen que permitir en algunas emergencias o en algunas razones médicas. Se tiene que sociabilizar para crear reglas realmente claras para que no podamos

0: La denominada ley Casco, ¿sigues avanzando?
1: Ya la ingresé y bueno, lo que estoy solicitando es que no se vaya a hacer lo mismo que con otras leyes, que simplemente ponen parches, quieren poner parches por aquí, por allá y termina haciendo una ley que después declaran hasta inconstitucional a la Suprema Corte de Justicia, como pasó con la ley de ciberasedio, con el artículo 480. Entonces, es el caso similar. Aquí hay que derogar la ley, escuchar a los sectores, cosa que no se hizo bien desde un principio, que se dijo claramente que tenían que escucharlos y bueno, que hoy vemos las consecuencias. Ya metí la derogación, la
0: Bueno.
1: iniciativa de ley para que se derogue y bueno, pues vamos a esperar a ver cómo los
0: ¿Cómo
1: compañeros
0: avanzan,
1: de
0: no?
1: Morena y aliados apoyan también a este sector.
0: Bueno, pues ya estás. Delfina, te agradezco la comunicación y estamos en contacto. Gracias por platicar con nosotros.
1: Al contrario, muchas gracias por la
0: Hasta pronto,
1: atención.
0: gracias y
1: Gracias.
0: muy buenas
1: Hasta luego.
0: noches. Son las
1: Buenas
0: 19
1: noches.
0: con 15. Gracias, Delfina.
1: Gracias.
0: 19:15, punto y aparte, hablando de diputados. Pues nada, que hoy es una noticia viral, un video que se hizo público en redes sociales, en el que el diputado Miguel Márquez Ríos de Huauchinango le propina una bofetada, una cachetada a un individuo en lo que yo entiendo es una asamblea de trabajo, en lo que yo entiendo es una reunión de trabajo que no es estrictamente de trabajo legislativo. Le han tundido al diputado Miguel Márquez Ríos, pero con todo a nivel nacional. Le tocó. Y entonces, pues yo le quiero preguntar directamente, ¿qué pasó ahí? ¿Cómo estás, Miguel? Buenas noches.
2: Hola, ¿qué tal, Iván? Me da un gusto enorme saludarte y, bueno, pues permitirme también este espacio para poder platicar contigo y aclarar a lo mejor algunas cosas, ¿no? Como dicen, directo y de frente.
0: Pues sí. ¿Se puede aclarar un cachetadón del tamaño que le metiste a este señor?
2: Mira, lo que pasa, y te voy a comentar algo así para que también tengas el contexto
0: Por favor.
2: real de lo que pasó, ¿no? En ese entonces, pues ese es un material de hace ya varios años. Es más, he sacado un comunicado donde, bueno, fueron condiciones muy diferentes bajo un conflicto de sindical, ¿no? Que vivimos en la extinción de la empresa, que también eso fue una noticia nacional e internacional
0: Cierto.
2: por parte del pasado gobierno panista que encabezaba Felipe Calderón, cuando toma una decisión equivocada de extinguir una empresa nada más porque le dijeron, ¿no? Y bueno, pues a partir de ahí comento, y te lo comento sinceramente, y puedo estar algún día en tu programa en vivo,
0: Sí,
2: con
0: sí,
2: mucho
0: sí,
2: gusto
0: sí.
2: estaré. A partir de ahí se da esa situación de que en ese entonces Javier Lozano era secretario del Trabajo, Iván, y él ofreció pues migajas para las liquidaciones, y de 44 mil trabajadores que éramos, 28 mil se fueron inmediatamente, y de ellos que fueron todos ellos los disidentes que tomaron esa decisión, y nosotros no criticamos, dijimos cada quien toma la decisión adecuada, se va o se queda. Y nos quedamos un grupo de trabajadores de 16.599 a luchar permanentemente desde el 2009. A partir de ahí tuvimos movilizaciones, acciones de todo tipo, ¿no? Y esto viene a darse, esta situación, como por el 2013 más o menos, esta situación que se da porque este grupo fue a la Sierra Norte a enfrentarnos, a buscar a más gente que se liquidara, porque ese era el compromiso de este grupo que ya no son trabajadores. Fueron a buscar y pues se dio un conflicto ahí.
0: Se calentaron los
2: Se
0: ánimos y
2: calentaron los
0: tómala.
2: ánimos y lo reconozco y lo he dicho y lo reconocí en el documento porque no soy ajeno, pero fue un momento muy complicado, difícil, donde pues los trabajadores se quedaron de la noche a la mañana sin trabajo, nos quedamos todos, porque yo también soy trabajador del glorioso Sindicato Mexicano de Electricistas. Y a partir de ahí pues tuvimos movilizaciones, acciones, amparos con abogados.
0: O sea, el momento fue muy crítico y por eso lo que vimos. Ahora,
2: y se da esa situación con esta persona, ¿no?
0: Déjame te pregunto, porque esto está corriendo a nivel nacional hoy, ya lo sabes. Sí, medios nacionales dicen que el

0: Violentísimo diputado del Verde Ecologista agarra cachetadas a sus pares. Y yo tenía mis dudas de qué estuviera pasado en las últimas horas, como bien me lo está refiriendo. Entonces, la gran pregunta, Miguel, es, ¿sigue siendo igual de violento? ¿Sigue siendo igual de caliente?
1: No. Fíjate que no, amigo. Fíjate que efectivamente por eso te di un contexto. Los medios nacionales, que yo siempre he respetado a los medios de comunicación, he sido un respetuoso de los medios de comunicación siempre, se han prestado a darle a difusión sin informarse primero de un video que tiene más de 12 años, que se dio esa situación en un conflicto difícil, complicado, te lo juro, yo creo que si hubieras estado tú en ese momento, hubieras tenido una reacción, ¿no? Pero como dicen, para una acción hay una reacción. Y bueno, hoy quiero decirte que los medios nacionales, también he pedido derecho de réplica, porque digo, primero vean e investiguen, y no puedes sacar un video que fue un problema con el partido, jamás. Acá en el partido me llevo muy bien con Jimmy Latale, que es nuestro coordinador estatal, hemos venido trabajando de la mano y sigo trabajando, apoyando y respaldando, porque soy un defensor social también, ¿no? El luchador sindical que durante muchos años, 30 años en la política, me han enseñado siempre a respetar, apoyar, a estar siempre del lado de la justicia del trabajador y hoy de las ciudadanas, como lo estoy haciendo. Pero bueno, una excepción que se dio y por eso, como hombre, como todo, lo reconocí. Pero es un video pasadísimo que lo están manejando de una forma políticamente. Quiero dejarte algo bien claro, que hay una política muy complicada en la Sierra Norte de Puebla, que hay intereses de algunos políticos que son los que se están sumando a hacer esto para poder pagar tanto recurso para poder hacer eso. Vamos en un proyecto que hemos trabajado de 2 años como diputado, caminando, recorriendo, escuchando, dando soluciones, y desde luego, bueno, pues hay un problema ahí que vamos muy bien avanzando, y ellos ya están preocupados por el 27 cuando todavía estamos en el 26, ¿no?
0: Conclusión, guerra sucia, dice Miguel Márquez Ríos.
1: Una guerra sucia contra el trabajo que ha venido haciendo Miguel Márquez, y yo soy un defensor de nuestra gente, y más de ahora en este papel que tengo como responsabilidad que me dio la ciudadanía, de trabajar y defender a cada uno de los ciudadanos como siempre me ha distinguido toda mi vida en mi carrera política que he tenido.
0: Para finalizar, ese que vemos en el video no es el de hoy, o sea, no te calientas igual y no sueltas cachetadas guajoloteras a Tony Son.
1: No, amigo, no, al contrario. Soy muy humanista, soy una persona que escucha y apoya.
0: Bueno, por eso quisimos consultarte directamente a ti, no soltar la versión y comenzar a correr un tema que, bueno, pues habría que confirmarse primero. Gracias, Miguel.
1: Claro, amigo, me dio gusto saludarte, Iván.
0: Hasta pronto, gracias, fuerte, diputado del Verde, diputado local del Verde Ecologista, Miguel Márquez Ríos, que hace muchos años soltó un cachetadón, buena derecha, por cierto, de Miguel, que dice, hoy ya tiene bolsa de hielo en la cabeza y ya no se calienta igual. Son las 19:22, pero ¿qué difusión está teniendo este video a nivel nacional, eh? De hecho, está en medios nacionales ahorita, en las, bueno, pues en las páginas, evidentemente, en los portales.
2: Tiene que ver con lo que ya hemos comentado, ¿no? Cómo verificar la antigüedad, el tiempo en el que salió ese video.
0: Mira, yo escuché esta información en la mañana, en un noticiario nacional de prestigio, muy importante. Luego en la tarde, en un noticiario vespertino, también nacional, de prestigio, y lo dan como un hecho reciente. Y pues aquí está la explicación de Miguel Márquez Ríos: me calenté, me equivoqué, ya corregí, no soy igual, hoy soy muy correcto, muy decente, y hoy trabajo como humanista, dijo, ¿no? Soy humanista.
2: Sí, y es que a veces
0: y verde ecologista.
2: La velocidad te gana, ¿no? ¿Recordás
0: alguna velocidad? ¿La de la derecha? Al que le atizó el soplamoco se la llevó completa.
2: Sí, bueno, pero ¿a
0: cuál velocidad? Ah, no, esa es otra historia. Hoy lo hablaba José Luis García Parra, ¿no? Hoy en la mañanera, en la ¿cómo le llaman? Es la derecho de réplica. Derecho de réplica, hablaba de este fenómeno que se está gestando, se está dando. Y tal vez este podría ser un buen ejemplo, ¿eh?
2: Recordarás que un día me pasaste un video y te dije, no es porque abajo...
0: Ah, bueno, pero recordarás que te pedí, por favor, verifica este dato.
2: Sí, claro, sí, ¿no? Pero si es que ahora hasta hay que verificar los colores del fondo,
0: totalmente.
2: Es complicado.
0: Sí, sí. ¿Y sabe qué? Hay que ser, ya lo saben, por supuesto, y muchísimos compañeros también, y además ya lo hacen, profundamente desconfiados de la información que se publica. Hoy, vamos, a mí me dice Claudia, esta. Y la verdad es que no le digo sí de inmediato. Como ella tampoco a mí, ¿eh? Ella tampoco a mí. Ni modo, hay que desconfiar hasta de la co-conductora y el conductor que están en la misma mesa. Vamos a la pausa publicitaria. Regresamos con más.
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0: De la noche, gracias. 7 de la noche con 27 minutos. Voy contigo, Erika, por favor, vialidad.
19: Así es, Iván, a esta hora de la noche, el sur de Puebla ya trae esas filas que parecen no terminar, son pasadas de las 7 y todavía queda movimiento en las zonas universitarias y residenciales en varios cruces, donde el avance es prácticamente a vuelta de rueda. Nos vamos al corredor que conecta Las Margaritas, la Avenida Nacional Mayorazgo, San Claudio y el entorno al Tecnológico, porque aquí tenemos los principales puntos de conflicto. El más complicado está en Avenida Las Margaritas y Avenida Nacional. El cruce está completamente saturado, la carga viene desde la 11 Sur y atraviesa Nacional y se extiende hacia San Baltasar y la 14 Sur con retrasos que ya superan los 25 minutos. También encontramos muchísima presión sobre Boulevard Municipio Libre, Las Torres, particularmente la incorporación hacia la vía Tlizcayo, el frente al Tecnológico Puebla y los accesos a los conjuntos residenciales. Y cuidado en la 11 Sur con 105 Poniente por la zona del Panteón Jardín y Mayorazgo. El sentido hacia Periférico Ecológico presenta retenciones importantes y la afectación alcanza tanto las laterales como el carril de ruta. Más adelante el panorama tampoco se libera. En el Periférico Ecológico, específicamente en la gasa de incorporación hacia la vía Tlizcayo y el entorno del Instituto Politécnico, tenemos asentamientos fuertes y avance lento. Además, en Las Margaritas, esquina con Nacional, se reporta un choque leve que está ayudando a formar este embudo. Y sobre Municipio Libre, a la altura de 14 Sur, hay trabajos de mantenimiento de carpeta y una semaforización que está pidiendo todavía más lento el cruce. Así que si viene desde Mayorazgo, San Claudio, hacia Angelópolis o rumbo a Atlixco, en este momento evite Las Margaritas y Nacional y puede buscar Municipio Libre hacia Atlixcayol o bordear por San Claudio hacia la 24 Sur. El reporte.
0: Muchas gracias, gracias Erika, hasta pronto. Bueno, ayer le informé cómo se suspendió solo temporalmente por horas esta discusión en la Cámara Baja, la Cámara de Diputados en lo general. Bueno, después al cabo de las horas aprobaron en lo particular una reforma constitucional que prohíbe la doble nacionalidad, pero no solamente es este tema, hay otros muchos temas que están involucrados desde luego en este particular asunto. Voy a platicar unos minutitos con Liz Sánchez, que es, por supuesto, pues senadora de la República por el Partido del Trabajo. ¿Cómo estás, senadora? Muy buenas noches.
12: Querido Iván, muy contenta de poderte saludar a ti y a tu audiencia.
0: Cuéntame, por favor, cómo aprecian este escenario y estas reformas que se están ya aprobando en la Cámara Alta también.
12: Pues bueno, mira, en unas horas estaremos discutiendo el tema de la doble nacionalidad. Y bueno, yo quiero comentarte a ti y a tu audiencia que esta reforma busca asegurar que quienes encabezan los poderes ejecutivos mantengan antes y durante el ejercicio del cargo un vínculo jurídico y político exclusivo con el Estado mexicano. Y esto encuentra sustento sin duda alguna en los principios de soberanía nacional e independencia. ¿Y qué quiere decir esto? Pues bueno, que aquellas personas que tengan doble nacionalidad, sí, pues tengan que renunciar a una como tal para poder aspirar a los cargos de presidencia de la República, a las gobernaturas y o a la jefatura de gobierno.
0: Ya, de acuerdo. Ahora, el escenario es, si quieren participar, que renuncien a una de las nacionalidades, que evidentemente no sería la mexicana, sería la otra, ¿sí?
12: Es correcto. Solamente aquellas personas que deseen participar, lo que buscamos es que pues el único compromiso sea con México, con los mexicanos, en un tema de soberanía para nuestro país, querido Iván.
0: Ya, de acuerdo. Liz, ¿cómo aprecias el escenario? Déjame, te pregunto otro tema para despedirme de ti, si me lo permites. En dos minutos te consulto. Las diferencias entre el PT y Morena. Hace un rato leí una nota en la que... Es obligado, tú lo sabes, Liz, es obligado. Sí, oye, claro. hace un rato leí una nota en la que tu coordinador, en la Cámara, por supuesto, dice, tal vez no los podemos hacer ganar, pero sí los podemos hacer perder. ¡Qué interesante! Sí, sí. La verdad es que
12: bueno,
0: sí,
12: primero
0: sí,
12: yo de fondo, quiero decirte...
0: Oye, de fondo sí, sí es cierto, ¿eh?
12: Sí, sí es real. Primero yo quiero decirte que nosotros tenemos y apostamos a la unidad en todos los sentidos, ¿no? Nosotros creemos firmemente en que la unidad de esta gran coalición de la Cuarta Transformación pues se debe de cuidar todos los días con diálogo, respeto y sobre todo un trato digno entre aliados, ¿no? Entre quienes compartimos el mismo proyecto de nación. Y pues nosotros en Puebla estamos en una gran unidad, dialogamos, platicamos y esperamos que así sigan las cosas. Es cierto, nosotros tenemos municipios donde el voto del PT hace la diferencia entre ganar o perder, ¿no? Entonces yo creo que si hacemos un balance en las elecciones, hay varios municipios donde perdimos por no haber ido juntos, ¿no? O municipios donde el voto del PT le dio el triunfo. Entonces creo por eso importante que siempre debe de haber un respeto. He leído muchas columnas que dicen que el PT no vale nada, que en fin, ¿no? Denostando el trabajo y la historia que tenemos como partido político. O sea, el PT nació antes de que existiera Morena, creímos en el proyecto de nación, apoyamos a Andrés Manuel López Obrador, hoy a la presidenta. O sea, realmente creemos en un mejor México y creemos en un mejor Puebla. Entonces, pues bueno, nosotros creemos firmemente que pues algo hemos de valer, ¿no?
0: No, hombre.
12: Porque
0: hombre,
12: igual a lo mejor, hombre. Oye, si no valiéramos, pues entonces a nadie le interesaría.
0: Sí, ¿tú crees que estarían
12: aliados?
0: Sí, ¿tú crees que estarían siendo nota y nota nacional? Oye, para finalizar con este comentario, pues que respeten el tema de las encuestas, ¿no? Que parece ser no han sido tan transparentes para el PT.
12: Eso es correcto. Mira, nosotros, voy a poner un ejemplo que es Zacatecas. En encuestas como Mitofsky, por ejemplo, va en primer lugar el compañero Ulises de Morena. En segundo lugar, nuestra propuesta, la senadora Giovanna. Y en tercer lugar, la compañera senadora Verónica. Y en varias encuestas, este es el resultado. Pero, sorpresivamente, resulta ser que gana la encuesta la persona que iba en tercer lugar. Entonces, esto es lo que a nosotros como partido, como institución, pues dices, oigan, a ver, ¿respetamos la encuesta o no? O sea, ¿cuál es el tema? O sea, ¿cuáles son los lineamientos? ¿La metodología? ¿Las encuestas espejo? O sea, esta parte es lo que nosotros pedimos como tal, transparencia en los procesos y pues que se nos respete como aliados, querido Iván. Eso es, ese es el tema de fondo.
0: Ya, de acuerdo. Respeto, respeto, respeto. Ayer hablaba con una compañera tuya y me decía, somos aliados, somos de alguna manera, digamos, estratégicamente son para Morena, pues una parte importante de apoyo, pero no son lacayos, me decía ella, no somos empleados de Morena.
12: Así es, mira, si en el Partido del Trabajo Morena no tendría mayoría calificada en la Cámara de Diputados, tendrían una sobrerepresentación. Esa es la importancia de mantenernos unidos para seguir transformando las leyes a favor de nuestro México. Entonces, por eso es que, sin duda, digo, no somos un partido como Morena, como tal, ¿no? ¿No? Tenemos nosotros otro procedimiento, pero todos nos necesitamos y todos somos necesarios y debemos de respetarnos entre todos.
0: Bueno, Liz Sánchez, te agradezco mucho tu comunicación. Seguimos en contacto, si nos lo permites.
12: Claro que sí, querido Iván, a tus órdenes siempre. Un saludo a toda tu audiencia y bonita noche.
0: Gracias, igualmente, senadora, que estés muy bien. También saludo a Néstor Camarillo, senador, por supuesto, Movimiento Ciudadano. Néstor, doble nacionalidad, ¿qué opinas?
20: Hola, ¿cómo estás? Gracias por invitarme a tu programa. Pues mira, es un día muy lamentable cuando creemos que lo hemos visto todo, de repente sale esta iniciativa que le, pues ya le impide a cualquier poblano, mexicano, nacido en Estados Unidos, poder competir por un cargo de elección popular tan importante como es la gobernatura, la presidencia de México. Entonces, le están matando el sueño hacia alguien en el futuro quisiera aspirar a estas magistraturas tan importantes de orgullo, de trabajo, de responsabilidad, pues ya simplemente tendrán que renunciar a su nacionalidad americana. Muchos pues no pidieron nacer en Estados Unidos, nacieron por una condición migratoria, por una condición de que se quedaron a trabajar allá, y hoy fíjate que hoy atentan contra esta pues libertad que tenían, cualquiera que del dicho que dice que un mexicano nace donde quiere, ¿no? Pero siempre es mexicano. Entonces, nacer allá, pues ya tendrás que renunciar a esa nacionalidad para, si es que quieres participar en un proceso como los que acabo de mencionar.
0: ¿Cómo se tiene que entender esto? ¿Cómo se lee desde la perspectiva del Movimiento Ciudadano, Néstor?
20: Pues entiende que Morena está preocupado por que algún poblano, insisto, mexicano, nacido allá, tenga acuerdos con el gobierno americano. Están cuidando como esa parte, ¿no? Les da mucho miedo que los políticos en México se puedan aliar del gobierno americano. Esa es yo es la lógica que yo le entiendo, porque no hay otra. O sea, es irreal, de verdad, lo que estamos viviendo en este momento. Yo lo veo irreal. Entonces, es el miedo que tienen a que Estados Unidos pueda tener alguna pues injerencia directa con quienes también sean americanos, mexicoamericanos, se le puede llamar, porque no le veo otra forma. Tú sabes que en Estados Unidos hay más de 6 millones de poblanos radicando y que muchos de ellos ya nacieron allá. Entonces, pues tendrán que, a partir de la siguiente semana, ya se aprobó en comisiones el día de hoy aquí en el Senado, con 23 votos a favor y 9 en contra en comisiones, va al pleno para el día martes, donde seguramente vamos a dar la pelea, el debate y argumentar que esto está muy mal.
0: Bueno, seguiremos platicando, Néstor, te mando un fuerte abrazo, estamos en comunicación, senador.
20: Gracias, estamos a la orden.
0: Hasta pronto. Abrazo. Gracias, ahí en la Ciudad de México, por cierto, son las 19:39, ya a las 19:39, déjame hacer rápido una pausa, sí tengo una pausita, ¿verdad? Vamos a la pausa publicitaria, regreso enseguida con más.
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0: Gracias, en 18 minutos ya, 18 y son prácticamente las 20 horas, estamos entrando en la recta final de este servicio informativo. Hay tráfico intenso en la zona metropolitana, Forjadores, recta Cholula, periférico, Erika.
19: Así es, Iván, y precisamente ya pasan de las 7:30 de la noche y en este corredor todavía no afloja la circulación. La salida de la comunidad universitaria se mezcla con quienes ya van de regreso a casa y el resultado por este lado de la ciudad son filas largas y varias incorporaciones prácticamente a vuelta de rueda. Estamos hablando del eje que conecta San Andrés Cholula con Puebla desde la recta Cholula y la zona de la Utlap hasta Zabaleta, Boulevard Atlixco, Jardín del Arte y los accesos hacia la Ibero. El punto más complicado en este momento está sobre Boulevard Atlixco, la carretera libre Atlixco. La saturación viene desde la zona de Zabaleta y Jardín del Arte y se prolonga hasta el encuentro con el periférico ecológico. Aquí prácticamente hay que avanzar con paciencia. En Calzada Zabaleta, entre Camino Real y Boulevard Atlixco, la circulación también está muy cargada, especialmente en sentido descendente con retrasos de más de 20 minutos. Y si viene saliendo de la UTLAP, atención porque los accesos hacia la recta Cholula, particularmente en el entorno de la 3 Norte, presentan flujo lento por el movimiento de estudiantes y vehículos que buscan incorporarse. Más adelante, las gasas de periférico ecológico, tanto en el enlace con Boulevard Atlixco como en la recta, están trabajando prácticamente al límite. El avance hacia el sur y hacia el Atlixcayo es a vuelta de rueda. Además, hay un vehículo con falla mecánica sobre Boulevard Atlixco cerca del periférico que está reduciendo todavía más el paso en la lateral. Y sobre la recta, a la altura de Calzada La Loma, tenemos tránsito intermitente y reducción momentánea de carril. Si puede evitar Boulevard Atlixco hacia Zabaleta y periférico, hágalo. Para moverse hacia Puebla, puede mantenerse por los carriles centrales de la recta y anticipar su incorporación. Y si va hacia el sur, otra posibilidad es buscar Municipio Libre o Las Torres. El reporte.
0: Muchas gracias. Gracias, gracias, Erika. Son las 19:44, la cuenta oficial del Servicio Meteorológico Nacional, claro, perteneciente a la Comisión Nacional del Agua, está informando que esta noche el huracán Polo se ha intensificado nuevamente a categoría 5 en la escala Saffir-Simpson. Ante el paso de este poderoso huracán se prevén lluvias torrenciales en Michoacán y Guerrero. Hemos estado esta tarde en Guerrero, en Acapulco y también en Michoacán, en Lázaro Cárdenas. Así que, bueno, pues atentos todos. Polo se localiza a 235 kilómetros al sur-sureste de Zihuatanejo, Guerrero, a 425 kilómetros al sur-sureste de Manzanillo, evidentemente Colima, con vientos máximos sostenidos de 260 kilómetros por hora con rachas de 310. El desplazamiento hacia el noroeste, esa es la bronca, que va a 9 kilómetros por hora. Sí, sí, está a 200, 300 metros de los litorales mexicanos. Y esa es la bronca, que lo tenemos enfrente. Es una amenaza latente, es un monstruo de 5, escala Saffir-Simpson, 5, categoría 5. Y esa cosa puede significar un verdadero, vamos, un verdadero problemón para México. Lo deseable es que se siga desplazando, pero que se vaya alejando. Eso no está sucediendo hoy. Vuelve a ser categoría 5 y Odalis ya es categoría 1. Odalis está en aguas internacionales del Pacífico y bueno, pues esto es parte, es un adelanto del Super Niño, fenómeno climatológico pronosticado para este otoño-invierno 2026 y 2027. Punto y aparte, atentos todos de Polo. Punto y aparte, saludo con gusto en esta noche a, por supuesto, Jorge Rodríguez Corona, director de El Sol de Puebla, compañero periodista y además colaborador para Fortuna Nuestra de este espacio. Querido Jorge, ¿cómo estás? Buenas noches.
2: Buenas noches, querido Iván. Pues voy a cambiar radicalmente de tema.
0: Por favor.
2: Vamos a Polo tantito.
0: Por favor.
2: Gracias, Iván. Saludo con el gusto de siempre, igual que a tu auditorio. Me permitiré empezar con una pequeña historia que tiene que ver con Puebla. Ya lo veremos por qué.
0: Venga.
2: Y que tiene que ver con el relevo en el arzobispado de Puebla. Cuando Jorge Carlos Padrón Wong llegó a la arquidiócesis de Jalapa en diciembre de 2021, Iván, la comunidad católica de aquella región veracruzana esperaba que continuara la línea crítica de su antecesor. Los feligreses pensaron que el nuevo responsable de la iglesia compartiría el estilo riguroso y directo para señalar en público los problemas que aquejaban a la comunidad. Hipólito Reyes Larios fue el arzobispo anterior a Carlos Padrón allá en Jalapa. Durante 14 años, de junio de 2007 a agosto de 2021, este sacerdote acostumbró a los jalapeños católicos a sentirse representados por la voz de su arzobispo, que desde el púlpito eclesiástico fue muchas veces mordaz para exigir a las autoridades gubernamentales que resolvieran las necesidades básicas de la gente, como por ejemplo seguridad y pobreza. Padrón Wong decepcionó aquella vez a quienes esperaban la continuidad de ese estilo personalísimo de conducción religiosa y social. A diferencia de Hipólito Reyes, el entonces nuevo arzobispo prefirió dedicar tiempo y energía a la labor pastoral para reforzar la fe de los feligreses ya existentes y tratar de sumar a más personas al catolicismo. Fue un viraje, creo, medianamente razonable. Frente a la crisis de la Iglesia Católica por la caída de su credibilidad, que derivó, como sabemos, en el crecimiento de otras religiones, en ateísmo y otros fenómenos, se entiende que los jerarcas modernos tengan como parte de sus prioridades frenar ese éxodo y, en casos de éxito extremo, pues ampliar la cantidad de creyentes. Pero la voz crítica, Iván, amable auditorio, se apagó. Estos antecedentes que te platico a ti,
0: sí,
2: y a tus radioescuchas, estimado Iván, son relevantes en el contexto del relevo que se concretará en la arquidiócesis de Puebla dentro de poco menos de 2 meses. Como sabemos, Carlos Padrón Wong, un cura de 68 años de edad, de formación marista, nacido en Mérida, será arzobispo de Puebla a partir del 19 de noviembre, si los planes no cambian. Por eso es relevante escudriñar en sus antecedentes y en su conducta. De seguir esta conducta pública que ejerció en Jalapa durante casi 5 años, Padrón Wong no vendrá al Estado de Puebla a ser una voz crítica. La realidad es que eso tampoco hará diferencia con el desempeño público de Víctor Sánchez Espinosa, el sacerdote que se marchará de Puebla por haber llegado a la edad de jubilación, quien en sus 17 años de arzobispado, pues tampoco fue un líder católico que denunciara o fuese el portavoz de las demandas de los feligreses, por lo menos no en público. Víctor Sánchez, creo, fue un arzobispo que prefirió convivir en paz con los diferentes actores de gobierno y los integrantes de la clase política local, de todos los colores partidistas, antes que confrontarse con ellos por subrayar o denunciar los problemas sociales que padece la comunidad. Sí, hizo algunos señalamientos, pero principalmente de índole nacional. Aquí en Puebla evitó el conflicto con los hombres y las mujeres del poder, y debemos recordar que transitó por 3 distintos regímenes, lo que muy pocos actores públicos han hecho. Sí. El del PRI, luego el del PAN, y en la recta final de su arzobispado, el de Morena, que hoy está vigente en el estado. Recordemos, Iván, pues nada más su fiesta de cumpleaños de junio pasado, que al mismo tiempo fue su fiesta de despedida. Fue toda una pasarela política. Ni en las misas ni en conferencias de prensa tuvimos un líder religioso que fuese la voz de los ciudadanos católicos, los de a pie. Me parece, en esta coyuntura, que la relación entre la Iglesia y el Estado y la relación entre la Iglesia y sus feligreses seguirá igual. Y justo es aquí donde creo que está el gran reto del nuevo arzobispo. Si bien no tiene por qué llegar a pelearse con los gobernantes de Puebla, sí creo yo que debe ser verdaderamente empático con las necesidades de la gente y de alguna manera convertirse en representante de ella, para expresar estas demandas y exigir a los gobernantes pues, que las cumplan. No hacerlo, me parece, lleva consecuencias como las que ahora mismo padece la Iglesia Católica, no solo en Puebla, sino en muchos sitios del país e incluso del mundo. La pérdida de creyentes por ausencia de credibilidad y confianza en los representantes de Dios, como se autodenominan. Sí. Veamos un dato para terminar, querido Iván.
0: Sí, sí.
2: El más reciente estudio del INEGI revela que en México la población que se identifica como católica es de apenas 74%, una baja importante frente al 82% que se registraba en 2010 y todavía más con el 96.2% reportado en 1980. El número de fieles católicos registra una caída sostenida. Por supuesto que hay muchísimos factores que tienen que ver con esto, excesos y abusos de toda índole cometidos por algunos sacerdotes, por ejemplo, pero eso lo dejaremos para otra ocasión. Me parece que, y lo subrayo por último, el reto del nuevo arzobispo es venir a darle un giro a su trabajo, una vuelta de tuerca que haga por el bien de la Iglesia, pues que evite el éxodo y que incluso pues, consiga más creyentes, Iván.
0: Sí. Ayer platicábamos, te comparto, Jorge, ayer platicábamos en la entrevista con Monseñor Víctor Sánchez Espinosa, el escenario de la Iglesia Católica en el mundo, en México sí. Y en Puebla, es muy complicado, están en una crisis. Hay que decirlo así, tal cual lo estás subrayando tú. Y ayer me decíamos, señor Víctor Sánchez, en esta emisión, es importante poner los ojos sobre la seguridad y la descomposición social a la que está sujeto este país y este Estado. No va a ser fácil el trabajo de Jorge Carlos Patrón Wong, pero tendrán que meterle mucha más potencia, ¿eh?
2: Así es, tendrá que meterle mucha más potencia. Lo que se puede traducir desde mi perspectiva, uh-huh, es en hacer señalamientos puntuales y directos. Yo recuerdo a Rosendo Huesca, a otro sacerdote previo a Víctor Sánchez Espinosa, ¿sí?, que daba sus homilías dominicales y al final se quedaba a dar ruedas de prensa. Entonces en las ruedas de prensa los reporteros que cubrían la misa podían preguntar. Y bueno, tú sabes que en ese intercambio de preguntas y respuestas pues siempre sale algo. Y Rosendo Huesca, que también fue un sacerdote que tejió muy buenas relaciones con el poder político, pero nunca
0: rehuyó a ser crítico. Nunca se escondió para dar una crítica.
2: Sí, por eso hablo de manera pública, ¿no? Seguramente en privado hizo su trabajo, su buen desempeño el arzobispo que está por irse, monseñor. Pero aquí se abandonaron las conferencias de prensa. Los mensajes en las homilías ya no eran puntillosos, y si lo eran de temas nacionales, muy genéricos. Me parece que cuando haces eso es porque no te quieres meter en aprietos. Y repito, si vemos además que eres amigo de todos los gobernantes, pues algo ahí no está, algo está pasando que termina por no hacer clic con la gente. Y yo entiendo pues, que la Iglesia requiere representar al pueblo, no al poder.
0: Veremos cómo viene el trabajo de Jorge Carlos Patrón Wong. Muy interesante tu aportación, tu análisis, querido Jorge. Estamos en comunicación. Próxima semana, si te parece bien.
2: Gustoso como siempre. A la orden, Iván.
0: Hasta pronto.
2: Y de tu auditorio.
0: Gracias,
2: buenas,
0: amigo.
2: Noches.
0: Gracias y que estés bien. Bye. Jorge Rodríguez Corona, director de El Sol de Puebla. La pausa, la última, entiendo, ¿verdad? Sí, la última. Regresamos.
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0: Gracias. Para cerrar información, vialidades primarias. Erika.
19: Así es, Iván, y ya estábamos rozando las 8 de la noche y seguimos recorriendo las vialidades más complicadas de Puebla. Hasta este momento, sin lluvias y sin percances de consideración que estén provocando cierres importantes. A esta hora, el volumen de vehículos sigue presionando las arterias que conectan el norte, sur, oriente de la capital, así que ponemos la lupa en vialidades primarias y ejes metropolitanos. Nos movemos por la vía Tlaxcayotl, el Boulevard 5 de Mayo, Boulevard Atlixco, Periférico Ecológico, la autopista México-Puebla. En la vía Tlaxcayotl, con Periférico Ecológico, por la Angelópolis, el tránsito viene muy pesado, las incorporaciones están trabajando prácticamente al límite y encontramos avance a vuelta de rueda en los pasos elevados con afectaciones hacia ambos sentidos del periférico. En la autopista México-Puebla, entre Pinza y Calzada Ignacio Zaragoza, la situación se complica todavía más rumbo a Orizaba, en Veracruz. Hay filas que se extienden desde el entorno del Estadio Cuauhtémoc con retrasos acumulados de más de 30 minutos. Sobre el Boulevard Héroes de 5 de Mayo, la carga es extrema desde el Paseo Bravo y los Fuertes descendiendo hacia la zona de la 31 Oriente y 43 Poniente. Y en Boulevard Atlixco, entre la zona de las Ánimas y Calzada Zabaleta, tenemos circulación lenta intermitente con cuellos de botella importantes hacia la carretera Libre Atlixco. Además, atención a la autopista México-Puebla a la altura del Estadio Cuauhtémoc. Hay un vehículo de carga parado, reduciendo el paso a dos carriles. Mientras que la vía Tlaxcayotl y Periférico Ecológico, agentes de tránsito están apoyando a las incorporaciones debido al flujo vehicular. Si necesita moverse por la ciudad esta noche, trate de evitar las incorporaciones más saturadas y distribuye su recorrido por otros ejes principales, Las Torres, Boulevard Esteban de Antuñano, Calzada Ignacio Zaragoza o Boulevard Norte, dependiendo de su destino. Y ojo, Iván, porque aquí no tenemos lluvia ni un cierre mayor que explique por sí solo estas filas. El protagonista esta noche es el volumen de vehículos, así que paciencia, distancia, la seguridad y mucha atención en las incorporaciones. Reporte.
0: Muy bien, gracias, Claudia. Para irnos, hay nombramiento ya formal, ¿no? Ya recibió su documento. Que lo, bueno, pues...
1: Lo acredita como titular de la Comisión de Búsqueda de Personas del Estado de Puebla a Pedro Alberto Plaza Montaño. Fue entregado este nombramiento de manera oficial por el secretario de Gobernación Estatal, Samuel Aguilar Pala, quien, señaló que en breve estará ya sesionando esta comisión para dar seguimiento a acciones y protocolos y mantener contacto y atención para las familias buscadoras. De esta manera, bueno, algo que ya había anunciado anteriormente el gobernador del estado, Alejandro Armenta, se termina ya con el proceso de manera legal. En el caso de la Comisión Ejecutiva Estatal de Atención a Víctimas, el órgano de gobierno pues también estará sesionando en próximos días para determinar la designación de su nuevo titular. Son dos comisiones distintas. En este caso ya comenzarán a trabajar con los grupos y colectivos de familias buscadoras y durante la siguiente semana pues la Comisión Ejecutiva Estatal de Atención a Víctimas, aquellos que han padecido de algún delito, también tendrá un nuevo titular aquí en Puebla.
0: Muy bien, muchas gracias. Son las 7 de la noche con 59, Noticia Nacional, y está haciendo referencia de muchísimas cuentas de medios de comunicación, de columnistas, de periodistas, pues esta muy lamentable noticia, la muerte de... Bueno, aquí no se ha confirmado como un hecho oficial, ¿eh? O sea, no hay un comunicado todavía de la Fiscalía, no lo hay, ¿verdad?
1: No, todavía no está.
0: De la Fiscalía General del Estado de Puebla, por lo que, bueno, pues todo apunta a la muerte del alcalde, no, la muerte del hijo del alcalde de Tecamachalco, un jovencito de apenas 16 años. Lo grave del asunto, lo delicado, ¿sabe?, de cómo se ha ido distorsionando todo esto de la información y la comunicación. Es la ligereza, es la, pues sí, la facilidad con la que se publican fotos, que se viralizan, terrible, de verdad terrible. Hay gráficas en muchísimas cuentas en redes sociales que apuntan a esta información. Lamentamos mucho esta noticia, sin duda. Son las 8 en punto. Gracias a todos. Adolfo Loaiza, muchas gracias. Roberto Castillo, Claudia Espinosa, Erika González, Mar Rojas, Alejandro Julián Saldaña, Fernanda Galindo y pues todo el equipo puesto y listo siempre. Mañana en punto a las 6 de la tarde. Yo soy Iván Mercado. Muchas gracias y muy buenas noches.

0: Por hoy, cerramos nuestros micrófonos, pero mañana nos encontramos con las noticias y los acontecimientos más relevantes de Puebla, México y el mundo en Iván Mercado Informa.
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0: en La Qué Buena, Adolfo Loaiza, el canguro.
1: ¡Buenas noches!

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19: Ya se los ha checado en 32 minutos. Llega Valentín Elizalde. Las complacencias.

Dice por aquí, queridísimo canguro. Quiero mandar un saludo muy especial para la famosísima Monchi. Vaya, fiel seguidor. Dice por aquí el canguro. Algo del Chapo de Sinaloa. Mándame WhatsApp audio y recuerda que ahí viene ya el momento de los gallos, viene el momento del palenque. Ese ni más ni menos el Chapo de Sinaloa en las complacencias. Para que regreses, mi amor.

Voy a la pausa y regreso para arrancar con los gallos. Con los mini conciertos en Rebanadas, el canguro. Hasta las 12, baby.

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0: ¿Sabías que si eres mujer y fumas 3 cigarrillos al día, en realidad tu cuerpo está recibiendo el daño de 6? No es exageración, es ciencia. El cigarro atrapa a hombres y mujeres por igual, pero los efectos en el cuerpo femenino son significativamente más agresivos. Y las razones por las que una mujer empieza a fumar tampoco son las mismas que las de un hombre. Hoy vamos a hablar del tabaquismo con enfoque de género. El humo del cigarro contiene unas 7000 sustancias químicas y su efecto es más agresivo en las mujeres. ¿Por qué? Porque el tórax femenino tiene menor superficie que el masculino. Eso hace que el riesgo de desarrollar enfisema, bronquitis crónica o cáncer pulmonar se duplique con cada cigarrillo. Pero no solo los pulmones están en riesgo. Algunos compuestos del tabaco son disruptores endocrinos. Alteran el equilibrio hormonal, en particular de los estrógenos, que son clave para el ciclo menstrual y la fisiología femenina. Esa alteración aumenta el riesgo de cáncer de mama. Por eso, si una mujer fuma y quiere usar anticonceptivos o terapia hormonal por menopausia, debe hacerlo bajo estricta vigilancia médica. Y las diferencias no son solo físicas. Se ha observado que las motivaciones para fumar también cambian según el género. En las mujeres, el motor principal es la sensación de empoderamiento. El cigarro como símbolo de libertad o control. En los hombres, en cambio, suele ser la curiosidad o el deseo de pertenecer a un grupo. Y cuando se trata de dependencia, ellas reportan con más frecuencia razones emocionales. Fuman porque están estresadas, tristes o con problemas de pareja. El cigarro se convierte en un refugio emocional. Los varones, por su parte, suelen fumar en contextos sociales, en reuniones con amigos, después del partido de fútbol, en la sobremesa. En México, alrededor de 15 millones de personas fuman. Según la Encuesta Nacional de Consumo de Drogas, Alcohol y Tabaco 2025, el 9% de las mujeres adultas consume tabaco. Y aunque hoy parezca un fenómeno moderno, los relatos del siglo XVI ya describían a mujeres fumando en las calles de lo que hoy es la Ciudad de México. Algo que inquietaba a los migrantes europeos. Con el tiempo, fumar fue mal visto en las mujeres y se consideró exclusivo de los hombres. Pero la industria tabacalera del siglo XX cambió eso. Y ahora su mercadotecnia ya no va dirigida a los adultos, sino a niños, niñas y adolescentes, porque son los que van a durar más tiempo fumando. La mejor decisión es no empezar. Y si ya fumas, recuerda que las etapas de la vida cambian. El embarazo, la lactancia, la menopausia son momentos en los que desintoxicar el cuerpo no es un capricho, sino una necesidad. Desenmascaremos el atractivo del cigarro, tanto en hombres como en mujeres. Veamos más allá del humo y la publicidad, porque el cigarro no distingue sueños, planes ni proyectos. Pero tú sí puedes distinguir entre lo que te atrapa y lo que te libera. Con información de la doctora Guadalupe Ponciano, de la Facultad de Medicina de la UNAM. Les saluda Mónica Genis.
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1: Es hora de echarnos un palenque.
2: Cierren las puertas, señores. Yo mismo voy a soltar

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1: Oigan, ¿con qué se quita la tos, cangurillos? Porque nomás no se me quita la tos. Ya ando, ya estoy bien viejo. Ya me paro rápido y me mareo. Ya me río y toso. Y ahora ya esta, es que no, ya no es gripa, tú ya más es como flojera, yo creo, de venir a chambear. Ya no se me quita, tú ya no se me quita. Cangurillos, ya sabes, llegó el momento del Internacional Palenque. Vías de comunicación completamente disponibles. ¿Sabes de cuál me acordé? De esa canción del Acapulco Tropical. ¡Uy, Acapulco! Me agarró la tos. A ver, cangurillos, yo sé que ustedes saben de remedios.

Más del Internacional Palenque ahora. Dice el canguro, muy buenas noches. Escuchándote, por favor, aquí en el jale. Ahí te va mi gallo.

0: Valentín Elizalde con
1: Cómo me duele que te saquen a bailar,
0: que te saquen a bailar,
1: que te saquen para atrás.
0: Es correcto, mis cangrillos, dice por aquí. Ay, no, qué bonito, mi gente, qué bonito mi público, dice. Leche de burra. No digas cosas. Yo todavía pasándola. ¿A qué muchachos no cambian? ¿No? Como leche de burra. Ah, dice por aquí. Ah, ya escuché, ya leí bien. Leche calientita. Le pones bombones a que se derritan y té de manzanilla caliente. Le pones un poco de tequila. ¡No! No, pues qué te digo. Ya no sé, pero me gustó más lo del tequila. Leche caliente y le pones bombones. Y yo, ahí traigo una bolsa de bombones en la casa. Que se derritan y té de manzanilla. Té de manzanilla caliente y le pones un poco de tequila antes de ir a dormir para la tos. ¡Coven! ¡Oh, qué barra! Dice por aquí la canguro. Vámonos por Valentín Elizalde en el palenque. Patrón, deme chance, es un remedio. Pásame el tequila.

0: súbele, baby. Buena noche. Comen sus gallos. ¿Qué dice la banda?
1: Buenas noches. Oye, yo quiero proponer un gallo
0: a
1: los Cardenales de Nuevo León, para olvidarme de
0: ti. ¡Uy, qué rola! ¿Es un gallo o me estás diciendo eso, Pero ya te siento muy distante, ya te siento muy rara. ¡Qué buen gallo propusiste! ¡Ay, ay, ay! ¡Esas no, baby! ¡Qué rola, qué rola! ¡Los Cardenales!
2: ¡He intentado!
0: ¡Ya, que gane! ¡Ya, ya, ya, ya, que gane! ¡Ya, ya, ya! ¡Que gane los Cardenales! ¡Que gane Don Chayo!
3: ¡Fracasado! Pues me siento de tu vida yo
0: también. Ah, no, me cae que Don Chayo y los Cardenales tienen unas joyas. Tienen no sabes. Pero aún así, tú sabes que el gallo, el canguro, no se raja. ¡Viene mi gallo!

0: 28 11 45 55. Llame ya, manda tu mensaje, manda tu WhatsApp. Manda tu WhatsApp ahora. Cardenales son los rieleros. Ay, está difícil, está duro, está duro. Ni modo. A ver qué dice la Kengu Banda de ese lado. Rieleros o Cardenales, échame el WhatsApp.
1: Tan duro, voto por los rieleros.
0: Los rieleros, ¿qué dice la Kengu Banda de ese lado?
2: Canguro, que se arme el tribunal.
0: ¡No!
2: Los Tigres del Norte.
0: Es más, ya había ganado. El tribunal, carnal. Estás viendo y no ves. A ver, el primero, ¿cuál fue? Cardenales, no. Rieleros, ¿no? A ver, va.
1: Canguro, voto por los rieleros.
0: Voy a hacer una jugada que nunca había hecho en el Palenque Internacional después de años. Ahorita te cuento. Primero suelta la de los rieleros.

Te quiero mucho, que venga yo. Decía yo, voy a hacer una jugada. Sí, me vale, me vale. Voy a agarrar el gallo de mi comadre. Sí, sí, aquí está mi gallo. A ver, no se lo robé. No, no se lo robé. No, no, a ver, a ver, a ver.

0: corazón.
1: Ay, tramposo. ¿Qué tramposo? Ni tiene nada, ya había perdido. Es como un gallo reciclado.
0: Pues tu recuerdo.
1: Ay, cómo son. Todo les molesta. Dice por aquí Canguro. Ah, sí, ahora voy a poner el gallo. Claro, efectivamente. Tú sí sabes. 9:20, último round. Ya sabes que el Canguro nomás 3 rounds. Lechita y a mimir. Viene el gallo de mi compa. Los incansables, los meros meros.

0: bonita rola, qué bonita rola. Matarí de Nilerón, los Tigres del Norte, los Cardenales ya se agarraron aquí. Ha sido más farolero. Dice, ahorita manda mensaje tu hijo votando por ti. Ha sido más farolero. A ver, voy a ver. Mira, carnal. Nomás para que veas. A ver, ábreme uno que no hayas abierto. Ese, legal, legal, legal.
1: ¿Qué dice? Con grupo, voto por la tuya.
0: La primera, ¿verdad? ¿Qué dice la Cangu Banda de este lado?
2: Ya canguro bebé, ya suelta la alberca, suéltala.
0: ¿Cuál alberca? ¿Cuál alberca? No está jugando la alberca. No está jugando la alberca, brother. Ay, Dios mío. ¿Cómo se llama la calle para entregarle sus tacos? No, no es aquí, joven.

0: dicen grillos. Bueno, pues mira, ya está, carnal. Dice, si manda a tu hijo, no vale. Pues si no, no fue mi hijo, mira, ve, este no es mi hijo. Este no es mi hijo, escucha, escucha, escucha.
1: La canguro, voto por la tuya.
0: Ok.
1: La primera.
0: La primera, ya dijo, ya dijo. No es mi hijo, no es mi hijo. Ahora sí, para olvidar.

los Cardenales de Nuevo León, mi señor Gurillo, se acabó el palenque, ya se acabó el palenque. Pero como hoy, después del remedio que me dieron, hombre, que es una cosa chulada, puro tequila. Te voy a poner este gallo. No ganó, pero para que no se haya... ¡Ay! ¡Órale! ¡No mando chilla, bicho!

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1: A ver, ¿qué está pasando?
2: En la nueva onda.
1: Atención, mis cangurillos.
2: Andar pisteando, mi raza. 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
1: Son los mini conciertos. Ayer hablábamos del coyote. No, del coyote y el correcaminos de la Mara Cajme, no, el coyote.

0: Bienvenidos hoy a la pausa comercial. Cierro con los mini conciertos. Así que mándame, ¿va? ¿Con quién cerramos este pilón?
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0: El show mágico cómico musical inicia aquí. Adolfo Loaiza, el canguro, por La Qué Buena.
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Las 10 con 13 minutos, mis cangurillos. Dice por aquí la cangura, a ver si viene algo del Trono de México. Con todo gusto lo mando y recuerda que sigo atendiendo tus mensajes, tu llamada, tus peticiones a través de las Qué Buenas Líneas.

0: ¡Qué grillos! Este ritmo es inconfundible, este ritmo y este...
1: ¡La número uno!
0: ¡Hombre, claro que es de la número uno, la banda El Recodo! ¿Quién diría que las agrupaciones famosas, reconocidísimas, pues no pasan problemas o bochornos? Y es que bueno, la policía de Londres retiró a banda El Recodo, estaba tocando en el Tower Bridge. Una cosa bárbara. Un momento que se hizo viral en redes sociales, a ver, te cuento. La agrupación sinaloense Banda El Recodo, encabezada por Poncho Lizárraga, mi brother, protagonizó un peculiar momento en las calles de Londres tras ser retirados de las instalaciones del Tower Bridge luego de improvisar una presentación musical. Me imagino que, oye, si aquí grabamos y tocamos. Bueno, pues a través de su cuenta de Instagram, la banda compartió una grabación en la que se ve a todos los integrantes tocando en vivo, claro. Es un puente, pues, a un costado de un puente, mientras los vehículos que transitaban por esa avenida a toda velocidad, pues ¿y estos dónde los sacaron? Bueno, eso en inglés. No obstante, la escena fue interrumpida por elementos de la policía de Reino Unido, quienes llamaron la atención a la banda por la presentación y pues, no, a ver, stop. Put attention. Bueno, le estaban ahí diciendo de cosas y entonces la presentación se ve, pues sí, interrumpida por estos compas policías y dijeron a los de la banda, bueno, pues hoy no se pudo, pero bueno, pues es que ¿qué está pasando allá? Pues fíjate que Banda El Recodo llevó el regional mexicano a Londres y el episodio ocurre en el Puente de la Torre, uno de los símbolos más relevantes de la capital inglesa que cruza el río Támesis, donde el grupo, la banda, se reunió pues para entonar unas rolitas, ya sabes, el fondo y la grabación y todo el rollo. La presentación duró apenas unos segundos, pues al lugar se aproximó un agente local y dicen, él, fuera, let's go. Entonces, pues sí, la realidad es que uno que había pensado, oye, la banda El Recodo, cálmate. Pero bueno, pues la banda se encuentra en Europa, en una gira musical que forma parte de los festejos por sus 90 años de trayectoria. Entonces, su recorrido, me contaba Poncho Lizárraga, su recorrido por Europa incluye múltiples paradas como Roma, Dublín, Londres, Sevilla, Venecia, Madrid y Ámsterdam. Y pues obviamente esto, dice, no, aquí no, chiquitito. Aquí no, chiquistriquis. Así le dije, aquí no, chiquistriquis, pero en inglés. No, me cae que qué lástima que no estaba yo ya, sino, a ver, miedo aquí, méteme al bote a mí. Y claro, si estaban tocando de eso.

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13: 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Ya sea en la oficina, en la universidad o cuando no quieres cocinar, las sopas instantáneas siempre te sacan de un apuro. Pero, ¿alguna vez has leído las letras chiquitas de su etiqueta? Antes de abrir tu próximo paquete, tienes que conocer los resultados de nuestro estudio de calidad.
14: Revista del Consumidor.
15: Llegas con cansancio y tienes poco tiempo para cocinar. ¿Se te antojó una sopa calientita, lista en unos minutos?
13: Las sopas instantáneas pueden parecer una solución práctica, rápida y económica. Por eso hay quienes las tienen en sus despensas.
15: Pero, ¿qué estamos llevando a nuestra mesa cuando elegimos una?
13: Para saberlo, en el laboratorio de Profeco se analizaron 33 sopas instantáneas y se revisó desde su información comercial hasta su aporte nutrimental. ¿Qué revisamos?
15: Primero, revisamos que la información comercial esté completa.
13: Verificamos que las sopas incluyeran los requisitos de etiquetado como denominación, responsable del producto, contenido neto, lista de ingredientes, alérgenos, instrucciones de uso, lote y fecha de caducidad o consumo preferente.
15: También revisamos que, si es el caso, los productos exhiban los sellos de advertencia de exceso de algún componente crítico para la salud.
13: Por cada 100 gramos de producto se determinó la cantidad de proteína, grasa, carbohidratos, agua y aporte energético.
15: Una prueba fundamental: determinar el contenido de sodio. Esto, debido a que su ingesta debe ser controlada para prevenir riesgos en la salud cardiovascular.
13: ¿Qué encontramos?
15: Todas las sopas analizadas tienen al menos 2 sellos negros de advertencia. Uno por exceso de grasas saturadas y otro por exceso de sodio.
13: ¡Ojo con esto!
15: Un vaso estándar de sopa instantánea de entre 64 y 68 gramos, ya preparado, contiene por lo general más del límite de sodio recomendado por la Organización Mundial de la Salud.
13: Además, su aporte energético, que está relacionado con la cantidad de grasa, es de alrededor de 300 kilocalorías.
15: Más de los resultados. Ramen Express by Chef Wu, sopa de ramen vegetariana, declara 85 gramos de contenido neto, pero no llegó ni a los 80.
13: 6 productos no presentan completa su información comercial.
15: Algunos tienen mayor cantidad de grasa de la indicada en su etiqueta. 2 son de la marca Nama, uno de Maruchan, pasta rápida yakisoba, y otro de Nissin Pasta UFO Fuego.
13: También encontramos un producto que declara cero azúcares añadidos, pero en su lista de ingredientes dice dextrosa, ramen express by Chef Wu, fideos instantáneos calientes y picantes.
15: Ahora seguro te preguntarás, ¿qué hago si me gusta consumir estas sopas?
13: Sabemos que una sopa instantánea puede sacarnos de un apuro y disfrutarla de vez en cuando no significa que estemos haciendo algo mal.
15: La clave está en no convertirla en nuestra comida de todos los días. Si tienes un poco más de tiempo, una sopa casera es una buena alternativa para ahorrar y mejorar su valor nutrimental, por ejemplo, con vegetales, queso o pollo.
13: Y antes de terminar, vamos a derribar un mito. ¿Las sopas instantáneas son de plástico?
0: Se ha pensado durante muchos años que son productos que son de plástico o que es un producto que se queda pegado alrededor del intestino por varios días. Esto no es cierto. Finalmente son productos que están compuestos principalmente por carbohidratos, pero también tienen un porcentaje de proteínas y de grasa. Nuestro organismo es tan sabio que tiene las sustancias necesarias como enzimas o ácidos gástricos para poder digerir completamente la muestra y se va a procesar como cualquier otro alimento.
13: Porque cuando conoces lo que consumes, puedes tomar mejores decisiones.
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15: 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En Instagram estamos como @ Revista del Consumidor MX y @ Profeco Oficial. En X las cuentas son @ R del Consumidor y @ Profeco. 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
1: Sabor Canguro, nos escuchamos mañana jueves en punto de las 8.

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3: ¿Qué tal? ¿Cómo está? Buenos días, 6:03 a.m. Este que es jueves 24 de septiembre del 2026. Bienvenidos a En Línea Noticias. Soy Eric Becerra y me encanta saludarle y darle la más cordial bienvenida, invitándole a que se quede con nosotros a lo largo de los próximos 2:57 a partir de este instante. Micaela López, ¿cómo estás? Buenos días.
4: Bien, buenos días a ti, por supuesto, a todo el equipo y al auditorio que ya está arrancando este jueves con nosotros, ya casi fin de semana, jueves 24, gracias Luis. 24 de septiembre ya.
3: Sí, no, bueno.
4: Se acaba este noveno mes del año con un clima bastante agradable, ¿eh? Por lo menos aquí en Puebla capital, no sí. Podemos decir lo mismo de otros estados de la República, donde lamentablemente pues está muy cerca ya de tocar tierra este huracán Polo, uh-huh, que bajó de categoría durante la tarde de ayer a 4 y volvió a subir a 5, uh-huh. O sea, está ya pues como uno de los huracanes más fuertes que podrían tocar tierra en pues en el resto del mundo, ¿no?
3: Sí, así es,
4: durante la verdad, este 2026.
3: Muy, muy complicado, y bueno, pues advirtiendo que va a haber lluvias fuertes en los próximos días en el país, y hay que tener precaución.
4: Y nos llegan.
3: Sí, por supuesto. Bueno, saludamos al equipo. Liz Gómez del otro lado del cristal, muy buenos días. A su derecha está joven Omar Cuautle, productor y además responsable de la información deportiva. De este lado, Jorge Zavala, Sam en la virtualidad y todos los reporteros de Línea Noticias, que estamos listos para que usted comience este día bien informado. Son ya las 6:05, arrancamos.
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3: El gobernador de Puebla, Alejandro Armenta, refrendó que las inversiones en el aeropuerto por parte del gobierno en coordinación con el grupo Olmeca Maya Mixteca por más de 1,000 millones de pesos permitirá duplicar la capacidad instalada de esta estación aeroportuaria.
4: Y la bicicleta que moverá a todos los poblanos en los llamados trayectos última milla, es decir, de la casa o el trabajo a las estaciones del sistema de transporte por cable o ruta, tendrá un costo inferior de los 6 pesos. Y en una fase, en el primer trimestre del 2027, sumará 100 estaciones con 1,200 unidades para saltar hasta 5,250 estaciones.
3: Bueno, Comunidad WAP despide a Hugo Alejandro Hernández Tello, una despedida muy sentida, ¿no?
4: Y Banco de Alimentos lanza la campaña Alimenta 2026 para reunir 30,000 kilos de arroz y frijol que serán repartidos en despensas a familias de escasos recursos.
3: Y el Cabildo Poblano avala una modificación al Programa Municipal de Desarrollo Urbano para la construcción del cablebus.
4: Y aún no notifican a suplente de la maestra Laura Artemisa sobre su regreso al Congreso local.
3: Y hablando del Congreso, Pavel Gaspar abierto a dirigir el Comité Ejecutivo Estatal de Morena. Se habla de que él podría llegar una vez que la actual presidenta busque una candidatura en Tehuacán.
4: Y se proyecta un incremento del 6% para la Ley de Ingresos 2027, fue lo que dijo Héctor González.
3: Oye, le platicaremos que el gobernador de Puebla, Alejandro Armenta, afirmó que a través de los hospitales itinerantes, el gobierno del estado amplía la atención médica en regiones que requieren servicios especializados y para ello su gestión ha invertido a la fecha 42 millones de pesos.
4: Y el 25% de los casi 8,000 millones de dólares exportados por el sector textil mexicano proceden de la región de Puebla y Tlaxcala, declaró el presidente de la Cámara Textil, Gustavo Lezama.
3: Oye, y fíjese que a través de la convocatoria a cargo del Servicio Nacional de Empleo y la Secretaría de Desarrollo Económico y Trabajo, se llevó a cabo el proceso de reclutamiento nacional para trabajadores especializados en el cultivo y cosecha de jitomate, esto pero en Estados Unidos.
4: Y de lo que todos hablan con Sam García, tras un conflicto vial con una unidad de transporte público, dos hombres rompieron los cristales de una camioneta. La Secretaría de Seguridad Ciudadana detuvo a un presunto responsable e investiga posibles omisiones policiales. Pues eso pasó aquí en Puebla.
3: Así es, así es.
4: No, sí. Con un loquillo ahí que quién sabe cómo iba, no se ve tan sano ni mentalmente no, ni no, físicamente. No. De sustancias a lo mejor que pudiera llevar encima, no se sabe, a lo mejor es una persona que nada más tiene un trastorno psiquiátrico, uh-huh. Pero lo vimos aquí en Puebla hace muy poco.
3: Así es, oiga, sí. Si usted choca en su vehículo, si usted tiene un accidente, un percance, le pegan por atrás, lo que sea, tranquilo,
4: sí,
3: ¿no? Tranquilo, no se enoje, no se pelee, menos se baje ya a armar alboroto, nada.
4: ¿Y
3: tranquilo.
4: Sabe cuál es el consejo? Diga, no te preocupes, le marcamos ahorita a la patrulla y al seguro.
3: Así es.
4: ¿Por qué? Porque muchas veces son agresivos, tan locos, como en este caso, o son montachoques.
3: Hace unos meses, yo estaba parado en la 25 Poniente y el Boulevard Atlixco, uh-huh. En el semáforo en rojo. Estaba ahí detenido y llegó un coche por atrás y me pegó. No muy fuerte, pero sí, ahí, ¿no? Más o menos. Entonces, bueno, me esperé así como unos instantes, uh-huh. ¿No? A ver qué pasó. Me bajo y era una señora embarazada.
4: Ok.
3: Y se me quedó viendo con miedo.
4: Sí, de verdad.
3: Porque pensaba que le iba yo a reclamar algo. Le dije, lo primero que le pregunté fue, ¿está bien?
4: Sí.
3: Sobre todo una vez que me di cuenta que estaba embarazada.
4: Claro, claro.
3: No, sí, sí. Ah, bueno, tal. Nos movimos para no estorbar. Uh-huh. Esperamos los seguros y se acabó. Y todo tranquilo. Así, tranquilo.
4: Así debe de ser.
3: Así debe ser. Bueno. Vámonos bueno. Esto, al bloque de En Línea Roja, encuentran lamentablemente, tristemente, hallaron muerto al hijo del alcalde de Tecamachalco, lo buscaban desde el sábado, estaba desaparecido y ya lo encontraron muerto.
4: Y era talachero, el hombre asesinado en Huejotzingo.
3: Localizan vivo a Eric Alejandro, un joven que también fue desaparecido, se reportó como desaparecido la zona de la central de Abasto, sí. ¿No? Pero desapareció a la par que Hugo, uh-huh. El chico estudiante de la UAP. Y entonces los empezaron a buscar a los dos al mismo tiempo, sus familiares, por supuesto la autoridad y demás. ¿Y qué cree? Pues que dice que se fue a Monterrey, que consiguió trabajo en Monterrey. Él se fue de mutuo propio, uh-huh. Y que extravió el teléfono, entonces no pudo avisarle a sus familiares. Eso no lo creen.
4: Nadie, no puede ser, en esta época donde puedes avisar por donde sea.
3: De cualquier forma, no, a ver, tú no tomas un autobús
4: dices, para... hoy me voy, ¿no? Sin maleta ni nada.
3: Trasladarte no sé cuántas horas, o sea, no puede ser, pero bueno, ya lo encontré.
4: Y calle asaltante en San Andrés Cholula, todo este bloque con Carlos Gómez en unos minutos más. Vamos al resumen nacional.
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3: Vámonos a lo nacional.
4: Sí, vamos a lo nacional. La presidenta Claudia Sheinbaum responde a señalamientos de Trump en la ONU y reafirma relación bilateral.
3: Y el Partido Acción Nacional propone sueldo libre de impuestos para salarios de hasta 12,000 pesos. Si usted gana hasta 12,000 pesos, que no pague nada de impuestos. Escucharemos a Renan al ratito.
4: Vamos a ver,
3: de qué se trata.
4: Y avanza en el Senado reforma para prohibir doble nacionalidad para presidencia y gubernaturas.
3: Vámonos a lo internacional, si se conoce.
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4: Bueno, en información internacional, en su primer discurso ante la Asamblea General de la ONU desde que llegó al poder, la presidenta encargada de Venezuela, Delcy Rodríguez, prometió elecciones y dijo que el pueblo venezolano, con su sabiduría ancestral, determinará el momento correcto que rumba.
3: Ah, no, claro.
4: Señaló que el pueblo venezolano va a determinar el mejor momento para poner en marcha estas elecciones y aseguró que cuando llegue el momento, las instituciones del país estarán preparadas para garantizar ese proceso inclusivo y transparente. ¿No querrá quedar ella?
3: No, por supuesto.
4: ¿Querrá
3: no, claro.
4: Seguir quedando ella?
3: Oye, ¿no te suena a aquel expresidente también de Venezuela que sí. Decía, hablé con los pajaritos? Y los pajaritos me dijeron que yo debía ser presidente. Suena igualito.
4: Sí.
3: Es la misma, ¿no?
4: Sí.
3: Bueno, como el pueblo noble y sabio. Igualito, exactamente igualito. Bueno, el Senado de Italia dio la aprobación final a la legislación que allana el camino para un regreso a la energía nuclear casi 4 décadas después de que el desastre de Chernobyl pues llevó al país a abandonar la energía justamente atómica. La medida fue aprobada en la Cámara Alta por 81 votos a favor y 51 en contra, con 7 abstenciones, y representa un paso importante en el impulso de la primera ministra Giorgia Meloni para reforzar la seguridad energética y cumplir objetivos climáticos, aunque la construcción de los reactores está a años de distancia.
4: Y las autoridades de República Democrática del Congo elevó a cerca de 7.800 los casos de ébola confirmados en el marco del brote declarado a mediados de mayo de este año, que deja ya más de 3.750 muertos y es desde hace semanas el más mortífero en la historia del país africano. El Instituto Nacional de Salud Pública apuntó en su último boletín que hasta ahora se han confirmado 7.773 casos y 3.759 fallecidos, con una tasa de letalidad de casi el 50% y una tasa de seguimiento de los contactos del 85%. En total, 1.935 personas se han recuperado de la enfermedad.
3: Bueno, hasta aquí el resumen de las notas que nos van a presentar nuestros compañeros reporteros en Puebla y corresponsales en la Ciudad de México y en Europa. Pero además de ello, vamos a conversar hoy con Toño Hernández, experto en materia de construcción. 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Son 6:14. Vamos a la pausa, pero antes le recordamos sus datos de contacto.
4: Ya saben los números en cabina, 467-1010 y 1011, para que esté en contacto con nosotros, y a través del WhatsApp 2214-268303. Lo invitamos a que nos siga en todas las redes sociales para que se entere de todas las noticias que le damos aquí y además todas las que suceden durante el día. Puede ingresar a las redes sociales, en todas nos encuentra como @elineanoticias.
3: Pausa breve y regresamos.
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0: miedos.
1: Bueno, ayer platicábamos de Jesse Joy, que se separa este dueto, digamos, hace establece una pausa en el trabajo conjunto. Y lo que decías, Vero, pues que la voz es Joy, ¿no?
2: Sí.
1: La voz que, pues, que escuchamos siempre con este grupo, con este dúo. Bueno, pues esta es la voz de Leire Martínez, ¿no? Quien protagoniza un anuncio lleno de referencias a La Oreja de Van Gogh. Decidí ir por libre. Esto es lo que está publicando en una campaña publicitaria en donde utiliza, pues, rosas rojas muy similares a las que utiliza La Oreja de Van Gogh. Ella protagonizó esta nueva campaña publicitaria que desató comentarios entre los seguidores de este grupo por las frases y referencias visuales que parecen jugar con su salida del grupo, desde rosas marchitas hasta una escena que

0: esta niña, esta, la nueva vocalista, no se entera hasta que sale en la tele que ella ya no era la vocalista.
1: Igual que...
0: que había regresado Jessie, la oreja de Van Gogh. Ajá, que no. Había regresado a Maya Montero. Entonces, pues sí, está muy enojada. Y cómo no, oye, denle las gracias, claro, por lo menos.
1: Por lo menos, no, ¿qué? Bueno, así las cosas, pero bueno, la vamos a escuchar esta mañana.

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1: 6 de la mañana con 22 minutos. Ya está escuchando usted la risa de Omar Cuautle.
2: Es que lo que dice no tiene perdón.
1: No. Pero bueno, adelante, por favor, con un resumen de lo que nos vas a presentar, 8:30 en la sección deportiva.
2: Buenos días, Omar.
3: ¿Qué tal, Eric? ¿Pero cómo están? Buenos días ya todo el auditorio. Pues la selección mexicana dio a conocer la baja de César el Cachorro Montes para el debut de Rafa Márquez como técnico para esta fecha FIFA, en donde, recordemos, estarán enfrentando a Colombia, Perú, Estados Unidos y Chile. También en el deporte local, la titular de la Secretaría del Deporte y Juventud, Gaby La Bonita Sánchez, presentó el torneo de box Forjando Campeones, que se estará realizando el próximo 26 de septiembre, es decir, ya este fin de semana. Las actuaciones de Lobos Puebla, esto en la Liga Nacional de Baloncesto Profesional, durante su visita a San Luis Potosí, comenzaron a recibir reconocimientos luego de que dos integrantes de la quintena poblana fueran considerados entre los jugadores más destacados en la semana, tras barrer precisamente a los Santos del Potosí. Hoy, por cierto, en el fútbol habrá conferencia en el Puebla con Ignacio Maestro Puch y Rodrigo Pachuca, jugadores que hablarán de la previa para enfrentar a Tigres el próximo sábado en el Volcán Universitario, un partido importantísimo para el Puebla, si es que quieren continuar en puestos de liguilla. Y para el chismecito, Eric Vero, ya ven que ahorita está uno de los realities, bueno, hay dos realities en Televisa y en TV Azteca. En TV Azteca está La Granja VIP. Dentro de este reality hay un competidor, un exfutbolista que jugó en Monarcas y en América, Mario el Mono Osuna. El Mono Osuna reveló, le preguntaron cuánto ganó, cuánto hizo de dinero más o menos siendo futbolista, o cuánto ganaba siendo futbolista. Y él dice, lo más que gané, lo más que llegué a ganar fueron 750 mil pesos al mes en Monarcas. Es una cifra altísima, por supuesto, porque es un jugador, sí era bueno, pero bueno, cumplidor, no mediático. Tenía buenas actuaciones, pero hasta ahí, es decir, hablamos de, no era la figura, no era la estrella, y por supuesto, comerciales, nada, era bueno y hasta ahí. Él dice que el goleador de ese equipo, no revela nombres, llegó a ganar hasta 2 millones de pesos al mes.
2: ¿Y hace cuánto?
3: Hace 6 años, más o menos. Por supuesto que también es una cantidad altísima. Él coincide con Paco Memo Ochoa en una época, en el América, perdón. Y revela cuánto ganaba Memo Ochoa en el América. ¿Ustedes cuánto creen, según Mario Osuna, cuánto creen que ganaba al mes Paco Memo Ochoa?
2: No, a ver, yo me hubiera ido como a 400 antes de saber estas cifras. Porque es Paco Memo, ¿no? Porque les deja mucho, y sobre todo porque les deja en cuestión de publicidad muchísimo, ¿no? O sea, marcas de todo el mundo, pues sí se han patrocinado Memo Ochoa.
1: Pero juega menos que los demás.
3: Pero

0: Era la cara de la América.
1: Bueno, ni de la América, de la Liga MX y de la selección.
0: ¿Sí?
2: Pues uno.
1: Uno.
0: Yo decía que, o sea, antes de conocer esas cifras, digo, bueno, un muy buen pagado, 400, 500.
1: 6 millones de pesos.
0: A ver, yo creo que este chavo
1: no se me hace tan exagerado, porque hace algunas semanas también Mauro Lainez había publicado prácticamente lo que había ganado en el América. Mauro Lainez, que también pues era de los perfiles muy bajos dentro del América, y por qué reveló cuánto había ganado en el conjunto de Coapa, porque lo habían demandado según de que debía esta pensión alimentaria. Entonces él dice, no, yo gano tanto, me descuentan tanto. Mauro Lainez había publicado que en el América había ganado cerca de 600, 700, 750 mil pesos, que igual es un jugador con mucho respeto intrascendente dentro del fútbol mexicano,
2: no tan cumplidor
1: o no tan destacado, no mediático, pues, ¿era yo? De esos 600, 750 mil.
0: Con
1: Mazatlán jugó en Mazatlán.
0: Y al Aguador, ¿qué pasa? ¿Cuánto les pagan?
1: Seguro sí es muy bajo para ellos, desafortunadamente. Él estuvo en Mazatlán, Mauro Lainez, y dice que llegó a ganar, bueno, sí, se redujo de Mazatlán, en el Mazatlán, que llegó a ganar 350 hasta 500 mil pesos. El mismo jugador en el Mazatlán. Ahora, entonces, por eso, sí, tampoco claro. Se me hace tan descabellado la cifra que está revelando el Mono Osuna.
0: Pero, ¿estás de acuerdo que qué imprudencia decir eso? ¿Qué riesgo para Paco Memo, para todos los futbolistas en general, por ponerte a decir lo que están ganando?
2: Sí, aunque todo
1: hay que tener el contexto también.
0: No, ok, todo el mundo quién. Todo el mundo quién. Sí, pero hablamos de todo mundo dentro del mundo deportivo y tal, medio saben. Pero aquí lo está haciendo en un reality donde te ven gente que ni te topaba, ¿no? Ni está enterada de fútbol, no le interesa. Tú no sabes quién lo está viendo. Y que puedes decir,
2: ¿cuánto
0: mira.
2: Gana Cristiano Ronaldo?
1: No. Seguro.
2: O sea, y no lo sabemos, así con precisión. ¿No? Seguramente los
0: reporteros. Pero decimos, pues,
2: deportes sí lo saben.
0: Claro.
2: Pero sabes que es mucho. Pero tiene una estructura de protección alrededor de él, pues,
0: muy
2: importante,
0: cañona,
2: ¿no?
0: Claro.
2: Entonces, que seguramente no tiene mucho a cualquier otro jugador.
0: Cualquier otro jugador, pero estás de acuerdo que
2: sí,
0: pues no.
2: No tiene caso.
0: No tiene caso decirlo.
2: Pero bueno.
1: Pero, digo, esto más allá de la seguridad es para que nos demos cuenta de luego por qué los jugadores mexicanos ya no quieren irse a Europa. O sea, tanto nosotros decimos, ¿por qué un jugador de joven de 20, 21 años no se va a Europa a vivir esta experiencia para rodearse de los mejores jugadores, para estar compitiendo en las mejores ligas europeas? Hace algunos años también Jorge Espiricueta, que había sido campeón del mundo sub-17, había revelado también en un podcast que esto... No sé si sea bueno o malo también que lo estén revelando los propios jugadores en podcast, porque también nos damos cuenta de la mentalidad que tienen los jugadores mexicanos. Él había dicho en este podcast que cuando tenía 19 años, recién que fue campeón del mundo con la selección mexicana, en Tigres, tenía 19 años, él ya estaba ganando 300 mil pesos.
2: No.
1: 300 mil pesos a tus 19 años. Entonces, a eso me refiero, ¿para qué me voy a ir a Europa a mis 19 años si en Tigres no estoy jugando, no me exigen, no soy titular, pero estoy ganando el dinero del mundo? Entonces,
0: no.
1: Me voy a Europa a cumplir el sueño europeo, valga la redundancia.
0: Y atalacharle.
1: Atalacharle, sí, a empezar desde abajo, y me van a pagar ni una cuarta, o sea, me van a pagar seguramente 50 mil pesos.
2: Pero vas a aprender,
1: claro. Pero es lo que no quieren los mexicanos. Estoy muy cómodo, estoy en mi país, claro. Estoy con mi familia.
0: Y con un sueldazo.
1: Y decía, cada año que yo estaba en Tigres, al empezar prácticamente el 1 de enero, me daban un bono, nada más por estar en la plantilla, 1,000,000 pesos. A mis 19 años.
2: ¿Cuánto ganaba el Chicharito en la MLS? ¿No?
1: Sí.
2: Entonces, ya en el final de su carrera.
0: No.
2: Y todo el mundo decía, ¿pero por qué se fue a Estados Unidos? Es una liga pues, malona.
1: Sí, es muy X. ¿No? O los jugadores que se van a Arabia. Chicharito. O sea, es bien sabido, ¿no? Te vas a Arabia a tus 30 años, cuando todavía tienes todo el potencial del mundo para dar muy buenos juegos dentro de Europa.
2: Sí, sí.
1: Es porque te están pagando lo triple.
0: Híjole.
2: Qué increíble. Muy bien. ¿Todo esto y más?
1: 8:30 de la mañana, toda la información
0: deportiva.
2: Gracias, don.
0: Pero te lastimaste la rodilla.
2: Exacto. ¿No?
1: Fue el tobillo izquierdo.
0: bueno, ahí es contra ellos.
2: Vamos a la pausa y regresamos.
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1: 635 Micomar, en la columna del Fantasma Suárez, publicada en el portal de casalinanoticias.com, la verdad es que me gustó porque él es experto en deportes, pero aquí dice, explica la política en el Senado, y dice, a ver, no me digan, no se quejen de que los senadores, especialmente el Movimiento Ciudadano, Clemente Castañeda, está buscando intereses políticos para lo del descenso y ascenso. Pues sí, son políticos, hacen política, obvio. Está muy interesante.
2: Ascenso por decreto, se llama, ¿sí?, la columna de Ignacio el Fantasma Suárez, que en estos momentos es el tema que está prendiendo las redes sociales, pero también algo de interés público como el ascenso y descenso. Y lo platicábamos el lunes cuando estaba con nosotros, cuando nos aceptó la llamada. Le parece interesante porque obviamente a los del fútbol sí queremos y extrañamos el ascenso y descenso, sí, porque esto es el mérito deportivo. Tú volteas a ver las ligas, las principales ligas del mundo, y por supuesto que hay ascenso y descenso, y esto es una motivación, y dos, esto te eleva la calidad del fútbol, de tu país. Volteas a ver a México, no hay ascenso y descenso, no hay multa millonaria. Volteas a ver a la selección mexicana y son los resultados de siempre.
1: Sí, sí.
2: Son,
1: no avanzamos.
2: No se avanza y parece que hay un retroceso. Las ligas mexicanas y precisamente con los jugadores mexicanos tampoco ya hay esta motivación, y precisamente con los sueldos en la liga de expansión. ¿Para qué vas a, o en la segunda división, llamémosle, para qué vas a estar compitiendo en la liga de expansión si no hay una motivación de subir a la primera división? Okay. Entonces le llama la atención al Fantasma Suárez cómo es que en estos momentos, o por qué en estos momentos, se empieza a tomar esta iniciativa del ascenso y descenso, y prácticamente de manera unitaria, de todas las bancadas, PRI, PAN, bueno, todos los colores.
1: Lo que dice justamente es que fue por, ni siquiera fue por mayoría, ¿no? Fue por unanimidad en la comisión, se aprobó, dice, los 10 integrantes de esta comisión aprobaron la iniciativa.
2: Esta iniciativa que fue impulsada por Clemente Castañeda, senador de Movimiento Ciudadano, pero es increíble que a pesar de que eres del otro bando, estabas a favor.
1: ¿Ah, sí?
2: Y son, bueno, no sé cuántas iniciativas hayan pasado de manera uniforme.
1: Por unanimidad.
2: Unanimidad, perdón.
1: Dice muy bien, dice, si no se ponen los senadores, no se ponen de acuerdo ni para preguntarse la hora, ahora sí se pusieron de acuerdo en favor de que avance esta iniciativa. Yo estoy a favor de la iniciativa. A mí me parece sumamente importante.
2: Yo también estoy a favor del ascenso y descenso, por supuesto. Pero hay que ver hasta dónde se llega, si es tema político. Me queda claro que sí, si es tema político. Sí, sí. Y también qué tanto interés habrá en el tema deportivo. Uh-huh. En el tema ascenso y descenso, que es la clave de esta iniciativa. La iniciativa,
1: ¿no? A Clemente no le interesa el fútbol. Tiene otros intereses, no importa. Lo que sí importa es que cuando regresen esta función, proceso de ascenso y descenso, va a beneficiar al deporte, específicamente al fútbol mexicano. Yo creo que sí. Va a beneficiar al auditorio que va a los partidos y que ve mejor fútbol.
2: Sí, por supuesto. Pero desafortunadamente esto va para largo, seguramente.
1: Ya veré. le recomiendo revisar la columna del Fantasma Suárez en el portal de casalinanoticias.com.
3: Gracias.
1: Revisamos el resto de periodos.
3: Bueno, vamos al Sol de Puebla. Arrancamos con el Sol de Puebla y la nota principal: crece éxodo a Estados Unidos por necesidad económica. En 5 años aumentó 147% el número de poblanos que partieron al extranjero, según las cifras del INEGI.
1: Bueno, y en Milenio, fíjese que aparece esta nota en el sentido de que el sector textil frena despidos, mantienen 100,000 empleos en la región Puebla-Tlaxcala, una nota de Verónica López, en la que platica acerca de cómo va esta que fue, otrora, la industria de Puebla, ¿no?
3: En la jornada de Oriente, pues una muy triste nota principal es la fotografía de Hugo Alejandro Hernández Tello, este joven que desapareció el pasado 5 de septiembre y que lamentablemente pues ya fue encontrado su cuerpo sin vida. Compañeros y familiares de Hugo, de 25 años, rindieron homenaje al joven en la Facultad de Administración de la UAP.
1: En puntual, mejoran índices de seguridad en Puebla.
3: En contrarréplica, quieren gobernadora para el 2030. El líder del Congreso, Pavel Gaspar, inició la búsqueda de firmas entre Morena, Partido Verde y PT para impulsar una reforma que obligue a los partidos a postular mujeres.
1: Cardíacas, mayoría de muertes. Es la principal causa de muerte en Puebla.
3: Pues es que ¿sabes? El estrés, ¿no?
1: Todo. Malos hábitos alimenticios.
3: Sí, no dormir.
1: Fuman todo el día. Sí. No duermen bien, no descansan.
3: Beben
1: no hacen ejercicio, todo eso.
3: Sí.
1: ¿Y qué crees? Bueno, pues el dato lo dieron aquí en la entrevista que tuvimos ayer con justamente un médico, un cardiólogo especialista, que dice que al año fallecen 10,000 poblanos.
3: Por infarto.
1: Por problemas cardíacos.
3: Ah, por problemas cardíacos.
1: 10,000 personas, no bueno.
3: Aparte son enfermedades que son silenciosas, la verdad. O sea, si tienes arterias tapadas, si tienes pues algún soplo, lo que sea, no te das cuenta, tienen con un especialista. Bueno, y en síntesis, luto en Puebla por estudiantes.
1: Nos vamos a los nacionales, empezando por La Jornada. Diría que es difícil vivir junto a un país de adictos. No lo diré, dice Claudia Sheinbaum en la respuesta a Donald Trump.
3: Y en Milenio, con la oferta de pena capital por tráfico de fentanilo, llega Xi a Estados Unidos.
1: El Universal, México y Corea van contra narcotráfico y trata de personas también. Cae alcalde de Juchitán en la operación Enjambre. Otro caso de un alcalde que estaba dedicado pues a estar dentro del crimen. Eran extorsionadores. Ya lo detuvieron ayer junto con otros funcionarios municipales y otras personas. Esto según lo informó Omar García Jarfush.
3: Y en Excelsior, lo mismo, que hay alcalde de Juchitán, lo liga a célula criminal. El presidente municipal está señalado por presuntos nexos con una red de extorsión, y tras su detención, policías del municipio intentaron liberarlo, pero los mototaxistas también bloquearon vías. Híjole, pues a lo mejor tú sí estabas un poco ahí.
1: Sí, ¿no? No.
3: Y también avanza en el Senado prisión a tianguistas por venta de piratería.
1: En Reforma, cae alcalde morenista por narco y extorsión. Y también, fíjese que Juan Villoro, 70 años de la magia de lo cotidiano, nada me parece más misterioso que la vida diaria, dice el escritor.
3: Oye, y también ahí, sin auxilio, un automovilista denunció la agresión de choferes de transporte público allá en la Ciudad de México. Pues le rompieron ambas ventanillas de su auto frente a los policías allá de la Ciudad de México y no hicieron absolutamente nada.
1: Bueno, oye, y también igual, de igual manera en Reforma, matizan la ley antimemes, pero sigue pena de cárcel por hacer memes. Hazme el favor.
3: Te digo, pónganse a legislar cosas que...
1: No, pero además, o sea, pues es que no les gusta que les hagan memes
3: a
1: los legisladores.
3: Pues ¿no? qué piel tan delgadita, ¿no? Cuando dijo, a ver, discúlpenme, pero en... Sabemos que no debería de ser. Antes de Vicente Fox, me acuerdo que si tú decías algo de algún presidente, bueno, podías terminar en la cárcel. A partir de Vicente Fox, él dijo, a ver, pues sí, no pasa nada, pueden decir lo que sean los ciudadanos. Claro, hay unos que se pasan, ¿no? Que ofensas y tal. Luego con Peña Nieto, pues memes hubo hasta para aventar.
1: Ah, no, claro.
3: ¿No? Y muchísimo. Siguen memes de Felipe Calderón, de Peña Nieto, de... Nada más que pues ahorita tienen la piel muy delgada.
1: No
3: les gusta. Bueno, la crónica, México busca avanzar 52 lugares en competitividad a nivel mundial.
1: Bueno, y finalmente El Financiero registra el peso, su peor caída en 6 meses, brinca el dólar a 17.51. Ya traía mucho tiempo de estar apreciándose el peso frente al dólar, pero ya una... Pues una presión que generó esta, digamos, este desfase o reducción en el poder del peso frente a la moneda norteamericana.
3: Y en El Economista, aplazan hasta octubre la cuarta ronda de negociaciones entre México y Estados Unidos del T-MEC, la visita de Xi Jinping y la realización de la reunión del G20 en Florida propiciarán que la reunión se haya postergado.
1: Bueno, vamos a la pausa, son ya las 6 de la mañana con 44 minutos. Regresamos con Carlos Gómez en Línea Roja.
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0: 6:49. Mi querido Carlos Gómez, ¿cómo estás? Muy buenos días, pues con noticias muy tristes para todos los poblanos, pues sobre todo para la familia de este chico que lamentablemente fue encontrado ya sin vida, el hijo del presidente municipal de Tecamachalco. Cuéntanos todos los detalles, Charlie, por favor, buen día.
1: Así es, Vero, Eric, buenos días. Les saludo, se los quiero comentarles que el día de ayer el adolescente Omar Mateo Hernández, de 16 años de edad, estudiante de la prepa UAB, el hijo del presidente municipal de Tecamachalco, Mateo Hernández López, fue hallado sin vida, encobijado después de 4 días de haber sido reportado como desaparecido. Por la mañana se reportó el hallazgo de un cuerpo en la carretera estatal Azumbilla-Tlacotepec, a la altura del kilómetro 2. Esto ya pertenece al municipio de Nicolás Bravo. Llegaron autoridades, lamentablemente, cerca del mediodía se confirmó que este cuerpo correspondía a este jovencito, quien el sábado por la tarde salió de su casa, iba a realizar actividades escolares, ya no regresó, y a partir de ese momento se notificó que había sido privado de la libertad. Hubo intentos por rescatarlo, hubo diversos operativos por parte de la Fiscalía General del Estado de Puebla, además de la Policía Estatal. Lamentablemente no fue posible ubicar y rescatar a este joven Omar Mateo Hernández, cuyo cuerpo presentaba signos de violencia. Por el momento no se han revelado detalles, sin embargo, sí se ha establecido que este joven fue torturado antes, privado de la vida. Además, le dejaron un mensaje en una cartulina dirigido a su papá, el presidente municipal, Mateo Hernández López, quien ayer por la noche expresó a través de un comunicado y de una carta señalando que como papá y no como presidente municipal nada más pedía verdad y justicia para su hijo. Él le señalaba que seguirá trabajando en el municipio de Tecamachalco para poder garantizar y para poder preservar en la medida de lo posible la seguridad en este lugar, que se ha vuelto realmente un punto rojo en materia de seguridad e inseguridad. Es un tema que afecta a todos y que ahora le toca a la familia del presidente municipal allá en Tecamachalco. Y el día de ayer, compañeros de Hugo Hernández Tejeda, al interior de la Facultad de Administración de la Benemérita Universidad Autónoma de Puebla, realizaron un homenaje póstumo a este joven, quien ya fue encontrado sin vida, lamentablemente, en el río Alceseca. Recordar que él desaparece el 5 de septiembre y el cuerpo es encontrado el 22 de septiembre. Ya se entregó, se entregaron los restos a la familia, sus compañeros, amigos, profesores, directivos de la Facultad de Administración. Ayer por la tarde se reunieron para dejar flores, veladoras, en memoria de este joven Hugo Alejandro Hernández Tello. Y el día de ayer la Fiscalía General del Estado de Puebla dio a conocer que localizó con vida a Eric Alejandro, quien está reportado como desaparecido desde el pasado 2 de septiembre. Este caso tomó notoriedad porque durante la búsqueda del estudiante de la UAB, Hugo Alejandro Hernández Tello, la familia de Eric Alejandro, de 29 años de edad, se apersonó en Ciudad Universitaria. Señalaron que ellos también estaban preocupados, que tenían un familiar desaparecido y que pedían a las autoridades de la comunidad universitaria se les uniera para poder hacer una búsqueda conjunta. Afortunadamente, el día de ayer la fiscalía revela que fue encontrado este hombre de 29 años en Nuevo León. Lo que llama la atención, y de acuerdo a este comunicado oficial, es que este hombre, Eric Alejandro, se fue por voluntad propia desde el 2 de septiembre hasta que fue encontrado el día de ayer. Estaba trabajando en Nuevo León, encontró trabajo como guardia de seguridad personal y también en el área de limpieza. Lo extraño aquí es que este reporte indica que no se comunicó con su familia porque, según él, había extraviado su teléfono celular, por lo cual, aunque sabía que lo estaban buscando, aunque sabía que estaba toda una campaña de búsqueda para poder localizarlo, él no se tomó la molestia de avisar que estaba en Nuevo León, que estaba trabajando, que estaba bien y que se había ido por voluntad propia. Mientras hay mucha gente que está reportada como desaparecida, pues este hombre se mantuvo incomunicado voluntariamente, no le avisó a nadie que estaba en Nuevo León. Lo bueno es que ya apareció, lo más que no avisó que estaba bien, que él se encontraba allá en Nuevo León. En otra información, comentarles que el día de ayer se realizó un intento de robo de tráiler en el kilómetro 172 de la autopista Puebla-Córdoba. Delincuentes a bordo de un Jetta color rojo interceptaron un tráiler, amagaron al conductor, se detiene el conductor y en ese momento empiezan a revisar el tráiler y se percatan que viene vacío, solamente está la caja seca y la cabina, situación por la cual los propios delincuentes atraviesan el tráiler sobre la autopista de manera premeditada para detener otras unidades de carga y poder robarlas. En ese momento se despliega un operativo de la Guardia Nacional y los delincuentes deciden abandonar tanto el tráiler que habían robado inicialmente vacío como el automóvil Jetta rojo en el cual operan, escapan y se llevan las llaves de ambas unidades, situación que derivó en un bloqueo por varias horas de esta autopista Puebla-Córdoba. No se llevaron nada porque el tráiler, el inicial, estaba vacío y tampoco les dio tiempo de robar otra unidad de carga. En esta ocasión sí sirvió el operativo de la Guardia Nacional para frustrar este robo ahí en la autopista. Y el día de ayer comentarles que una mujer fue víctima de un violento asalto en Coronango. Se reportó que el atraco ocurrió en la calle Tlaxcala y esquina San Isidro de la colonia San José en Coronango. Sujetos armados a bordo de una motocicleta robaron una camioneta Tiguan modelo 2025 color plata con placas de circulación UVY347B. Reitero, es una Tiguan color plata 2025 con placas de circulación UVY347B. Cabe destacar que ya se presentó la denuncia y se pide al ayuntamiento de Coronango que refuerce la seguridad. Y en otra información, comentarles que avanza la investigación en torno al homicidio ocurrido muy cerca del arco de seguridad de Huejotzingo. Ya reportamos que habían sido reportados elementos de la Guardia Nacional de detonaciones de armas de fuego. Hoy se sabe que la víctima se llamaba Cristian, tenía 31 años de edad, él era de oficio talachero. De acuerdo con el reporte de sus familiares y amigos, no conocen el móvil de este ataque armado. Hubo un sobreviviente, por el momento se reserva la información de la persona que resultó herida como parte de las investigaciones. La Fiscalía General del Estado ya trabaja para poder establecer cuál fue el móvil de este homicidio y de este ataque en contra de un hombre que dejó a esta persona lesionada. Y también comentarles que lamentablemente durante esta madrugada se ha confirmado un nuevo feminicidio, en este caso en el municipio de Esperanza. De acuerdo con el reporte de las autoridades de este municipio, las que están encargadas ahorita, habría sido asesinada Abigail Jocelyn, de 23 años de edad, ella originaria de la localidad conocida como Guadalupe Piletas, en la zona de Esperanza. Ella fue encontrada sin vida muy cerca de su domicilio. De acuerdo con los primeros reportes, un familiar de la víctima la encontró en la vía pública, en un lote baldío. Ahí es en donde la encuentra sumamente golpeada, pide el apoyo a la ambulancia ya del municipio de Esperanza. Cuando llegan los paramédicos, lamentablemente esta mujer ya no tenía signos vitales. El reporte inicial indica que la última persona con la cual se le vio durante la noche de ayer, a Abigail Jocelyn, de 23 años de edad, fue su pareja sentimental, por lo cual ya es buscado en estos momentos por las autoridades como el principal sospechoso de este feminicidio, del cual estamos ya confirmando la veracidad del caso. Se suma un hecho más de violencia. Ayer dábamos cuenta de la profesora del municipio de Cuautlancingo, quien fue privada de la vida. Ahora este caso se suma, lo cual ya es sumamente preocupante porque no cesa la violencia en contra de las mujeres. Y para finalizar este reporte, comentarles que en los últimos días, de acuerdo con un reporte que ha emitido la policía estatal, han detenido 74 personas en un periodo que comprende del 14 al 20 de septiembre. Este reporte de la policía estatal indica que han asegurado 216 dosis de sustancias ilícitas como cocaína, cristal, piedra, marihuana, y además se pudieron desmantelar 15 cámaras parásitas en diversos puntos del estado de Puebla. Estas cámaras que utilizan los delincuentes para monitorear las actividades de las autoridades también en este periodo, dice la policía estatal, pudieron decomisar 10 armas de fuego, 41 cartuchos hechos útiles, un arma hechiza con la cual presuntamente intentan hacer robos, extorsiones los delincuentes. Se trata, de acuerdo con la Policía Estatal, de un número importante de personas detenidas, 74 del 14 al 20 de septiembre. Este reporte es para informar de las acciones que hace la Policía Estatal, porque pues, mucha gente siempre se ha preguntado qué hace la policía. Bueno, este reporte señala que tienen 74 detenidos por presuntos delitos. Este reporte, Eric Verón.
2: Eso, tienes mucha razón, mi querido Charlie. Claro que todos los días están haciendo detenciones importantes y todo esto. El problema es que ocurre un hecho muy dramático, muy noticioso y demás, y entonces ya se genera ahí la percepción de que qué está haciendo la autoridad, qué está haciendo la policía. Pues una exigencia, por supuesto que legítima, pero bueno, todos los días están haciendo detenciones, como bien dices. Gracias, mi querido Charlie. Te leemos en PueblaRoja.mx.
1: En Puebla Roja, tú también podrás encontrar esta y otras historias en materia policiaca.
2: Muchas gracias. 6 de la mañana, 59. Muy, muy buenos días. Oiga, con conferencias, talleres, clases maestras y presentación de obras de teatro, la Facultad de Artes de la UAP lleva a cabo el Foro Internacional de Teatro Universitario, un espacio dedicado al diálogo, el aprendizaje y la creación escénica. Damián Hernández, secretario general de la institución, externó que del 23 al 25 de septiembre esta unidad académica se convertirá en el epicentro del diálogo y la creatividad, con una programación que demuestra que la universidad sigue siendo un faro de cultura que trasciende fronteras. Son las 7. Pausa breve y regresamos.
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1: 7:02, vamos a la Ciudad de México.
2: Te saludamos con mucho gusto, mi querido Renan López, en esta mañana ya de jueves, y platícanos, la presidenta de la República, Claudia Sheinbaum, responde a señalamientos del presidente de Estados Unidos, Donald Trump, ante la ONU. Platícanos.
3: Buenos días, Eric, los saludo con gusto y a todo el auditorio de Línea Noticias. Informarles que la presidenta de la República, Claudia Sheinbaum Pardo, respondió este miércoles a las declaraciones del mandatario estadounidense Donald Trump tras su intervención en la Asamblea General de la Organización de las Naciones Unidas, ONU. El mandatario estadounidense, recordemos, señaló a México como el epicentro del narcotráfico y exigió al gobierno de México a recuperar el control de su territorio frente a los cárteles de la droga. Durante la conferencia de prensa mañanera, la jefa de la nación reaccionó irónicamente a estos cuestionamientos del mandatario norteamericano. La titular del Ejecutivo Federal sugirió que su administración también podría señalar factores problemáticos que impactan directamente en la región desde el territorio estadounidense. De esta forma, Sheinbaum Pardo cuestionó los temas del tráfico masivo de armamento y la demanda interna de estupefacientes en la Unión Americana. No obstante, la presidenta de la República descartó sostener una confrontación pública con el gobierno de los Estados Unidos para no afectar la agenda bilateral en materia de seguridad. Y mismo Sheinbaum Pardo destacó que en los discursos internacionales puede distinguirse únicamente una parte de los señalamientos, omitiendo el reconocimiento de la base bilateral entre ambas naciones. ¿Les parece? Hey, pero vamos a escuchar parte de lo que dijo ayer la presidenta de la República, Claudia Sheinbaum Pardo.
4: Digo, nosotros podríamos entrar a, yo podría decir, es muy difícil vivir junto a un país que tiene un nivel tan alto de consumo de drogas ilícitas. O podría decir, es muy difícil vivir junto a un país que tiene tanta producción de armas. Pero no lo voy a decir. No lo voy a decir. Porque tenemos buena relación con el presidente Trump y el gobierno de los Estados Unidos. Entonces, estamos trabajando de manera coordinada y vamos a avanzar.
1: Muy bien, adelante, Renan.
5: Sí, Eric, y también comentarte que Claudia Sheinbaum Pardo remarcó que existe un esfuerzo constante de coordinación con las autoridades estadounidenses que busca dar resultados en materia fronteriza sin vulnerar la soberanía nacional. Y con estas declaraciones, el gobierno de México ratifica que mantendrá la vía diplomática para resolver asuntos estratégicos de seguridad, privilegiando el principio de responsabilidad compartida frente a la delincuencia organizada y el tráfico de armas en ambos lados de la frontera. Y fue lo que le respondió irónicamente ayer la presidenta de la República al mandatario norteamericano Donald Trump al señalar ante la ONU a nuestro país como el epicentro del narcotráfico.
1: Bueno, lo que sí tiene razón Donald Trump es que está o ha estado por años en narcotráfico, pues imparable en México, ¿no? Eso sí tiene razón. Y además se incrustó en las esferas de poder, en diferentes partidos, esto también hay que decirlo, no solamente con los que se han señalado actualmente, sino históricamente con el PRI, sin duda, con el PAN, y ahora pues con algunos representantes o gobernantes de Morena, ¿no?
5: Sí, claro, Eric, y sin duda también seguimos viendo que hay una defensa indirecta a estos personajes de la 4T que han sido señalados por parte del gobierno norteamericano, y aunque, bueno, la presidenta de la República hable de que se trabaja de manera coordinada en el tema de seguridad, es evidente que sí hay protección para miembros que han sido señalados de mantener vínculos con el narcotráfico en este gobierno, y no se ve que realmente haya un interés por parte de las autoridades de investigárseles a profundidad para también deslindar todas estas responsabilidades.
1: Muy bien. Oye, y el Partido Acción Nacional propone sueldo libre de impuestos si ganas hasta 12,000 pesos al mes, ¿verdad?
5: ¿No? Es correcto, Eric, comentarte que el grupo parlamentario del PAN en la Cámara de Diputados está impulsando una iniciativa para establecer sueldo libre de impuestos sobre la renta para las personas trabajadoras que perciban hasta 12,000 pesos mensuales. La propuesta forma parte de las 111 soluciones para México impulsadas por la dirigencia nacional panista, entre las que se plantea exentar al 100% del ICR a las personas de menores ingresos y llevar esta medida al Congreso como parte de una agenda legislativa del PAN. La iniciativa propuesta por el coordinador del grupo parlamentario del PAN, Elías Lixa, reforma los artículos 96 y 152 de la Ley del Impuesto sobre la Renta para que las personas que perciban hasta 1.25 salarios mínimos generales queden exentas del pago de este impuesto. Elías Lixa sostuvo que la propuesta busca poner en el centro de la discusión fiscal a quienes todos los días salen a trabajar y permitir que los incrementos salariales representen una mejora efectiva en la economía de sus familias. Por su parte, el diputado federal del PAN, David Azuara, quien presentó esta iniciativa ante el Pleno de San Lázaro, explicó que una persona que gana alrededor de 12,000 pesos mensuales puede pagar aproximadamente 947 pesos de ICR al mes, recursos que representan una diferencia concreta en la economía cotidiana de las familias mexicanas. Si te parece, Eric, vamos a escuchar lo que dijo el diputado federal David Azuara, quien presentó esta iniciativa ayer ante el Pleno de San Lázaro.
6: Sueldo libre de impuestos. Así de claro. Sueldo libre de impuesto sobre la renta para quienes ganan aproximadamente 12,000 pesos mensuales. Para lograrlo, proponemos reformar los artículos 96 y 152 de la Ley de Impuestos sobre la Renta. ¿Y por qué importa? Lo ponemos con pesos y centavos. Una persona que gana alrededor de 12,000 pesos mensuales puede pagar aproximadamente 947 pesos de ICR al mes. Tal vez desde una oficina parezca poco, tal vez desde sus curules parezca poco, pero hay que salir a la calle. Para una familia, esos 947 pesos pueden ser una despensa, puede ser el transporte, los útiles escolares o medicamentos.
1: Muy bien.
5: Sí, Eric, y comentarte que el legislador panista enfatizó que la iniciativa no plantea regalar dinero, sino permitir que una mayor proporción de los ingresos obtenidos mediante el trabajo permanezca en el bolsillo de las personas y llegue a sus familias. La propuesta plantea además actualizar anualmente las cuotas del ICR conforme a la inflación, para evitar que los aumentos salariales destinados a compensar el incremento de los precios terminen convirtiéndose en una mayor carga tributaria. Y finalmente, el diputado federal señaló que la propuesta busca que un incremento salarial tenga un efecto real en el poder adquisitivo de las familias mexicanas, y es lo que está proponiendo el PAN en la Cámara de Diputados. Esta iniciativa se turna a comisiones para su análisis, y bueno, esperemos que tenga un buen término, ya que recordemos que muchos proyectos legislativos en el Congreso de la Unión se presentan, pero se quedan en la congeladora y no avanzan más para convertirse en una ley vigente, Eric, pero...
1: Bueno, lo que sí avanzó es esta iniciativa para eliminar la doble nacionalidad. Eso sí avanza.
2: Sí, eso sí, pero fa.
5: ¿Cómo rápido? Es correcto, Vero, Eric, en Fast Track ya las Comisiones Unidas del Senado de la República pues ya aprobaron este dictamen que avaló apenas el pasado martes el Pleno de San Lázaro, para que quien encabezca la presidencia de la República, las gubernaturas, así como la jefatura de la Ciudad de México, pues no cuenten con doble nacionalidad. Este dictamen, que nace de la propuesta de la presidenta Claudia Sheinbaum Pardo, lo que también explica que se le dé este trámite tan rápido legislativo, pues busca elevar a rango constitucional la obligatoriedad de contar con nacionalidad única para aspirar a cargos de alta responsabilidad en nuestro país. El proyecto legislativo modifica los artículos 82, 116 y 122 de la Constitución Política para que quienes aspiren a la presidencia de la República, las gubernaturas de los estados y la jefatura de gobierno sean únicamente de nacionalidad mexicana. La reforma avalada en comisiones por la Cámara Alta establece que ser mexicano por nacimiento, tener únicamente la nacionalidad mexicana y en caso de poseer una segunda nacionalidad, se debe renunciar formalmente a ella antes del registro como candidato para aspirar a estos cargos de presidencia, gubernatura y la jefatura de Ciudad de México. El dictamen también establece que quien ejerce el cargo no podrá usar pasaportes extranjeros, solicitar protección diplomática de otro gobierno ni ejercer derechos políticos en el extranjero. Y asimismo la enmienda argumenta la necesidad de garantizar el principio de lealtad a la patria absoluta y evitar conflictos de interés en la toma de decisiones soberanas del Poder Ejecutivo Federal y local. Y este proyecto, que fue avalado ayer en las Comisiones Unidas de Puntos Constitucionales y de Estudios Legislativos Primera del Senado de la República, se turnará a la mesa directiva de la Cámara Alta y se espera que sea votado el próximo martes en el Pleno del Senado de la República, y de ser avalado por la mayoría calificada, se estaría turnando a los congresos locales para sus efectos constitucionales, ya que recordemos que es una reforma constitucional y se requiere de la mayoría de los congresos de los estados, y esto está avanzando demasiado rápido en el Congreso de la Unión y se espera que ya la próxima semana pues ya quede avalado por el Congreso Federal, Eric. Pero
1: muy bien, pues gracias, Renan.
2: Gracias, Renan.
1: Nos escuchamos mañana, que tengas buen día.
5: Abrazo fuerte para todos, Eric, pero excelente jueves para todos.
1: Muchas gracias. Igualmente, la llegada del huracán Polo agitó ayer el temor en Acapulco, en donde, bueno, pues ha recibido embate de destructoras tormentas en los últimos años, y se suspendieron clases. Obviamente, las escuelas no trabajaron, pero ¿sabe qué también se dio? Compras masivas.
2: Pues compras sí, de pánico. Aunque, sí hay fuertes vientos en Acapulco, bueno, la parte de Guerrero y tal, pero se está yendo, se está esperando que este fin de semana toque tierra, pero en Baja California. Ahí se está yendo hacia el norte. Este huracán, hay otro huracán que también está empezando, entonces el temor que tienen los especialistas de que puedan unir fuerzas estos huracanes.
1: De acuerdo.
2: ¿Qué podría pasar? De verdad que está, híjole, ahora sí está pegándole con todo el clima, pues no nada más a nuestro país, ¿no? Lo hemos visto en otros lugares del mundo también.
1: El cambio climático, ¿no?
2: El cambio climático,
1: entre otras cosas. Pero bueno, son 7:15, nos vamos a una pausa.
2: Vamos a la pausa y regresamos.
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0: 7:19, vamos contigo, mi querido Mau, buenos días, para que nos cuentes lo que dijo el gobernador Alejandro Armenta acerca de este anuncio muy interesante, bicicletas públicas.
1: Oye, va a estar buenísimo porque si bien, no sé, de tu casa o tu trabajo hacia que para que puedas tomar el cablebús o el metrobús, pues ya, si quieres hacer ejercicio, pues puede ser caminando o en bicicleta.
0: Está buenísimo. Muy bien. Adelante, por favor, Mau, buen día.
2: ¿Qué tal? El sistema de bicicletas públicas va a ser parte de pues la articulación de los servicios de traslado para la población por la zona metropolitana, ratificado el gobernador Alejandro Armenta. Y ayer, en el marco de un recorrido que se llevó a cabo en Yanquilot, la empresa de tecnología del gobierno del estado de Puebla, se explicó que la bicicleta que moverá a las y los poblados

0: Pues Miró, director de Jan Quilot.
1: Hola, vamos creciendo con cada uno de los polígonos vamos determinando la inversión. Primero, quiero ponerles un ejemplo muy puntual, la bicicleta en costos unitarios. A nosotros producir una bicicleta nos cuesta poquito menos de 6 mil pesos. Ahora, si ven, en temas de, pueden ver cuánto salió la licitación de Covici hace como 3 semanas en Ciudad de México y comparar más o menos cuánto cuesta una bicicleta de Covici con cuánto cuesta nosotros, hay una diferencia considerable en el costo, ¿no? ¿Por qué podemos lograr esos costos y por qué podemos ser, por qué podemos expandirnos de una manera diferenciada a otros sistemas en otras ciudades? Porque no hay un intermediario que busque rentabilidad. Nosotros lo que hacemos es que Dacuilo pues no busca rentabilidad, no busca una utilidad gigantesca, simplemente buscamos transferir esa utilidad al beneficio de la ciudadanía. En lugar de que se la quede nosotros, podemos ofrecer más bicicletas, menores costos, planes más accesibles, distintos planes, con un sistema de una calidad única para la operación, ¿no?
0: De hecho, ya se desarrollan los estudios de origen-destino, es decir, por ejemplo, cuando se construye una carretera, pues se va viendo de dónde vienen, bueno, cuando hay una ampliación de una carretera, pues se ve de dónde vienen los vehículos y a dónde llegan, y pues en este sentido también se hace lo propio a través de un instituto internacional donde pues se están analizando temas de movilidad y micromovilidad para el tema de la ciudad y pues están determinando dónde se va a lanzar el sistema de bicicleta público, en qué lugares, en qué polígonos, dónde y por qué, en función de aspectos como la infraestructura existente, los centros de trabajo, la densidad poblacional y donde más cercano haya otras rutas de movilidad o sistemas. Es la información.
2: Muy bien, Mau, pues bueno, tendrá que ayudar a la movilidad, pero también a la salud, ¿no? Porque pues al final si te mueves, pedaleas la bicicleta, pues estás haciendo ejercicio.
0: Efectivamente, esa es la idea y bueno, sobre todo también en temas de contaminación, pues haya menos emisiones de dióxido de carbono por vehículos automotores.
2: Bueno, gracias, Mau, volvemos contigo más adelante.
0: Buen día.
2: Gracias, igual. La comunidad de la UAP despidió ayer a Hugo Alejandro Hernández Tello, pues en una ceremonia, en unos momentos muy, muy emotivos. Adelante, Beto, por favor, buen día de nuevo.
3: Eric, muy buenos días al auditorio. La comunidad de la Facultad de Administración de Empresas de la Benemérita Universidad Autónoma de Puebla realizó ayer un homenaje a Hugo Alejandro Hernández Tello luego de que la Fiscalía General del Estado confirmara que localizó su cuerpo sin vida en el río Alceseca. Con la presencia de sus papás, sus familiares y amigos, las y los estudiantes despidieron al joven entre aplausos. Y en este sentido vamos a escuchar brevemente el momento en que se dieron este momento allá en la Facultad de Administración. En representación de la rectora de la UAP, la doctora Lila Cedillo, la directora de la Facultad de Administración de Empresas, Guadalupe Morales, reconoció que Hugo deja un vacío entre sus compañeras y compañeros, quienes lo recordarán por su buen ánimo. Así fue que en la Plaza Cultural de la Facultad de Administración de Empresas, donde se montó un altar en su honor, en donde figuró una foto grande de él y bueno, rodeada de veladoras y rosas blancas. Hay que mencionar también que después del mediodía de ayer, bueno, pues también se hizo el entierro de precisamente el cuerpo de Hugo Alejandro en presencia de toda su familia, sus amigos, y bueno, pues posteriormente a la tarde fue cuando se dio este homenaje allá en la Facultad de Administración. Eric, ese es el reporte.
2: Muy bien, gracias Beto. Oye, y una nota más, el Banco de Alimentos lanzó la campaña Alimenta 2026, esto para reunir 30 mil kilos de arroz y frijol.
3: En este sentido, ya mencionar que el Banco de Alimentos Cáritas Puebla lanzó la campaña Alimenta 2026, que tiene el objetivo de recaudar 30 mil kilos de arroz y frijol que serán repartidos en despensas a familias de escasos recursos que viven en la zona del municipio de Puebla y de Tlaxcala. José de Jesús Denetro García, presidente del Patronato de Banco de Alimentos Cáritas Puebla, detalló que esta dinámica se llevará a cabo los días 16, 17 y 18 de octubre en los supermercados más grandes que tenemos acá en la cadena de México, donde Bueno, pues las personas podrán ir a dejar estos kilos de arroz y frijol. Dentro García enfatizó que Alimenta 2026 tiene como objetivo que la sociedad comparta un poco de lo que se tiene, y en este caso es el arroz.

0: frijol que será utilizado para repartir en despensas que serán entregadas a personas que más lo necesitan. En este sentido, escuchemos lo que dijo el presidente del Patronato de Banco de Alimentos.
1: Esta campaña Alimenta 2026 tiene como objetivo que la sociedad podamos compartir algo de lo que tenemos, y ese algo es transformado en arroz frijol, concentrado en el súper. Yo voy al súper con mi familia y puedo cargar unos cuantos kilitos más de arroz y de frijol. De esa forma, el Banco de Alimentos, que es una fundación sin fines de lucro, con 30 años de antigüedad, pues toma ese arroz y frijol y lo suma con más abarrote, alimento, verduras, granos, pan, etcétera, que es donado por otras empresas y por otras personas, y entonces se convierte ese arroz y frijol en paquetes alimentarios.
0: Por su parte, Patricio Zorrilla, presidente de la Delegación Puebla Tlaxcala de la Cámara Nacional de la Industria de la Radio y Televisión, comentó que en esta campaña se van a sumar los diversos medios de comunicación para que esta llegue a más personas y se supere la meta. Vale la pena comentar que actualmente Banco de Alimentos Cáritas Puebla atiende a 180 mil personas cada semana. Sin embargo, dicha cifra es aún menor porque existe mucha pobreza en Puebla y en Tlaxcala, donde precisamente se reparten estas despensas. Eric, es la información.
2: Muy bien, Beto, muchas gracias. Volvemos contigo más adelante.
0: Seguimos en línea.
2: Muchas gracias, 727. La comunidad universitaria asistió a la explanada de Arena BUAP para disfrutar de los juegos y actividades recreativas que ofreció a la Federación Mexicana de Fútbol a través de su iniciativa Liga Femenil Sobre Ruedas, que tiene como objetivo impulsar y visibilizar pues a la Liga Femenil BBVA. Esta iniciativa impulsa el crecimiento del fútbol femenil, además de dar exposición a su liga y a los clubes que la integran. En esta ocasión, la comunidad BUAP conoció a las jugadoras profesionales del Club Puebla Femenil y su mascota, y durante la experiencia los asistentes disfrutaron de juegos inmersivos y deportivos, del camión itinerante, estaciones de habilidad y retos, los medidores de potencia de patada, la mini cancha de fútbol y las dinámicas tematizadas con sorpresa. Es importante, si queremos que las ligas femeniles tengan más seguidores, que vayan más a verlas a los estadios y que tengan más apoyo, pues hay que visibilizarlo. La verdad, lo están haciendo bien en esta activación allá en la UAM. Son ya 7 de la mañana con 28 minutos. Vamos a una pausa y regresamos. Tenemos más. 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

0: 7:32 PM, Vero, vámonos con Beto Arcega de nuevo.
1: Te saludamos de nueva cuenta con mucho gusto, mi querido Beto Arcega, pues tienes información importante esta mañana.
0: El Cabildo Poblano avala modificación al Programa Municipal de Desarrollo Urbano, esto en el propósito de abonar a la construcción del cablebús. Platícanos, por favor.
2: Vero, muy buenos días también al auditorio nuevamente. Con 19 votos a favor y en sesión extraordinaria, el Cabildo Poblano aprobó ayer, de septiembre, la modificación parcial al Programa Municipal de Desarrollo Urbano Sustentable de Puebla, por lo que este acuerdo autoriza al gobierno estatal avanzar con la construcción del sistema de transporte por cable, denominado Cablebús. De esta manera, se reforma el artículo 786 del Código Reglamentario Municipal y ordena a la Secretaría del Ayuntamiento publicar el dictamen tanto en la Gaceta Municipal como en el Periódico Oficial del Estado. Vale la pena recordar que el 28 de agosto, el Cabildo aprobó otorgar en comodato una parte del predio de tres parques, el Parque Biblioteca, Juárez y el Cerro de Amalucan, así como la 11 Sur con esquina Avenida Las Margaritas, con el propósito de que se pueda instalar y equipar la infraestructura para la operación del sistema de transporte por cable. En el caso del Parque de Biblioteca, se tiene una superficie de 6,721.976 m², con el número oficial 5,821. En el Parque Juárez se donan 3,009 m² con el número oficial 3,563. En el Cerro Amalucan es una superficie de 2,999.9 m² con el número 295 y el predio ubicado en la Avenida 11 Sur, esquina con Avenida Las Margaritas, es un espacio de 491.866 m². Vero, Eric, es el reporte.
1: Gracias, Beto.
0: Gracias y regresamos contigo más adelante.
2: Seguimos, Elina.
0: Muchas gracias. Vamos ahora con Citlali Tepale. Vámonos a la grilla política. Y es que, bueno, se ha estado comentando, no hay información todavía oficial, pero se comenta que Laura Artemisa regresará a la Cámara de Diputados, al Congreso local. Cuéntanos, por favor, Citla, ¿cómo va esa información?
3: Buenos días, Eric Vero, y a todo el auditorio. La diputada local de Morena, Elisa Limón Valderrábano, afirmó que no tiene ningún inconveniente en que Laura Artemisa García Chávez regrese al Congreso del Estado de Puebla, lo que implicaría su salida al ser su suplente. Al ser cuestionada sobre si buscaría a la secretaria de Bienestar o esperaría hasta que ella se acerque, Limón destacó que no tiene prisa y tampoco ha sido notificada. Escuchemos a la diputada.
4: No, al contrario, como les comento, pues yo estoy agradecida por el tiempo que se me permitió trabajar. Vemos que por ahí ya he tenido aprobaciones en nuestras iniciativas, en varios exhortos. Entonces, pues yo me voy súper contenta en caso de que así fuera. No hemos podido platicar con la secretaria porque pues su agenda y la mía han estado chocando. Nosotros trabajamos mucho en territorio, al igual que ella. Subimos, bajamos, entonces no hemos podido platicar. Pero la verdad, ahora sí, sea la situación que sea, no he tenido ninguna indicación. Entonces, nosotros seguimos trabajando normal. Ahorita estuvimos en comisión, vamos ahorita a visitar a los chicos de diputado por un día, luego tenemos otra comisión y seguimos trabajando en territorio hasta que se nos dé alguna indicación.
3: Enfatizó que mantiene una amistad sólida con Laura Artemisa, por lo que considera que desde afuera le podrían dar la facilidad de seguimiento oportuno a los puntos de acuerdo e iniciativas que presentó. Respecto del trabajo que ha realizado el diputado local de Morena, Pavel Gaspar, al frente del Congreso local, la legisladora resaltó que lo ha hecho excelente. A su vez, siempre ha mostrado interés y ha impulsado los temas de pueblos originarios que ella lleva en agenda. Esta es la información.
0: Ella es suplente, como bien dices, de la secretaria de Bienestar, que se dice va a regresar al Congreso del Estado después de haber estado unos meses en la secretaría de Bienestar y haciendo un gran trabajo, por
1: sí,
0: cierto.
1: Sin duda, ¿no? La verdad es que sí recorrió parte del territorio, o la gran mayoría del territorio poblano. Y bueno, Citla, platícanos que Pavel Gaspar, el actual, presidente del Congreso, está abierto a dirigir el Comité Ejecutivo Estatal de Morena en Puebla, platícanos.
3: Así es, pero El presidente de la Junta de Gobierno y Coordinación Política del Congreso Local, Pavel Gaspar Ramírez, afirmó que sería un honor encabezar la dirigencia estatal de Morena en Puebla. Enfatizó que hoy es legislador y está al frente del Congreso Local. Sin embargo, si su partido le da una nueva encomienda, la cumplirá. Asimismo, Gaspar resaltó que no es consejero estatal de Morena para poder tener derecho a ser presidente, pero aseguró que hay espacios en el estado donde puede entrar un consejero. Escuchemos a Pavel Gaspar.
5: La intención uno es terminar esta encomienda hasta donde mis compañeras legisladoras me lo permitan. Y posteriormente donde pueda servir a, pues al partido, a las compañeras en mi distrito, pues he caminado muchísimo en su momento, fíjense, en su momento, el próximo año en el tema electoral, pues debo de ser medido, ¿no? En algún lugar, en la Mixteca poblana, pero si antes está el partido y estamos ahí, yo estoy dispuesto, soy un hombre hiperactivo, muy activo, camino donde el equipo morenista me pida, con mucho gusto lo haré, y también si me toca banca, pues también lo haré.
3: Pero Eric, esto es la información.
0: Muy bien, gracias Itla, regresamos contigo más adelante, muchas gracias.
3: Seguimos en línea, Eric.
0: Gracias, y bueno, pues importante, la presidenta Claudia Sheinbaum está en estos momentos en la conferencia mañanera, en la matutina, allá en la Ciudad de México, va a estar hablando acerca del tema de comunicación. Tiene ahí justamente a los responsables de proyectos en esta materia. Bueno, vamos con Beto Arcega de nueva cuenta para platicar acerca de este proyecto del, pues, la ley de ingresos,
1: ¿sí?,
0: municipal.
1: Un incremento del 6% está esperando para el 2027. Platícanos, Beto.
2: Pero Eric, de nueva cuenta, buenos días al auditorio. El tesorero del Ayuntamiento de Puebla, Héctor Román González Cobian, adelantó que se estima un incremento del 6% para la Ley de Ingresos 2027. En entrevista explicó que ya cuentan con el borrador del anteproyecto, que será presentado previo al segundo informe de labores del alcalde Pepe Chedraui, mismo que se realizará el 15 de octubre de este año. En este sentido, el tesorero abordó que las dependencias del gobierno de la ciudad ya han entregado sus peticiones presupuestarias para el próximo año, por lo que ya se trabaja para conformar el techo financiero en el municipio. En este sentido, vamos a escuchar lo que dijo el tesorero municipal.
6: De una ley tarifaria, las principales actualizaciones son las tarifas que históricamente se actualizan con base en inflación, salvo algunos casos puntuales de algunas que se llegan a quitar o se agreguen por necesidades que van surgiendo. Ya tenemos un primer borrador, la idea es tenerlo listo para el informe, más o menos para las fechas del informe del alcalde. Tenemos todavía definido, más o menos crecerá como un 6% es lo que tenemos estimado. No, todavía estamos arrastrando el lápiz, pero por ahí va.
2: Vale la pena recordar que el presupuesto del 2026 ascendió a 4.470 millones de pesos enfocados en seguridad, obra pública y servicios. De este modo, el gobierno municipal tiene como límite aprobar esta ley de ingresos en el Cabildo antes del 15 de noviembre del presente año para posteriormente pasarlo al Congreso del Estado. Una vez que aprueben los legisladores, que se estima sea antes del 15 de diciembre, el presidente municipal y los regidores deberán discutir y aprobar el presupuesto de egresos antes de concluir el año. Por otro lado, el tesorero indicó que para reducir la cartera vencida en el pago del impuesto predial, el Ayuntamiento de Puebla iniciará procedimientos administrativos a partir de noviembre, con el objetivo de sanear las finanzas, por lo que comenzarán acciones contra 20.000 cuentas prediales para que los usuarios se pongan al corriente y liquiden sus adeudos. Hoy en día, Puebla Capital registra alrededor de 160.000 cuentas vencidas. Vero, Eric, es la información.
0: Muy bien, gracias Beto. Volvemos más adelante.
2: Sí,
0: muchas gracias. Bueno, decirle que en esos momentos la conferencia de la presidenta Claudia Sheinbaum desde la Ciudad de México en Palacio Nacional está anunciando la instalación de una fábrica en México de Lego, de estos juguetes de Lego.
1: Sí.
0: Ya está hablando la representante justamente de la empresa que en México en estos momentos en la mañanera, después de que platicó Marcelo Ebrard la inversión, que son 400 millones de dólares, y la generación de empleo, que son más de 1.200. Escuchemos.
7: Bueno, pues muy buenos días, presidenta Claudia Sheinbaum, secretario Ebrard, a todos los autoridades presentes, a los medios de comunicación, muy buenos días. Pues es un honor estar aquí y compartir una noticia muy importante para el Grupo Lego y para sus operaciones en Nuevo León. Desde que iniciamos operaciones en Nuevo León en el 2008, hemos estado en un constante crecimiento y tenemos una trayectoria impresionante de expansión e innovación. Hoy nos complace anunciar esta inversión de 8.600 millones de pesos o 400 millones de dólares, en la cual va a consistir de un edificio nuevo de empaque y un almacén automatizado de alta capacidad que nos va a ayudar a fortalecer pues nuestras cadenas productivas de logística y de manufactura, pues para seguir soportando el crecimiento que tenemos en nuestro negocio. Este nuevo proyecto incorpora 62 mil metros cuadrados de infraestructura industrial y tecnología de punta, y como lo mencionó el secretario, vamos a crear más de 1.300 nuevos empleados de calidad. La expansión responde al crecimiento que tenemos en el Grupo Lego a nivel global. Esta es una necesidad que tenemos de seguir ampliando nuestras capacidades para atender la demanda que tenemos alrededor del mundo. También esto refleja la fortaleza que hemos encontrado en Nuevo León. Casi dos décadas hemos encontrado talento calificado, una sólida infraestructura logística y un ecosistema manufacturero de clase mundial. Estamos convencidos que las personas son el motor de nuestro crecimiento. Por esto, esta inversión es más que un edificio de almacén y un almacén. Esto representa oportunidades de crecimiento, de desarrollo para muchas familias en Nuevo León. Agradecemos especialmente al Gobierno de México por todo.
0: Bueno, pues ahí tienen ustedes esta inversión de 400 millones de dólares del Grupo Lego para hacer esto, juegos, ¿no?
1: Sí.
0: Y es un nodo logístico importante, pues está muy cerca de la frontera, ¿no?
1: Así es.
0: Bueno, ahí está, 1.300 empleos nuevos. Ya platicó la representante de Lego y ahorita está hablando la presidenta Claudia Sheinbaum. Vamos a la pausa. 7:44.
1: Oye, y que Lego, bueno, desde que éramos pequeños, pues existe, pero de unos años para acá tomó más fuerza, ¿no?
0: Bueno, hasta hay series, películas, por supuesto, videojuegos.
1: Y hay tiendas específicas de Lego, ¿no?
0: Ándale.
1: Como tal de la marca.
0: Exactamente, ¿no? Importante inversión. Pero bueno, ya empezó la sesión de preguntas y respuestas. Vamos a la pausa y regresamos.
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1: Gracias, Liz. Miguel Toño, ¿cómo estás? Buenos días, qué buen tema traes hoy. A propósito de que el pasado sábado se conmemoraron los dos sismos del 85 y del 2017 en México.
2: ¿Cómo estás, mi querido Toño? Muy buenos días. México ante los sismos, prevención y seguridad. ¿Cómo estás?
3: Muchas gracias, Vero, mi querido Eric, como siempre, y a su público, que siempre los oye. Pues sí, es un tema bien importante, que obviamente pues septiembre ya se volvió como el mes de los sismos y el mes de esta prevención y seguridad. Y yo empezaría con qué es lo que puedes observar y lo que no después de un temblor. Okay. Después de un sismo, la incertidumbre es inmediata. Mi casa o el edificio, el departamento donde vivo o donde trabajo, ¿son seguros? ¿Puedo regresar a trabajar? Los niños pueden volver a su escuela. Es en medio del temor y la confusión, muchos buscan pues estas respuestas inmediatas. Sin embargo, no siempre es fácil distinguir entre un daño superficial y un riesgo estructural real. En México, como todos sabemos, pues es un país de alta actividad sísmica, y aprender las señales que deja un temblor no es un lujo, sino es una necesidad. Para el Instituto de Ingeniería de la UNAM y otras instituciones, los recientes sismos registrados en distintas naciones como Indonesia, Colombia, Venezuela y Japón no representan por sí mismos una señal de alerta para México, pues estos movimientos son habituales en las regiones donde ocurrieron. Aunque la coincidencia temporal entre algunos eventos ha generado tensión, no existe una relación directa entre ellos, ni se trata necesariamente de una actividad sísmica extraordinaria. Vivimos o viven ellos también en una zona sísmica. Sin embargo, hay que destacar que en México se debe mantener una vigilancia permanente, y así como continuar con las medidas de prevención, ya que los sismos van a seguir ocurriendo en diferentes zonas del país. Digo, todos los días tenemos microsismos y todos los días a veces vemos, oye, hubo un sismo que a lo mejor aquí ni lo sentimos, pero en alguna parte del país hubo ese.
2: Y decía la gente que no son predecibles, Toño, ¿no? Porque mucha gente pone, espérense tal día, sí, un terremoto, y no, es mentira.
3: Es muy difícil. Y además consideran que las experiencias vividas en otras naciones, como en el caso actualmente de Venezuela, cuyas imágenes difundidas mostraron la intensidad del movimiento, los daños en las construcciones y el momento en que algunas personas fueron derribadas por esta fuerte aceleración del terreno, pueden servir para fortalecer los sistemas de prevención y mejorar la seguridad de las edificaciones. Ellos indican que los registros aportan información para comprender mejor el comportamiento de las ondas sísmicas y los efectos que puedan producirse cuando el epicentro se encuentra muy cerca de la población. Okay. Ya lo vimos en el último sismo en el 17, pues aquí en la zona de la Mixteca, todo lo que pasó y cómo se sintió también aquí en Puebla, ¿no? Y sin embargo, señalan que la falta de registros científicos suficientes en algunas regiones dificulta la realización de un análisis más complejo y mejora de los modelos de riesgo. Uno de los principales aprendizajes derivados de los terremotos es la importancia de contar con construcciones seguras, pues los edificios antiguos, que ya lo sabemos, presentan una mayor vulnerabilidad, debido a que fueron diseñados con conocimientos y reglamentos sísmicos menos desarrollados que los actuales. Digo, lo hemos visto, y yo creo que cada vez que hay un sismo, corremos al centro de Puebla, corremos a algunos edificios, a algunas iglesias que hemos nosotros restaurado, para ver cuál fue el daño estructural, para ver qué es lo que pasa.
2: Oye, ¿de qué años para acá, mi querido Toño? ¿Del 85 para acá fue pues, que es mejor el tipo de construcción?
3: Se ha hecho más especial. Aquí viene que en México, por ejemplo, los terremotos registrados durante la década de los 70, en los 80, digo, aquí el 73, que fue el que derribó la iglesia del Perpetuo Socorro, en 1980, y la primera década de este siglo, permitieron obtener información que contribuyó a mejorar estos reglamentos de construcción y estas prácticas de ingeniería sísmica, ¿no? Se puede decir que todo este tema de ingeniería sísmica, pues realmente es una rama de la ingeniería reciente, de tener 50 años a lo mucho, y advierten que los edificios modernos no deberían de sufrir colapsos durante un sismo, pero pues también tienen todos los temas. Por lo tanto, los casos de construcciones relativamente recientes que han presentado daños graves deben de ser analizados para determinar si existieron fallas en el diseño, construcción, mantenimiento o si hubo incumplimiento de las normas. Vimos apenas en las imágenes que ahorita platicaba de Venezuela, pues toda esta serie de viviendas que, como si fueran viviendas de papel, se deshicieron, estos edificios tenemos impresionantes las imágenes, sí, claro. Y ahí hubo mucho tema estructural, mucha falta de diseño y mucho tema de planeación. Destacar también la importancia de evitar modificaciones estructurales sin supervisión profesional. Digo, ayer que yo tuve una visita de obra, le preguntaba a los maestros, oye, ¿y cómo van a apuntalar esto? Ya me explicó ni residente, ni superintendente, porque tampoco no puedes ponerte a derribar, ya derribé la columna, ya quité esta traba, porque todo ese tema, si no tienes una supervisión profesional, a lo largo vas a tener una serie de problemas. Retirar muros o realizar cambios de una construcción puede alterar el comportamiento de la construcción de un movimiento telúrico y aumentar el riesgo de derrumbe. La ingeniería sísmica debe no solo evitar el colapso de los edificios, sino también reducir los daños que puedan impedir el funcionamiento de hospitales, aeropuertos y otros edificios que son esenciales para el funcionamiento de una ciudad y para el servicio de la población. México enfrenta pues diferentes niveles de riesgo sísmico. Las zonas de mayor exposición abarcan pues Jalisco, Michoacán, Guerrero, la Ciudad de México, Morelos, Puebla, por supuesto, y Veracruz, entidades cuyo riesgo se relaciona principalmente con la región del Pacífico. Los especialistas llaman a la población a mantener la calma durante un sismo y evitar el pánico. Nos recuerdan que, como no es posible predecir cuándo ocurrirá el terremoto o el sismo, la mejor estrategia consiste en fortalecer la prevención, revisar las condiciones de las edificaciones y seguir las indicaciones de protección civil y prepararse para actuar ante una emergencia.
2: Qué buen tema. Sí, Toño, sí. Me acuerdo mucho en el terremoto del 2017 que el mismo gobierno de la ciudad y el gobierno del estado decían, bueno, pues pueden marcar si tienen algún tipo de daño en alguna de las estructuras de su vivienda, edificios, tal, pueden marcar para solicitar el apoyo de Protección Civil, de especialistas de Protección Civil, y que vayan a revisar si están seguros, o sea, si te sale una grieta en tu casa, etcétera. Muchas de estas, ¿cómo saber diferenciar entre una grieta, por ejemplo, que sí... tiene un riesgo.
1: No, claro, que no solo está afectando la apariencia,
2: sí,
1: ¿no?
2: Sino de manera estética, real, ¿no? O que realmente es un riesgo para tu edificio, que no, la gente, no, a ver, no sabemos cuál es un muro de carga en la casa. La mayoría de las personas no sabemos.
3: Fíjate que nosotros en esa, que a mí, yo el presidente aquí en la CEMIC, nos tocó pues desde el primer día estar acompañando al gobernador, a Tony Gali, en ese momento hicimos un recorrido por todo el centro y se nos pidió apoyar al gobierno y al ayuntamiento con brigadas también de observación, brigadas también de para ver qué estaba pasando en los edificios. Empezaba también mucho el boom ahorita de los edificios que tenemos en Angelópolis y mucha gente está escandalizada. Simplemente un edificio que está aquí a menos de dos calles aquí enfrente del Parque del Arte, resultó entre comillas dañado. Pero realmente al final, cuando se hizo el estudio estructural, pues se dieron cuenta que la estructura del edificio estaba completamente bien, las columnas que soportan todo el edificio estaban bien, pero sí el tema de que la tabla roca, que principalmente ahorita es el elemento, el cempanel que ocupan para las fachadas, y la tabla roca para hacer las divisiones, ahorita ya no metes muros de carga por tener ligereza más, pues sí presentaban grietas y todo, y sí la gente estaba escandalizada. O sea, en este edificio yo me acuerdo, vine a dos departamentos y también amigos que vivían acá, oye, mejor me voy a la casa de mis papás, me voy a la casa de mi hermano.
2: Entre como que lo clausuraron un tiempo, de hecho, ¿no?
3: Sí,
2: me acuerdo.
3: Y en Angelópolis también muchos de los edificios que empezaban, pues también el tema, ¿no? A ver, vamos a ver cómo está el tema de la cimentación, vamos a ver cómo está el tema de la estructura, vamos a ver cómo está el tema de las losas intermedias, que eso es lo que realmente al final es lo que ves y lo que verificas, ¿no? Y lo mismo pues con las iglesias, ¿no? Ver los arcos, ver todos los temas. Digo, yo a mí también el tema cuando fue el sismo del 99, pues me tocó ir a la zona de, yo estaba viviendo en México, pero ese fin de semana que vine, pues me tocó ir a la zona de Cholula y a ver cómo estaba colapsada me impresionó la cúpula de San Andrés Cholula, cómo se había derrumbado, etcétera.
1: Santo Domingo.
3: Bueno, Santo Domingo, le tuvieron que poner esos fuertes para poder en un momento dado. Digo, a nosotros que me tocó ver la Merced y nos tocó estar la Merced, San José, San Antonio, pues la parte también del Carolino, pues todo, bueno, no nos vamos lejos, el mismo Palacio Municipal, que también en su momento también se colapsó, ¿no? Entonces, todo ese tema, pues realmente ahorita con esta parte de la ingeniería, que es la ingeniería sísmica, se ha vuelto un elemento muy, muy importante. norte, y digo, y acá en Ciudad de México tú vas y para construir o para cualquier tema que quieres sacar, ya también hasta tu parte de tener tu certificado de protección civil, te piden un estudio del edificio independientemente como esté, de qué año fue construido, de cómo está su seguridad estructural. Eso es súper importante. Y aquí mucho vale esa parte, digo, porque también a veces te preguntas cómo es que han sobrevivido X o Y o Z edificios,
2: claro,
3: que no había ni esa normatividad, como lo platico, no había esa parte de saber, oye, pues cómo tiene que
2: ser un desarrollo poco, que ha habido,
3: un poco,
2: ¿no?,
3: flexible, porque sí, lamentablemente es. También el otro tema es que se vuelven las estructuras muy rígidas, y esas estructuras, pues cuando hay algún movimiento, sí, rápido, luego no se empiezan a craquear.
1: No, claro, oye, y ya finalmente la actualización de la ley, ¿no?
3: Sí,
1: porque se debe actualizar, ya tiene muchos años que no se actualiza en el caso de Puebla, y urge, ¿no?
3: Urge mucho, y con el fin de prevenir todo este tema de desastres, ¿no? Y una segunda parte, pues también sería tener muy bien claro, pues esta parte después de la alerta sísmica, pues el tema también de qué debemos hacer, porque mucha gente no sabe ni dónde meterse, mucha gente le entra el pánico, y lamentablemente, pues también ha habido temas de fallecimientos y de todo por esas cuestiones, que no saben qué hacer, o sabes que cuántas cosas no pasaron en el 99, digo, yo me acuerdo una persona muy cercana a nosotros en Atlixco, ¿no?
1: Sí.
3: Se le olvidó su celular en el edificio cuando estaba trabajando ahí. Se regresó por el celular, no, y se cayó el edificio.
1: No,
3: y ahí se quedó, no, esta persona.
2: Oye, sí. Bueno, pues sí, es que ha ido cambiando, además, todo este tipo de situaciones de prevención ante, ejemplo, bueno, muchos, ¿no? De estamos hablando de los sismos en este caso, pero, por ejemplo, antes decían, ponte en el marco de la puerta.
1: Ajá,
2: ¿no? Sí. Baja las escaleras, ¿no? O sea, todo es riesgo, pero hay cosas que ya a lo largo de los años decimos, no, esto no es seguro, por eso son los simulacros, ¿no? Para prevenir, para saber, no, qué hacer.
3: Y esta parte, pues, de que los edificios públicos que tenemos, pues, deben de tener, pues, toda una calidad constructiva, como lo que decíamos aquí, lo de los hospitales, digo, pues, ahí está el tema de San Alejandro, que lamentablemente al final se tuvo que demoler porque falló toda la estructura. Sí.
1: Claro, muy bien. Toño, querido,
2: gracias, Toño.
1: Muchas gracias
3: a ustedes.
1: Pero nos damos una pausa.
2: Excelente jueves, mi querido Toño.
3: Muchas gracias.
2: Nos vemos la próxima.
3: Igualmente.
2: Gracias. Vamos a la pausa y regresamos.
1: De acuerdo.
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22: 8:05 a.m. Vamos contigo, mi querido Mauricio García León, porque tienes la nota más importante del día de hoy, que es el que el gobernador de Puebla, Alejandro Armenta, refrendó pues estas inversiones del aeropuerto por parte del gobierno en coordinación con el grupo Olmeca Maya Mexica por más de 1,000,000,000 pesos. Platícanos, Mau.
23: ¿Qué tal? En Ciudad de México, el gobernador de Puebla, Alejandro Armenta, en conferencia de prensa, indicó que el estado avanza en la consolidación de su vocación turística mediante una estrategia integral que articula seguridad, infraestructura, promoción y cultura, ello sin recurrir a deuda, por ejemplo, en el caso del aeropuerto Hermano Cerdán de Huejotzingo, donde se desarrollan inversiones por más de 1,000,000,000 de pesos, que se traducirán en el hecho de que la terminal aérea prácticamente duplique su superficie de operación en cuanto al área de pasajeros, estacionamiento y otras áreas comunes, a 14,623 metros cuadrados, 6 puertas de embarque, 720 cajones de estacionamiento y nuevas áreas para pasajeros nacionales e internacionales, indicó el gobernador. Escuchemos.
24: Eso, porque somos un gobierno humanista, bioético, que entiende que la población es nuestro objetivo, la cercanía con su familia, porque sabemos de nuestra nuestros antecedentes migrantes, migratorios, porque entendemos que el principal núcleo poblacional no está en Puebla capital, está en Puebla York, está en Los Ángeles, está en Chicago, está en Houston, en New Jersey, Pasey, ahí es donde hay más poblanos. Se estiman 3.5 millones de poblanos en la Unión Americana. Y pensar en un proyecto aeroportuario moderno como el que hoy les presentamos significa entender que necesitamos un puerto aéreo que esté a la altura de esa, de ese deseo, de ese anhelo de mexicanas y de poblanos.
23: Y en este mismo contexto, la secretaria de Desarrollo Turístico, Carla López Malo, destacó precisamente el incremento de pasajeros internacionales y del país que se ha registrado en el aeropuerto, que además el próximo 2 de octubre inicia el vuelo directo Puebla-Chicago, y pues en diciembre se tendrán vuelos, conexiones a Acapulco y Puerto Escondido. Escuchemos.
0: Actualmente tenemos ya 17 destinos y se siguen abriendo nuevos vuelos. Este 2 de octubre se abre el vuelo directo de Puebla a Chicago y en diciembre se abre Acapulco y Puerto Escondido. Así que hoy Puebla está conectado con nuestro mayor receptor de turistas en todo el mundo, que es Estados Unidos, desde Newark, Los Ángeles, Chicago y Houston, pero también está conectado de norte a sur a todo México. Entonces, estamos trabajando en rutas también compartidas con los diferentes estados en los que tenemos conexión directa para que todas las poblanas y poblanos visiten estos lugares y ellos también lleguen a Puebla. Entonces, ha sido un trabajo no solamente internacional, sino también nacional.
23: La información.
1: Muy bien, oye, bueno, importantísimo pues este tipo de inversiones. Y por otro lado, también hablando acerca de inversiones y de servicios, especialmente en el interior del estado, es que habló el gobernador acerca de los hospitales itinerantes, ¿no?
23: Efectivamente, una política de estado que precisamente apuesta a atender a la población que se encuentra sin servicios, ya sea por una sobredemanda en los servicios tradicionales que maneja, por ejemplo, IMSS, Bienestar, o comunidades que de plano no tienen acceso para los servicios de salud ampliados. Y es en este contexto que se desarrollan ya en la entidad la figura de hospitales itinerantes que permite que estos lleguen a las comunidades y atiendan conjuntamente a grupos de población que tienen diversos padecimientos y requieren de intervenciones mayores. Es en este sentido que el gobernador del estado, Alejandro Armenta, resaltó que se trabaja para que precisamente el desarrollo de este modelo de hospitales itinerantes incluya no solamente un módulo que ya se adquirió, sino que se contempla presupuestar otro para el año 2027. Escuchemos.
2: Compramos con economía porque hacemos más con menos. Compramos uno que no teníamos considerado y vamos a presupuestar otro para el próximo año. Y son módulos, los vamos a dividir en dos quirófanos por módulo, para enviar los hospitales a la Sierra Negra, a la Sierra Norte, a la Nororiental, a la Montaña, al Valle, a la Mixteca, a la zona conurbada de Puebla, para operaciones de bajo riesgo, para operar a las mujeres que tienen problema de cáncer de mama, cáncer cervicouterino, para apoyar a las personas que tienen problemas gastrointestinales. Entonces lo vamos a hacer para complementar el trabajo de IMSS Bienestar. Esto lo vamos a hacer con el DIF, acompañando a Salud y a IMSS Bienestar, para que nos ocupa. nos alcance el dinero.
3: Y así con una serie de economías que se han desarrollado por parte de la administración, ahora se plantea esta política de Estado. La información.
1: Muy bien, gracias Mau. En unos momentos más regresamos contigo para que nos cuentes cómo va la industria textil. Es que Puebla y Tlaxcala, la región, concentra el 25% de las exportaciones totales del país. Buen dato. Regresamos contigo en unos momentos.
3: Buen día.
1: Gracias. Vamos a municipios.
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22: 8:12 y arrancamos la información con San Pedro Cholula, ya que después del gran éxito de esta feria en su edición número 76, esta feria milenaria de San Pedro Cholula, la presidenta municipal Tonantzin Fernández retomó la jornada de miércoles del pueblo en la Plaza de la Concordia, donde atendió de manera directa a todos los cholultecas que acudieron para presentar sus solicitudes y necesidades. Durante esta jornada se reafirmó el compromiso de mantener una atención cercana y así dar seguimiento a las peticiones ciudadanas, fortaleciendo el trabajo conjunto en beneficio de todas las familias de aquel municipio. Asimismo, a través del DIF municipal encabezado por su presidenta honoraria Lupita Fernández, se realizó la entrega de silla de ruedas, bastones, aparatos ortopédicos y auxiliares auditivos a ciudadanas y a ciudadanos que requieren estos apoyos.
1: Bueno, y a fin de fortalecer una cultura de prevención, autocuidado y toma de decisiones responsables entre los adolescentes, el gobierno municipal de San Martín Texmelucan, que preside Juan Manuel Alonso, llevó a cabo la jornada de salud Haz Match con tu futuro, información, prevención y decisiones responsables. A través de la Secretaría de Bienestar Social y de la Dirección de Bienestar Físico y Social, y en coordinación con la delegación del Distrito 18 de Huejotzingo, pues estos cientos de estudiantes recibieron información sobre temas relacionados con la prevención del embarazo en adolescentes, infecciones de transmisión sexual y adicciones.
22: Y como parte del festival Huey Atlixcáyotl, la presidenta de Atlixco, Ariadna Ayala, invita a disfrutar de la gastronomía de los pueblos originarios. Esto será a partir del 25 y hasta el 27 de septiembre en la Plaza de Armas, el Zócalo, que será sede del cuarto encuentro de la cocina tradicional Sabores de Atlixcáyotl. La presidenta municipal, Ariadna Ayala, explicó este encuentro que busca fortalecer y preservar la gastronomía ancestral de los pueblos originarios, además de promover el sabor, la sazón y las tradiciones culinarias que forman parte de la identidad de la región. Van a participar cocineras y representantes de comunidades como San Pedro Benito Juárez, la Trinidad Tepango, Axocopan, Santa Cecilia Maravilla, San Jerónimo Caleras, Huilotepec, Xochimilco, Acajete, entre otras, quien van a compartir sus conocimientos y preparaciones tradicionales, por ejemplo, de un delicioso guasmole y hasta molito casero. Este encuentro será en Plaza de Armas, recuerda, 25, 26 y 27 de septiembre, de 10 de la mañana a 5 de la tarde, siendo la inauguración este próximo 25 de septiembre en punto de las 12 horas.
1: No, bueno, muy bien, hay que ir.
22: Hasta agua se me hizo la
1: boca. No, buenísimo. Oye, y con el objetivo de brindar abrigo y acompañamiento a las familias que más lo necesitan durante la temporada invernal, la presidenta municipal de San Andrés Cholula, Lupita Cuautle, encabezó la rueda de prensa para presentar la campaña Abrigo Solidario 2026, una buena campaña que a muchas personas beneficia porque vienen los fríos luego muy, muy fuertes y no tienen recursos para poder abrigarse bien. Es por ello que se convoca a empresas, instituciones educativas, ciudadanos en general, a sumarse con la donación de cobijas nuevas. Importante también, hay que donar, pero nuevas. Durante la presentación realizada en el Parque Central de Lomas de Angelópolis, la presidenta municipal de San Andrés destacó que cada donación representa la oportunidad de brindar abrigo a las personas en situación de vulnerabilidad durante la temporada invernal. Por ello, invita a la ciudadanía a sumarse a esta campaña solidaria que contribuye al bienestar social de la comunidad. Por su parte, Aurora Tlategui, directora general del Sistema Municipal DIF, detalló que la iniciativa Abrigo Solidario considera la recolección de más de 500 cobijas nuevas y la recepción se llevará a cabo del 22 de septiembre al 22 de noviembre. Tendremos 2 meses para poder llevarlas, periodo durante el cual se invita a la ciudadanía a formar parte de esta iniciativa en las instalaciones del DIF municipal y otros centros de acopio.
22: y el gobierno municipal de Cuautlancingo, que preside Omar Muñoz, están invitando a través de la Regiduría de Desarrollo Rural, Industrial y Comercio, pues aprovechar el programa municipal de descuentos para establecimientos de bajo impacto o de riesgo. Obtienes hasta un 50% de descuento en estos trámites. Para establecimientos, como les digo, de bajo impacto o de riesgos en Cuautlancingo, puedes recibir este 50% de descuento en la expedición de la cédula de empadronamiento y también en los dictámenes de protección civil. No dejes pasar esta gran oportunidad para que regularicen su negocio en el municipio de Cuautlancingo. La vigencia es hasta el 28 de diciembre de este año 2026, pues en apoyo a todos los, las microempresas que están en Cuautlancingo.
1: Exactamente. Bueno, nos vamos contigo, micro Mauricio, otra vez, cuéntanos cómo va la industria textil en Puebla y Tlaxcala en la región.
23: Muy buenos días, como bien lo mencionas, el 25% de las exportaciones que se desarrollan a nivel nacional por parte precisamente de la industria textil salen de Puebla, lo explica el presidente de la Cámara de la Industria Textil, esto en el anuncio del congreso que desarrollarán para precisamente incorporar temas en materia de competitividad y tecnologías en el sector. En este contexto, pues, se presentó precisamente por la Cámara del Ramo este congreso que se llevará a cabo el 28 y 29 de octubre con la participación de diversos ponentes que permitan precisamente dar una serie de herramientas en este segundo congreso del Instituto Tecnológico Nacional Textil el 29 y 30 de octubre. En este contexto, Gustavo Lezama, presidente de la Cámara Textil de Puebla y Tlaxcala, comentó. Escuchemos.
4: Los números, sí, hablé de exportaciones de casi 8,000 millones de dólares de la industria nacional hacia Estados Unidos, y prácticamente el 25% de eso se hace en esta región. Con respecto a empleo, hemos dicho que se ha detenido la caída que sí le hemos tenido, preguntaste por el 2026, estamos con los mismos números con los que cerramos el año pasado. Afortunadamente este año no ha habido más despidos, aunque se corre el fuerte riesgo si la situación no mejora. Bueno, eso ya es muy en concreto, son datos duros. Con respecto, ya se me olvidó, pero bueno, ¿qué vamos a solicitar con el gobierno? Es que es importante, es que no es que lo vamos a solicitar. Todos los días estamos trabajando con las autoridades a nivel federal, a nivel estatal, a nivel municipal, entonces no es cosa que vayamos a pedir. Ustedes saben que la presidenta Sheinbaum tiene la industria textil como prioritaria, hemos venido trabajando muy de la mano con la Secretaría de Economía, con la Secretaría Anticorrupción y Buen Gobierno, con las aduanas, con todas las dependencias aquí en el gobierno local, con el gobernador Armenta, con la Secretaría de Economía, Víctor Gabriel Chedraue, en Puebla con la licenciada Lorena Cuella, con el secretario Javier Marroquín. No es que vayamos a pedir, estamos todos los días prácticamente sentados a la mesa con ellos, muy coordinados con todas las ramas textiles nacionales, y eso no es lo que vayamos a pedir. Todos los días amanecemos y trabajamos al respecto. Gracias.
23: Es en este contexto que existe confianza por parte de los textileros en que diversas fracciones arancelarias que se han impuesto a las importaciones desde China, por ejemplo, se mantengan. Pero bueno, más allá de estas medidas que de alguna forma son exógenas, también en lo endógeno, es decir, desde dentro, la industria textil está trabajando para hacer frente a los fenómenos globales, haya capacidad en materia de competencia en cuanto al manejo de nuevos materiales como textiles inteligentes y funcionales. Se tiene ya por la Cámara un laboratorio que apoya a empresas en análisis químicos, físicos y de hilatura, y también se hacen procesos de reutilización de textiles para reducir el impacto ecológico, por ejemplo, los hilos jaspeados, productos

0: Nacional para trabajadores especializados en el cultivo y cosecha de jitomate en Estados Unidos.
1: Sí, así es, el Servicio Nacional de Empleo, en coordinación con la Estatal Secretaría de Desarrollo Económico y Trabajo, desarrolla esta acción que permita a jornaleros agrícolas ser partícipe del proceso de producción de jitomate y sobre todo de la cosecha de este producto en los Estados Unidos. Es en este sentido que la Secretaría a cargo de Víctor Gabriel Chedraui desarrolló el programa correspondiente y pues el reclutamiento para trabajadores especializados en esto, para participar en Gargiulo, una empresa estadounidense dedicada a jitomate fresco con 45 años de trayectoria. La oferta contempla un conjunto de prestaciones como alojamiento, transporte durante el periodo laboral, un contrato por tiempo determinado, el reembolso de gastos correspondientes a alimentos durante el viaje al país de destino, y se requiere disponibilidad para viajar, orientación a resultados. Las personas interesadas para cubrir jornadas que serían de 7 a 16 horas de lunes a sábado pueden contactar al Servicio Nacional de Empleo, ubicado en el callejón de la 10 Norte 802. Destacar que, pues sí, se requiere, por supuesto, de buena condición física y no perder de vista que, pues en la cosecha de jitomate, pues son temperaturas hasta 35 grados centígrados a los cuales se somete la gente. Entonces, pues parte de las recomendaciones es tener buena capacidad, condición física, cargar 30 kilogramos, tener tolerancia a estas temperaturas. Pero bueno, ahí está la oferta y pues por supuesto los jornaleros agrícolas pues suelen recibir mayores recursos respecto a otras ocupaciones tradicionales. La información.
0: Muy bien, gracias Mau. Hablamos mañana, gracias.
1: Buen día.
0: Muy buen día. 8:24, nos damos una pausa y regresamos.
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3: Ya regresamos.

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1: Vamos con Sam.
2: Oye, Sam, pues cada vez las personas están más irritables al volante, ¿no? Sí, platícanos.
3: Claro. Hola, Vero, Eric, buenos días a todos en cabina y a todo el auditorio. Pues precisamente hoy de lo que todos hablan es de la salvaje furia que alarmantemente pues cada vez vemos más en las calles de diferentes ciudades. Y es que el tráfico se convirtió en un escenario de violencia extrema en Mixcoac, ya que lo que habría comenzado como un conflicto vial pues terminó en una escena que encendió las redes sociales. En el video podemos ver a dos hombres pues que se lanzan contra una camioneta y la golpean brutalmente hasta romperle los cristales. Y ante la tensión provocada por un incidente relacionado con ese transporte público, pues rápidamente los reclamos pasaron a una brutal golpiza. Las imágenes ya provocaron indignación y la pregunta es inevitable, ¿hasta dónde puede llegar la furia de un conductor al volante? Y este escándalo pues sigue creciendo porque la Secretaría de Seguridad Ciudadana investiga si existieron posibles omisiones policiales durante este violento episodio. Y hasta ahora pues todavía no se sabe muy bien qué desató este enfrentamiento, pero ya tienen a un responsable detenido. Y esta escena pues nos deja una preocupante advertencia. Un cerrón, un claxonazo o una discusión tristemente pueden desatar una tragedia en plena calle. Así que pues es un llamado a la prudencia al volante, ya que debemos recordar pues evitar confrontaciones, mantener la calma y sobre todo no responder con violencia, porque la violencia genera más violencia. Y recordemos que ningún pleito de tránsito vale una lesión, una detención y mucho menos pues hasta perder la vida. Así la nota Vero, Erika.
1: Pues sí. Bueno, por un lado, Sam, pues a todos quienes conducen vehículos, por favor, pues con paciencia, ¿no? Tolerancia, tranquilidad. Yo sé que un choque, pues, por un lado es imprevisto, o sea, te sorprende, te enoja, te molesta, te retrasa en tu día, todo lo que quieras. Pero nada vale la pena como para, pues, bajarse y agarrarse a golpes, pues, ¿qué? ¿No? Qué incivilizado, ¿no?
2: No. Ya la gente, como dices, tiene poca paciencia, uh-huh. Es cada vez más agresiva, uh-huh. El nivel de estrés, bueno, lo traen en las nubes, uh-huh. Y esto es lo que ocasiona, ¿no? Como claro. Es un pequeño accidente o algo, pues lo mejor es, ya sé, te quita, es pérdida de tiempo, pérdida uh-huh. de dinero para alguna de las dos partes, muy engorroso los trámites que se deben de hacer con las aseguradoras claro. o como me digan, pero pues... ¿Qué haces? ¿No? ¿Ya para qué te pones violento?
1: No,
2: hacer peor las cosas.
1: Y por otro lado, pues la autoridad, Sam, parece que no intervino de manera adecuada, ¿no?
3: Sí, como siempre, pues la autoridad siempre destaca precisamente por no actuar como autoridad.
2: Bueno, es que en la Ciudad de México les ha ido muy mal a los policías con la gente del transporte público. O sea, hasta ellos terminan golpeados, pero se supone que es la autoridad. Todos debemos de respetar a la autoridad.
1: Sí, claro.
2: ¿No? Y ellos deben de hacer su trabajo, pero muchas veces por miedo no lo hacen.
1: Eso es cierto, también es cierto. Gracias, Sam. La nota está en el portal de casa, elinanoticias.com.
3: Gracias a ustedes. Recuerden que este video está en la sección de trending y nos escuchamos mañana.
1: Muchas gracias.
2: Gracias.
1: 8:32, vámonos a deportes.
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1: 8:33, mi querido Omar, otra vez, buenos días. Adelante, el micrófono es tuyo.
5: ¿Qué tal, Eric? De nueva cuenta, buenos días. Pues vámonos a la información deportiva. Ya ven que la próxima semana viene el GT Challenge de las Américas, que este es uno de los circuitos más importantes de la región y que por primera vez estará en nuestro país. Y para sorpresa de muchos o para pocos, no se estará celebrando este circuito en el Autódromo Hermanos Rodríguez, uh-huh. sino será en el Autódromo Miguel EAB de Amozoc, aquí uh-huh. en Puebla. ¿Esto para qué? Para que, bueno, por supuesto que nosotros los poblanos, uno, estemos orgullosos y dos, le demos o sigamos le dando la importancia necesaria al Autódromo Internacional, que es uno de los mejores, sin duda alguna, del país, pero también de la región. Bueno, tuve la oportunidad de platicar con Tatiana Calderón. ¿Quién uh-huh. es Tatiana Calderón? Nada más y nada menos que piloto colombiana que se convirtió en la primera mujer hace algunos años, en la primera mujer sudamericana en formar parte de un equipo, en el primer equipo de Fórmula 1 que estuvo con Sauber, que Sauber fue una de los equipos en los que estuvo Sergio El Checo Pérez cuando ajá. iniciaba su carrera. Bueno, ella formó parte de ese equipo. Y también se convirtió en la primera latinoamericana en manejar un monoplaza de Fórmula 1, es decir, la primera de la región en subirse y manejar un monoplaza. Si bien es cierto, no lo hizo dentro de una carrera, porque desafortunadamente todavía el máximo circuito del automovilismo, es decir, la Fórmula 1, todavía está muy concentrado para hombres, pero sí lo hizo durante pruebas. Hace casi 8 años, en el Autódromo Hermanos Rodríguez de la Ciudad de México, Tatiana Calderón completó 100 kilómetros a bordo de un vehículo de Fórmula 1, un momento que, por supuesto, considera como un hito en su carrera, y por ello ocupa México un lugar especial en su corazón, al que ahora pues suma este nuevo desafío, el venir de nueva cuenta a nuestro país para competir en el GT Challenge de las Américas. Y esto es lo que platicaba Tatiana Calderón de este sueño de haberse subido un monoplaza de la Fórmula 1. Escuchemos las palabras en exclusiva para el Línea
1: padre.
5: De Noticias.
1: Buenísimo.
6: Para mí fue un sueño hecho realidad, ¿no? Cuidado con lo que uno sueña al final, ¿no? Esa niña de 9 años que soñaba con un día manejar un Fórmula 1 como mujer y como latina, sé que es difícil entrar en un mundo donde lo han dominado los europeos, los americanos, y llegar a poder manejar y ser parte de un equipo Fórmula 1 y estar tan cerca de dar ese último paso que faltó. La verdad, muy orgullosa de mi familia, de todo el apoyo que me han dado, de la cantidad de mujeres que hoy en día de pronto a través de mi historia quieren ser pilotos o quieren estar vinculadas al automovilismo. Es algo que se mide más allá de los trofeos y es algo muy, muy bonito que he podido vivir. Y tuve la oportunidad de tener esa primera prueba aquí en México, entonces por eso tiene un espacio muy grande en mi corazón el hecho de poder competir acá.
5: Por si fuera poco, recientemente fue la primera mujer en ganar una carrera en la NASCAR Brasil a bordo de un Ford Mustang, que ya digamos en estos momentos es toda una leyenda dentro del automovilismo. Y como ella les platicaba, vendrá a Puebla el 3 y 4 de octubre para correr en el GT Challenge de las Américas en el Autódromo Miguel E. Abed de Amozoc, que sin duda alguna es un evento imperdible. Y con esto podemos decir que aquí en Puebla ya tendremos prácticamente carro completo de todos los circuitos, de todas las carreras que hay habidas y por haber, tanto en nuestro país, a nivel nacional y a nivel internacional. Por supuesto, a Puebla solamente le faltan dos, que es por supuesto la Fórmula 1 y la Fórmula E, pero bueno, la Fórmula 1 viene al Autódromo Hermanos Rodríguez. La Fórmula E hace algunos años que no viene a México, pero incluso durante la pandemia, la Fórmula E, durante estos temas del COVID, vino a Puebla, que también es, sin duda alguna, un espectáculo. De por sí, el automovilismo es un espectáculo,
1: claro,
5: el escuchar el rugido de los motores, estar ahí, ver cómo se van peleando las posiciones, ver cómo el arranque y todo, y además es un deporte bastante noble, porque parte de todas estas experiencias, dejando de lado la Fórmula 1, prácticamente en todos los circuitos te dejan bajar, te dejan platicar con los pilotos, te dejan tomarte la fotografía, dejan pedir los autógrafos, vaya, es toda una experiencia en prácticamente todos los circuitos, y esto precisamente es algo que se estará repitiendo el 3 y 4 de octubre, que por cierto, en Línea Noticias tiene boletos, si ustedes quieren irse a vivir precisamente toda esta experiencia del GT Challenge de las Américas, lo único que tienen que hacer es comunicarse a los números de cabina, al 467-1010 o 467-1011, o por supuesto a través del WhatsApp 2214-268303, y solamente así de fácil comentarles que comentarnos por supuesto que quieren ir al Autódromo Miguel E. Abed de Amozoc a vivir esta experiencia del GT Challenge de las Américas. Así de fácil, así de sencillo, estarán ganando su boleto. El boleto es disponible para las dos fechas, tanto para sábado, que es digamos el momento de la clasificación y todo lo que quieran, y ya el domingo la carrera a partir de las 9 de la mañana.
1: Muy bien, esto será en
5: 3 y 4 de octubre en el Autódromo Hermanos Miguel E. Abed de Amozoc.
1: Perfecto, muy bien, ¿no? Yo creo que a Puebla le gusta bastante.
5: Demasiado. ¿No?
1: El automovilismo. Hemos tenido buenas, muy buenas pruebas, buenos eventos internacionales, como bien dices, aquí en Puebla. Y hay afición, ¿no? Sí, hay afición, y hay a quienes les gusta mucho pues todo el tema de la velocidad en 4 horas, ¿no? Entonces, ¿no?
5: Que en cualquier deporte decimos que la catedral, por ejemplo, la catedral de la lucha libre es la Arena México, la catedral del automovilismo es el Autódromo Hermanos Rodríguez, pero si lo tropicalizamos, la catedral de la lucha libre en Puebla, por supuesto, es la Arena Puebla, la catedral del automovilismo en Puebla es el Autódromo Miguel E. Abed de Amozoc, y Puebla precisamente tiene una de las mejores aficiones. Lo hemos platicado siempre, cada que viene algún piloto, cada que viene alguna carrera, todos coinciden que dejando de lado, por supuesto, lo que se vive en la Ciudad de México, una de las mejores aficiones del país es la de Puebla. Porque no importa que llueva, digo, es complicado que una carrera pueda continuar si es que llueve, precisamente para cuidar la integridad de los pilotos, pero no importa si empieza a chispear, no importa si vaya cualquier inclemencia del clima, si hace mucho calor, porque recordemos que un autódromo es abierto al aire libre. No importa los horarios, no, lo que sea, los aficionados al automovilismo, los que van al autódromo Miguel Ave de Amozoc, ahí están. Y no importa quién apoyen, hombres, mujeres, mexicanos, poblanos, de nuevo, los que sean, están al pie del cañón apoyando. Y la afición de Puebla, sin duda alguna, es de las mejores del país.
1: Muy bien.
5: Y eso podemos presumir, tomando en cuenta también que tenemos uno de los mejores autódromos certificados a nivel internacional, el autódromo internacional de Amozoc, el Miguel Eavet. Y bueno, en el básquetbol, las actuaciones de los Lobos Puebla durante su visita a San Luis, que esto fue el fin de semana pasado, empezaron a recibir poco a poco reconocimientos de la Liga Nacional de Baloncesto Profesional, porque dos integrantes de la quinteta poblana fueron considerados entre los jugadores más destacados de la semana. El primero fue Iván Montano, que por cierto tuvo un gran regreso después del esguince que sufrió y que lo alejó de las duelas prácticamente un mes, un poquito más, y que es orgullo PAEP, si bien es cierto no es poblano de nacimiento, pero prácticamente su carrera profesional o semiprofesional la empezó aquí en Puebla. Fue incluido como uno de los mejores jugadores nacionales más destacados de la semana, y el estadounidense Elias King fue considerado dentro del equipo ideal de la jornada, y además fue, bueno, recibió el nombramiento como el MVP de la semana. El mejor jugador de la semana es de los Lobos Puebla. En lo grupal, la quinteta poblana destacó, escaló hasta la quinta posición con un récord de 14 triunfos y 8 derrotas para colocarse solamente a un punto del segundo lugar y a 3 del líder de la competencia, y con esto, bueno, estarán recibiendo a los Mineros de Zacatecas este fin de semana 26 y 27 de septiembre en el gimnasio Miguel Hidalgo, esta que será la última serie que tendrán los Lobos como locales en la fase regular, y que por supuesto será también de vital importancia si es que los Lobos Puebla quieren aspirar a meterse a la postemporada de manera directa, y con esto evitar el play-in que también hay en la Liga Nacional de Baloncesto Profesional. Y en el fútbol, ayer la selección mexicana dio a conocer la baja de César el Cachorro Montes, con esto para el debut de Rafa Márquez como técnico durante esta fecha FIFA, que se llevará a cabo de este fin de semana al próximo. Se estarán enfrentando a Colombia, Perú, Estados Unidos y Chile. Todavía no lo hacen oficial, pero todo parece indicar que Dagoberto Espinosa, este lateral de las Águilas del América, será quien tome su lugar. Son diferentes, son posiciones completamente diferentes. El Cachorro Montes es central, Dagoberto Espinosa es lateral, pero bueno, se estaría cubriendo de cierto modo pues esta baja del Cachorro Montes, porque y Dagoberto Espinosa se estará incorporando hasta después de este fin de semana, porque el América sí contempla jugar con él. Recordemos que hay Liga MX este fin de semana, no se hará este famoso parón porque metió la selección mexicana o la Federación Mexicana de Fútbol 4 partidos en una fecha FIFA, cuando habitualmente se juegan solamente 2. No se hace el parón este fin de semana, sí la próxima semana. Y hablando del fútbol mexicano, en unos minutos más se llevará a cabo la conferencia de prensa en las instalaciones del Alfa 3 con Ignacio Maestro Puch y Rodrigo Pachuca, esos jugadores del Puebla de la Franja, que por supuesto estarán hablando del previo contra Tigres el próximo sábado en el Volcán Universitario, un partido también importantísimo para el Puebla si es que quieren aspirar y continuar en posiciones de liguilla. Combinaciones de resultados, al menos en esta jornada número 10, si ganan por supuesto se meten de lleno en esta pelea por la liguilla, si pierden o empatan, y combinación de resultados, sobre todo de los de abajo, estarían sacándolos de manera momentánea a los del Puebla en estos primeros 8 lugares de la tabla general.
1: De acuerdo, bueno, pues que les vaya bien, ¿no?
5: Sí, que les vaya muy bien. Es un partido que recordemos se movió, originalmente se iba a jugar a las 7 de la noche, pero precisamente por el partido de la selección mexicana, TV Azteca dijo, y si movemos algunos partidos de la liga, porque cómo voy a transmitir el Tigres contra Puebla si a la misma hora es el de México contra Colombia. La Liga MX aceptó, dijo, bueno, recorremos el partido de Tigres contra Puebla a las 9 de la noche con 10 minutos.
1: Okay.
5: Entonces habrá triple cartelera, algunos partidos a partir de las 5 de la tarde, el partido de México contra Colombia, el debut de Rafa Márquez a las 7, y a las 9 el Tigres contra Puebla.
1: Ah, ya, ¿verdad?
5: Sí, en Nuevo León.
1: En Monterrey. Muy bien, perfecto. Bueno, vamos a estar atentos. Gracias. ¿Qué
5: más? Gracias, Eric. La información deportiva.
1: Bueno, antes de irnos a una pausa, le informo. La UAP es la sede del 21º Congreso de Psicología Social y del 12º Congreso Internacional de Relaciones Personales, así como el 10º Congreso Latinoamericano de Psicología Transcultural. 3 eventos académicos inaugurados por la rectora, la doctora Lilia Cedillo Ramírez, que se celebran en los edificios Carolino y San Jerónimo ayer, hoy y mañana. La rectora Lilia Cedillo refirió que este encuentro permitirá pues complementar los conocimientos de los estudiantes, además de motivarlos con la presencia de ponentes de prestigio nacional e internacional. José Luis Rodríguez, director de la Facultad de Psicología de la UAP, indicó que la trascendencia de este congreso radica en la introspección que se hará sobre los conocimientos en psicología social, en las relaciones personales y la transculturalidad, como un esfuerzo por responder a las exigencias del entorno y de la sociedad. Organizado por la Facultad de Psicología y por la Asociación Mexicana de Psicología, este ejercicio académico y profesional impulsa la reflexión, el diálogo y el análisis crítico. En la inauguración también estuvieron presentes diversos académicos internacionales, nacionales y por supuesto de Puebla, que le van a dar valor a todo esto que se ofrezca a los estudiantes, en particular psicología en la UAP. Son ya 8:45, hacemos una pausa y al regresar vamos con Claudia Luna Palencia hasta España.
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0: Bueno, 8:50. Fíjate, Vero, auditorio, que la presidenta Claudia Sheinbaum en la mañanera está dando a conocer resultados muy positivos en una encuesta del INEGI sobre percepción. ¿Qué tan satisfechos están los mexicanos? ¿Qué tanto bienestar tienen? Y también la actividad económica, lo que refiere es que durante el Mundial hubo un incremento pues de la generación de desarrollo económico, pues de Producto Interno Bruto. Estuvo muy bien. Entonces, bueno, parte de lo que está diciendo la presidenta Claudia Sheinbaum a continuación.
1: Imagínense esta calificación que se tuvo, que más de la gente está satisfecha. ¿Cómo era la encuesta? A ver, ponme antes esa y luego ahorita me pon la del INEGI.
0: Ahí tarda un poco el silencio porque le estaban buscando la gráfica de la encuesta. Entonces, mientras avanza el video, en unos instantes más vamos a escuchar a la presidenta, pero estamos viendo que hubo un incremento de 3.3% en julio. Escuchemos.
1: Promedio de satisfacción con la vida de la población de 12 años y más según sexo. En México. Es el INEGI, módulo de bienestar autorreportado. En el 25 y en el 26. 8.83 es la calificación de 0 a 10. Y eso se muestra cuando uno va visitando, pues, todo el país. Eso por un lado. Por otro lado, ahora sí regrésame al INEGI. Fíjense, el indicador global de la actividad económica para el mes de julio, hay que tomar en cuenta aquí que fue el mundial, en ese mes es, digamos, el pico del mundial. La variación anual de julio del 25 al julio del 26 es de 3.3%. Y de julio respecto a junio del 2026 es de 0.8%. Yo les decía que íbamos a ir avanzando en el crecimiento económico. Segundo semestre y en el 2027. Y esto, además de que servicios creció mucho, entre otras cosas por el turismo y el mundial, pues tiene un crecimiento del 3.3%, que es muy importante.
0: Bueno, destaca entonces buenos resultados económicos la presidenta en estos últimos meses. Y ya que hablamos de la presidenta Claudia Sheinbaum, pues informarle que viene a Puebla hoy.
2: Sí,
0: Adelante.
2: va a estar aquí, Mau,
0: Va a
2: nos va a
0: estar con...
2: platicar.
0: Adelante, Mau.
3: ¿Qué tal? Muy buenos días. Efectivamente, este día la presidenta de México, Claudia Sheinbaum Pardo, estará esta tarde en el Centro de Convenciones y Congresos, en la zona de los parques, como parte de la glosa de su segundo informe de gobierno, donde abordará una serie de acciones que se vinculan con el desarrollo del Estado de Puebla, como es el tratamiento de la cuenca del río Atoyac-Zaguapan, una de las tres más contaminadas del país, donde se está dando la intervención tanto de la Federación como del Estado para la recuperación de este afluente, no solamente con plantas de tratamiento, sino con un esquema integral que considera desde la zona donde se van originando estos ríos hasta llegar a Los Chiquillos, donde también pues hay un proyecto importante por parte de los niveles de gobierno para detonar la economía de la zona. Son por lo menos 14 proyectos con la federación que se desarrollan en el estado de Puebla, donde también destaca, por ejemplo, el próximo ensamble de las baterías para el vehículo eléctrico o línea, el primero que se desarrollará integralmente por manos mexicanas, luego de que este proyecto se presentara precisamente en la época del Mundial. Y ya que hacemos referencia precisamente a los indicadores económicos, no perder de vista que también en materia de inflación hay un descenso en los precios finales al consumidor. Si bien hay ciertos rubros, por ejemplo, como medicinas o sistema de salud que han tenido incrementos, los productos de la canasta básica también pues han registrado un descenso en el aumento que normalmente tenían en precios, lo cual pues mejora las condiciones de vida generales de la población. otras acciones vinculadas con Puebla se vinculan con el desarrollo del programa de vivienda para el bienestar a través de la Comisión Nacional de Vivienda, la CONAVI, el Instituto del Fondo Nacional de la Vivienda de los Trabajadores, el Infonavit, así como el Fondo de la Vivienda del Instituto de Seguridad y Servicios Sociales de los Trabajadores de Estado, el FOVISSSTE, que prácticamente construye luego de que tenía ya 34 años que no desarrollaba ninguna acción de vivienda. Esto, pues, como parte de los muchos proyectos que se presentarán este día por la presidenta, quien estará acompañada, por supuesto, del gobernador Alejandro Armenta, en un acto donde se espera asistan más de 15.000 personas de diversos sectores de la sociedad y del Estado. Información.
0: Muy bien, Mau, gracias. Estaremos ya en la tarde ahí pues, atendiendo este encuentro. Gracias. Hay una nota de último momento. Gracias.
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4: 8:56, en las últimas horas, Abigail Jocelyn, de tan solo 23 años de edad, fue víctima de feminicidio en su domicilio, esto en la colonia Ferrocarril del municipio de Esperanza. La Fiscalía General del Estado ya busca a su pareja sentimental, Emanuel, por ser el principal sospechoso de este crimen.
0: Bueno, ya para ir cerrando, el próximo 27 de septiembre se va a celebrar el Día Mundial del Turismo. Y fíjate, Peñafiel pues emitió una serie de informaciones a propósito del Día Mundial del Turismo y dice que una de las historias fuertes de turismo en el Valle de Tehuacán justamente es donde se habla del agua vinculada a Quetzalcóatl. Todo comienza con el deshielo del pico de Orizaba, es por eso que hay buena agua en esa zona. El agua mineral de manantial proviene de una fuente ubicada a más de 180 metros de profundidad. Después el gas se incorpora entre las etapas de almacenamiento y embotellamiento, y es muy interesante porque más allá de que, bueno, es un producto y demás, algo comercial, es pues un espacio para recorrer ahora que aprovechemos el Día Internacional Mundial de Turismo. El Valle de Tehuacán fue habitado por la civilización Popoloca, que reconocía en sus montañas y manantiales un territorio vital para su permanencia como comunidad. ¿Y sabes por qué se llama Peñafiel?
4: ¿Por qué?
0: Peña, de donde sale o nace el agua, y fiel, bueno, pues por la lealtad que le tienen los habitantes de esta zona a la misma región y a la generosidad de la madre naturaleza. Entonces, bueno, por eso le pusieron Peña Fiel.
4: Como un día el presidente Peña Nieto.
0: Ajá, ándale.
4: Algo decían, ¿no?, de Peña Fiel, decía, el refresco del presidente, Peña Fiel, y todo el mundo jaja, porque pues sí, se quedaron así como de, ¿cómo? Porque es el corte, me acuerdo de esa.
0: Bueno, pues ahí tiene. Por ello, y debido a que va a ser el Día Mundial del Turismo, el próximo viernes, en Línea Debate, abordaremos justamente todo lo relacionado con el turismo. 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Esto el viernes a las 2 de la tarde en el programa En Línea Debate. Y hoy jueves, Jueves de Encuestadores en Línea Debate a las 2. Nos vamos,
4: que tengan un excelente jueves todos, pero oye, estaba leyendo por aquí que Elton John se va a presentar en México.
0: Sí.
4: Imagínate nada más, ¿cuándo viene? 2 y 3 de octubre, o sea, ya, la próxima semana, ¿no? Bueno, el próximo 10 días, más o menos. Sí, en 10 días, estamos a 23, 24, 20 algo, y 24, sí. Y entonces, 2 y 3 de octubre se presenta en el Estadio Banorte de la Ciudad de México, o sea, en el Estadio Azteca, Elton John.
0: Pues mañana lo escuchamos.
4: Mañana lo escuchamos, me parece bien, para cerrar la semana. Excelente jueves para todos.
0: Gracias, que tengas espléndido jueves.
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Muy, pero muy buenos días, queridos bien amigos, ¿cómo dicen que les va? Gracias por estar con nosotros en este jueves 24 de septiembre de 2026. Yo soy Liz, la Fiera Gómez, ya en las maduritas acompañándolos, por supuesto. Teléfonos de cabina 222-467-1010, 467-1011, además del WhatsApp 22-28-11-45-55, para que pidan sus canciones, manden sus saludos, nos digan cuál madurita quieren escuchar en este precioso y hermoso Jueves Ardilla, por supuesto, ahí está para que ustedes nos digan. Sin ningún problema, ¿eh? Gracias a quienes ya se ponen en contacto. A mi querido Arthur, un abrazo. A mi Mau, por supuesto, también. Gracias por estar con nosotros en esta mañanita. ¡Y qué lindo, qué precioso! ¿Qué dicen por acá? Ay, bueno, mándanos saludos a todos los del centro que ya te estamos escuchando. Gracias al buen Juan Pablo también. A mi querido Javi Molina, el padrino. Buenos días, que ya andan escuchando. Ahí está. Yo soy Liz La Fiera Gómez. Bienvenidos a las maduritas de la Qué Buena.

¿Qué? ¡Ay, ay, ay! ¡Sí andamos bien, ardillas! ¿Qué? Me encanta, me encanta, me encanta este jueves ardilla. Tenemos algunas ardillas un tanto... ¿Cómo lo podemos decir? Distraídas. Tenemos también la bonita sección de las ardillas distraídas. Claro está. Ajá, ajá. Como el buen Papucho. Le mandamos un abrazo al Papucho. Gracias. A mi querida Mayra también, otra de nuestras ardillas distinguidas distraídas. Claro que sí, ¿cómo de que no? Saludos por acá, dice, saludos Fiera, buenos días, reportándome, gracias, terminación 8834, buenos días, para el Pichón, para Papucho, para el buen amigo Javi Molina, nuestro querido padrino, a mi Pili, qué cosa, saludos para el amigo Jara, gracias al buen Jara que ya se está reportando a nuestro querido Roger. Eso. 9:16. Okay. ¿Qué? ¿Qué la? 9:16. Saludos a mi Pili. ¿Qué fue la que pidió esta joya de Pimpinela a esa? No, ¿Es con dedicatoria o sin dedicatoria, Pili? Porque si tienes algo que comentarnos, puedes hacerlo. Ya sabes que a nosotros nos gusta mucho ayudar con nuestros sabios consejos. O nada más era así por ya. Por escucharla. Digo, pues era una pregunta. Discúlpenme. Bueno, ahí está. Gracias por sus mensajes a través del WhatsApp al 22 28 11 45 55, que nos están pidiendo a la querida Daniela Romo también. ¡Ay, qué bárbaros! ¡Qué bárbaros! 9:17, yo soy Liz La Fiera Gómez. Aquí suena La Qué Buena.

9 de la mañana, 21 minutos. Saludos a mi querida Mara Bebé. También, qué terminación 8834. Un saludo, pero muy, muy grande. Abrazo también para el buen Jara. Gracias, Jara. Para Juan Pablo, ahí en el centro, y toda la gente preciosa que nos escucha en el centro en Puebla. Muchísimas gracias. Yo soy Liz La Fiera Gómez. Son las maduritas en este jueves ardilla que quema, que duele, que lastima. Ay, ay, ay. Y aquí suena la qué buena.

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Seguimos en las maduritas de la Qué Buena. Yo soy Liz La Fiera Gómez. Gracias, gracias, gracias por estar con nosotros. Ya sé quién me escribió hace rato. Leti. Hasta que me dijo, soy Leti. Ah. Es que de verdad, a veces no traigo tan despierto mi sentido arácnido así para adivinar quiénes son. A veces no. A veces sí. Gracias, bien amigos, por estar con nosotros a través de la Qué Buena 89.7 FM. Y 1010 AM, muchas gracias, gracias también. Por acá, a ver dónde están los mensajitos. Ah, bueno, para el querido Jara, para mi querida Mara, buenos días, dice. Buenos días, Viera, ¿cómo estás? Soy Hugo, aquí andamos escuchándote. Y un saludo para Mara, mi amorcito, que tenga un excelente día en su trabajo, porfa. Ay, ay, ay. Los enamorados, miren. Y en pleno jueves ardilla. Así como para demostrar que el amor sí existe. Dice, ¿cuál jueves ardilla? ¿Cuál? ¿Cuál? Saludos al pichón que dice que ya viene el mes más bonito del año. Julio ya pasó. Es que julio ya pasó. Tal vez el segundo más bonito es diciembre, quiero suponer. Porque después de julio, ¿cuál sería el más bonito? ¿Diciembre? Noviembre, por Día de Muertos, porque nos gusta mucho esa tradición. Comemos mucho pan de morido. Ay, ponemos ofrenda. ¿O cuál? A ver, dice Pichón que viene el mes más bonito del año. Díganme ustedes, después de julio, ¿cuál podría ser el mes más bonito? Así el más bonito. No hay. Dice por acá. El segundo mes más bonito es abril. ¿Qué hay en abril? A ver, déjenme ver qué. ¿En abril es Semana Santa? Porque en marzo es primavera. Y es que en julio además entra el verano. Es la temporada más preciosa del año. Julio lo tiene todo. Es hermoso. Hermoso. Dice Don Hugo que no, es mayo. Mara, ¿abril qué? Es febrero, el segundo más bonito es febrero. Ahora, Leti, agosto. Agosto ni existe, agosto es la pausa más larga que tenemos en todo el año. Enero cuesta, porque venimos, enero es el lunes del año, sí, el año, así exacto, es como un lunes, enero, así, se te hace eterno, te pesa, llegas mal, te sientes mal, después de una larga, muy larga fiesta de septiembre, octubre, noviembre, diciembre, llega enero y es como haberte ido de parranda 4 días seguidos, y hasta te tiembla el cuerpo, te duelen los huesos. Lo vi una vez en un programa, no crean, yo lo vi una vez en un programa. Mal, te sientes mal, no quieres que nadie te hable. Ay, apaguen esa luz. Ay, ay, ay. No, hombre, pichón. Ahora octubre. ¿Qué? ¿Octubre qué? 9:33. Yo soy Liz La Fiera Gómez. Aquí suena la Qué Buena. ¿Ven? Enero. Las nieves nomás. Las nieves de enero es lo único que tiene.

0: mañana con 47 minutos. Mis queridos fiera amigos, gracias por seguir con nosotros a través de la Qué Buena 89.7 FM y 1010 AM. Ya se puso bueno esto, ¿eh? Ya se puso re bueno. ¿Cuál es el mes más bonito del año? Dice el padrino. El mes más bonito es marzo y no pienso discutirlo. He dicho caso cerrado, dice el padrino casi, casi. ¡Cálmate, padrino, cálmate!
1: ¡He dicho caso cerrado!
0: No. Ok. Según Don Hugo, dice que es mayo. Según por acá me dicen, yo estoy con Mara, febrero, mes del amor, aunque no exista. Febrero es el bueno, es el más corto. A veces ni parece, ¿eh? Que sea cosa, pesa, la verdad. Dice, ¿cómo? Febrero es el más bonito, sobre todo desde que yo nací, porque nacieron todas las flores. Ay, los amo de amor, miren amigos, los amo de verdad, miren, fíjense, este mensaje es contundente. Octubre no solo es el mes más bonito, es el mes, es espectacular, maravilloso, sublime, fantástico, genial, y por si fuera poco son los playoffs de las ligas mayores. ¿Qué más podemos pedirle al fabuloso octubre? Ay, ay, ay. Dice mi querida Chío, agosto sí existe, no sé, yo nunca dije que no existiera, solo dije que agosto es como la pausa, es una pausa, después de enero, que es que enero pesa, enero, ya les dije, enero es ese día que viene después de 4 días seguidos de irte de parranda y que no sabes ni cómo llegaste a tu casa, y entonces, ¿cómo? ¿Dónde está mi cartera, mi celular? ¿De veras yo vivo aquí? Ay, Dios, así es, enero es ese día que te pesa mucho. Ya, después los demás. Agosto es una pausa. Porque no pasa nada, ¿sabes? En agosto no pasa nada. Y ya de septiembre para diciembre, olvídenlo. Es pura fiesta, qué hermoso, me encanta, de verdad me encanta. Muchas gracias, bien amigos. Bueno, 9:50 a.m. A ver, ¿quién más? Dice mi querida Edith Tenorio, abrazo, que nos pidió para su mami Lupita precisamente algo de la Santanera. Y dice, mi mamá dice que el mes más bonito es diciembre y yo digo que es marzo porque entra la primavera. Coincido contigo, mi querida Edith, entra la primavera también. Puede ser. Bueno, todos los meses tienen lo suyo. La mera verdad. 9:50, vámonos, queridos fiel amigos, porque... ay, yo ya sé que hay que irnos, por supuesto. Despedimos las maduritas en Jueves Ardilla. Soy Liz La Fiera Gómez. Aquí suena La Qué Buena.

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4: Buenos días, vamos con la información más relevante de esta mañana. La presidenta Claudia Sheinbaum presentará su segundo informe de gobierno este jueves en el Centro Expositor en la zona de Los Fuertes, a las 17:30 horas. Al respecto, el gobernador Alejandro Armenta reconoció el apoyo de la presidenta al estado y dijo que Puebla consolida una ruta de trabajo conjunto que priorice el bienestar de las familias y el desarrollo equilibrado de sus regiones. Se reportó el feminicidio de una joven de 23 años, de nombre Abigail Jocelyn, en la colonia del Ferrocarril del municipio de Esperanza. La Fiscalía General del Estado ya busca a Emanuel N., pareja de la víctima, por ser el principal sospechoso del crimen. Hasta aquí con la información. Te saluda Mónica Ortiz. Nos escuchamos en una hora.
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Muy, pero muy buenos días, jueves. Debo confesarles algo, fiera amigos, comenzando el Internacional Show de la Fiera en este jueves. Jueves, ardilla, jueves, que quema, que lastima. Aléjenlo de mí, es kriptonita pura. Si yo fuera super girl. Ay, no, Supergirl está bien chavita. Si fuera la mamá de Superman, ay, esto fuera kriptonita. Jueves 24 de septiembre de 2026. Siempre estuvo aquí, siempre estuvo entre nosotros y ya me acabo de dar cuenta que la Loli llegó bien temprano. Pues es que no me avisa, yo acostumbrada que va a estas horas apenas va despertando y no sé qué. Y resulta que estuve escribiendo 9:20. 9:20 se reportó y hasta ahorita me di cuenta que era ella. Pues no, no les digo que no me avisan que son ustedes, bien amigos. Y yo, ah, sí, cómo no, pásele, ahorita le ponemos su canción. Ay, la Loli nada más se está viendo, entra así de, entró de civil, así que de infiltrada. ¿Han visto un programa que se llama Jefe Encubierto? Les recomiendo que lo busquen. A ver, tiene uno que otro, tiene episodios bastante buenos. Jefe Encubierto, es el jefe o el dueño de alguna empresa, o es el director, el presidente de alguna empresa grande, sobre todo, que se disfraza, o sea, como de alguien que va a ir a pedir trabajo, o que es nuevo en el trabajo, o que entró a alguna área así, X, en serio. Y se le está viendo cómo se comportan los demás, los problemas realmente que hay en la empresa, cuál es el verdadero ambiente laboral. Se me hace que la Loli eso nos hizo, jugó a jefe encubierto. Por eso ni me dijo, hola, soy Loli, ya llegué, ya ven que siempre mandas audio bien aquí bien precioso y nada. Entonces me dijo, a ver, póngame la canción de las nieves de enero del Chalino. Y yo, ah, claro que sí, con mucho gusto. Lo bueno es que sí la puse. Nah, te mando un abrazo, mi Loli, pero sí avísenme que son ustedes. Buenos días, saludos a mi querida Chío, también al buen Javi Molina, al Papucho, al Pichón, a Pili. ¿Dónde están por acá los demás? Dice la Liz, buenos días. Hola, buenos días. Buenos días, buenos días. Terminación 1505 también, buen día a todos ustedes. Pásenle, pásenle, esta vez nos va empezando. 10:06, yo soy Liz La Fiera Gómez. Bienvenidos al Internacional Show de La Fiera y aquí suena La Qué Buena.

0: Montero, la cama helada, helada, así bien fría, como una nieve, así fría, fría.
1: Aló, aló, buenos días, fiera.
0: Hola.
1: Sí, llegué desde las maduritas. Nomás te estoy viendo, nomás te estoy viendo, que no admites que febrero es el mes más hermoso. Pero bueno, aquí reportándome. Saludos, miau.
0: No sé, yo tengo otros datos, Loli. No sé. Pues es que todos ya salieron, marzo, abril. Alguien dijo mayo. Hugo, ¿verdad? Dijo mayo. Chío dice que agosto. Chío y Leti dicen que agosto. Mira, Chío dio un punto muy importante y por eso lo pongo en la lista de candidatos. No lo voy a poner así en segundo lugar, pero sí en la lista de candidatos al segundo mes más bonito después, obviamente, de julio. Sí, claro. O sea, en primer lugar está julio y estamos buscando el segundo mes más bonito del año. Y Chío dijo, agosto es el mes de los chiles en nogada. Y le doy un punto, 100 puntos para Gryffindor, nada más por eso.
2: Hola, hola, Fiera.
0: ¡Ay!
2: Hola, hola, ay, Fiera, no, muy buenos grites. Días. ¿Cómo están, Fiera? ¿Cómo
0: yo
2: están?
0: Bien,
2: aquí
0: ¿y
2: estoy,
0: usted?
2: Vivito y coleando, no andaba muerto, andaba de parranda.
0: Ah.
2: Pues mandamos un saludo a maestro Chiquitín, Chiquitín, a Fiera Chiquitín, a los Frijonte, a los maestros Comepelos, y a mi gordito, que ahorita andamos separados,
0: no.
2: Anda trabajando en otro lado, yo en otro lado, y ahí andamos.
0: Okay.
2: Saluditos, Fiera.
0: Ok, es que hay una diferencia, o sea, están separados, pero no alejados, o sea, no, o sí, o ya se dejaron, es para una tarea, yo quiero saber, ya se dejaron de bye, o nada más se separaron un ratito, o sea, están en lugares diferentes, pero nada más, ¿sí? Porque luego así hay gente de, ya me separé, y tras, luego regresan. Es que uno ya no sabe, por eso tenemos que investigar. Dice por acá, ¡oh, ya me lo cambiaron! Dice, ¡no, hombre, el mes más bonito es noviembre! ¡Noviembre! Ok, vamos a ponerlo también en la lista de candidatos. 10:20, soy Liz La Fiera Gómez, aquí suena la qué buena.
3: Esta canción va con mucho cariño y con mucho respeto hasta el cielo. Para nuestro aventurero, Jason Jiménez.

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Ya escucharon a Queendee, baby, a través de la que buena 89.7 FM 1010 AM. Gracias, fiel amigos. Quiero mandar un saludo para, por acá lo guardé, ¿dónde está? Aquí está. Para Mercedes, que nos escucha en Coronango. Saludos a la gente en Coronango, especialmente para Mercedes. Se solicita la presencia de Mercedes en este momento para pasar a bailar el vals con sus respectivos chambelanes. Muchísimas felicidades, Mercedes, que te la pases muy, pero muy bonito en este día tan especial para ti. Tus dulces 16 llegan junto con una gran ilusión, una gran alegría, por supuesto. Esperamos que tengas un día lleno de cosas bien bonitas. Saludos de parte de tu... Pues dice que es de su admirador anónimo, que tú ya sabes quién es, Mercedes. Básicamente así me dijo. Ella ya sabe quién soy. Y nada más dile a Mercedes, que nos escucha en Coronango, que muchas felicidades. Nos invitas a la fiesta, Mechita, por favor. 10:36 minutos. Yo soy Liz La Fiera Gómez. Aquí suena La Qué Buena.

10 de la mañana, 46 minutos, queridos fiel amigos, gracias por estar con nosotros a través de la que buena 89.7 FM, 1010 AM. Yo soy Liz La Fiera Gómez, con ustedes en esta mañanita. Ya escucharon a Yaguarú, Me Desespero. Ok, gracias, gracias. Las personas que tenemos plantas, de repente usamos por ahí algunos métodos, ¿no? Para ayudar a nuestras plantitas, que si juntamos abono, que si hacemos alguna especie de abono, ¿no? Primero con desechos orgánicos. O luego hay personas que así tal cual, ¡ay, una cáscara de plátano! ¡Corre, pónsela a la planta! ¡Ay, una cáscara de huevo! ¡Corre, pónsela a la planta! ¡Ay, los residuos del café! ¡Corre, pónselos a la planta! ¿Realmente funcionan o no funcionan? En el caso de la cáscara de huevo, que es el que yo creo que es de las más famosas, sí funciona. Es correcto que funciona, pero primero, no se debe poner tantas veces. O sea, si todos los días comes huevo, no le pongas todos los días la cáscara de huevo a las plantas, porque uno, no servirá de nada. Dos, debe llevar primero un proceso la cáscara. La cáscara se debe lavar muy bien, dejarla secar y después triturar, si se puede hacer un polvo incluso con la cáscara del huevo, mucho mejor, para que la absorba de mejor manera nuestra planta, la maceta, o donde ustedes lo vayan a poner, si tiene una jardinera, si es en una maceta, si es en sus plantitas, como sea. Pero primero se tiene que triturar, lavarlas. Hay quienes incluso, después de lavar las cáscaras de huevo, las ponen en una charola, las meten al horno para que se sequen o se deshidraten un poco y ya después las sacan, se secan y las trituran. Bueno, que se enfríen y las trituran. Así funciona y debe ponerse máximo 4 veces al año. Hacer este procedimiento máximo 4 veces al año. La recomendación es 2, o sea, cada medio año, o máximo 4 veces al año para que pueda funcionar. Y entonces, ahora sí, nuestras plantas realmente pueden absorber los nutrientes de la cáscara, que bueno, en su mayor parte es calcio, pero le tenemos que ayudar para que se libere esa cantidad de calcio que está en la cáscara, que además contiene magnesio, fósforo y potasio, ni más ni menos, ¿ok? Así es como funciona. Lo pueden poner directamente en la tierra, alrededor de la maceta también, o de la planta, para que nos ayude a ahuyentar bichitos, cucarachas, incluso roedores, también es muy bueno, ¿ok? Hay quienes lo ponen a remojar o hacen una especie de té o infusión de cáscara y ya después esa agua o esa infusión, ya que se enfrió, se la aplican a sus plantitas. Ah, ¿verdad? 10:49, yo soy Liz La Fiera Gómez, aquí suena La Qué Buena.

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2: Buenos días, vamos con la información más relevante de la última hora. Habitantes de San Francisco Totimehuacán se manifestaron afuera del Congreso del Estado para exigir a los diputados que lo restituyan como municipio. El director de Turismo de Puebla, Carlos Huerta Ramírez, anunció que se esperan más de 300,000 visitantes en la capital del estado durante la temporada del mole de caderas. La meta es vender 3.5 millones de unidades de este platillo. La Fiscalía General del Estado informó que ya investiga el secuestro y homicidio de un adolescente de 17 años en Tecamachalco, quien fue privado de la libertad el 19 de septiembre de 2026. Hasta aquí con la información, soy Mónica Ortiz, nos escuchamos en una hora.
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11:03, rolón de El Jackie, pintábamos pa grandes. Hay una parte que me gusta mucho, que dice que por culpa de sus egos, ¿eres tú, Diablos Rojos del México? ¡No, no es cierto! No es cierto, pero si quieren, sí es cierto. Es que ya se veían tricampeones los muchachos. Los Diablos Rojos del México. Así, yo creo que esa canción se la han de haber dedicado a ellos. Se ha de haber inspirado en ellos, ahora que según juraban ir por su tricampeonato del béisbol. Es que dice que por culpa de los egos y no sé qué. ¡Ah, qué joya! No, ya, en serio, hablando en serio. Es una gran canción, El Jackie. Pintábamos pa' grandes. Mira, mi Pili sí me entiende, dice, sí es cierto, es un buen tema para ellos, ¿verdad que sí? Es que ya se veían tricampeones, por eso últimamente este señor Bauer, el que ha sido pitcher últimamente de los Diablos Rojos, yo no sé en qué momento él siente que que los pericos somos su peor enemigo. Señor Trevor Bauer, ni lo topamos, pues, o sea, no, ¿qué? Ay, no, me encanta. Digo, se agradece, ¿no? La atención que le está dando a nuestro equipo, pero pues muchas gracias. Ni quien lo pele. muchas gracias por seguir con nosotros, queridos fiel amigos, en esta mañana de jueves 24 de septiembre 2026. 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

0: 11 de la mañana, 24 minutotes, la adictiva Chaleco Salvavidas. Gracias, saludos a mi querido Mau. Mi Mau precioso, te mando un abrazo muy, muy grande. Al buen padrino Javi Molina, al Pichón, al Papucho, a Leo. También a Luisito Rey Jara, al buen Don Hugo. Don Hugo, ¿cómo está? A Sergio, a Gilito, por supuesto, Gil09, el amigo José. A Roger, a todos ustedes, al buen Sebas también. Gracias, gracias por seguir con nosotros, bien amigos. Quiero mandarle un saludo bien especial. Esas amistades que si no te hacen sufrir, parece que no son tus amigos o tus amigas. ¿Verdad, Mara? Ahora, por culpa de Mara, ya se me antojó una pizza. Ay, una pizza así grande. Ay, recién salidita del horno. Con harto quesito, derritiéndose. Con una orillita de tocino. Y queso también. ¡Oh, qué delicia! Todo es tu culpa, Mara. Ahora mi Michi va a salir con cara de pizza. De pepperoni. ¡Ay, no! Ahora ya me dio hambre. Les mando un abrazo. Yo soy Liz La Fiera Gómez. Sigan con nosotros, que aquí suena.
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0: Ya escucharon a Juan Gabriel con el mismísimo Julián Álvarez, La Frontera, La Calabaza. Ah, no, es otra vez. Es La Frontera. Por cierto, saludos a Renata, que ayer me mandó un sticker muy, muy parecido.
1: La Calabaza.
0: Sí, era muy parecido a los gatitos de la calabaza. La verdad, muchas gracias, Renatita. Te mando un abrazo muy grande. Por acá, saludos para Aleida, Vladi, Maggie, Marco, Pep y Aston. Sí, buenos días a toda la audiencia del Internacional Show de la Fiera Gómez. Desde la Colonia Reforma, Agua Azul, ya sintonizando la programación de la Qué Buena Puebla aquí en La Chamba. Feliz jueves. Ay, muchas gracias, bebé. Les mandamos un abrazote muy grande. Feliz jueves también para ustedes. Échenle ganas, por favor. Saludos para Luis Enrique. Dice, aquí te estamos escuchando. Saludos a todos en camino. Gracias. ¿Cuál camino? ¿Camino Real? ¿Camino Real a Cholula? ¿Cuántos caminos reales existen? Porque está el Camino Real a Cholula. ¿Cuál otro? Según yo hay otro. Morillotla no. Dijen que me... A ver, ustedes que le saben. Sí, ellos... Mira, Mara, no empieces. Por fin entendí a Don Hugo. Por fin lo entendí. Por fin entendí aquello de lo que callamos los Hugos. Claro, dice, yo estoy bien, fiera, pero ¿qué crees? Otro día sin que me mandaran mi lonche. Es que no es posible, Mara, de veras. Primero le haces eso a Don Hugo. Luego nos andas antojando la pizza y nada de que, órale, venga, se vamos a echarnos la pizza. No, nada más, nada más. Don Hugo, yo lo entiendo. Sálgase de ahí. Ya es mucha bandera roja, ya, por favor. Salga de ahí, Don Hugo. Saludos, dice, para la niña Heisy. Milani Morales. Saludos para la niña. ¿Es así, Heisy o Jaycee? Milani Morales. Saludos. Ok, un abrazo, pero muy, muy grande para ustedes. 11:36. Yo soy Liz La Fiera Gómez. Sigan con nosotros, que aquí suena La Qué Buena.
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12:45. Gracias, fiel amigos, por estar con nosotros a través de la que buena 89.7 FM 1010 AM. Gracias, gracias. Sí, señor Don Hugo, usted siempre tuvo razón. Y mire, yo que me negaba a ver la verdad, yo me negaba. Es que uno a veces apoya causas que no debe. Es cierto, quiero mandarle saludos también a nuestra querida Mayra. Su majestad Mayra, primera reina del Godinato, señorona, diva, ella, patrona, como debe ser. Saludos, dicen por acá, saludos desde la colonia Prados Agua Azul, ya escuchando el Internacional Show de la Fiera y desayunando unas ricas quesadillas de flor de calabaza y café. Somos Brian, Adrián, Belém y Rosita, que se dio un pastelazo por adelantado. ¿Cómo que pastelazo por adelantado? En octubre su cumpleaños. Ah, pues ya casi falta. Mira, exactamente en una semana comienza octubre. Ajá, y ya muchos por acá, bueno, no muchos, algunos dijeron que octubre es el mes más bonito. Seguimos en busca. Yo creo que lo vamos a someter a una bonita encuesta para descubrir cuál es el segundo mes más bonito del año. Es correcto, es correcto. ¡El segundo! Mire, ya, basta, basta. Esto ya ni siquiera está a discusión. Nada más haremos una votación o algo para ver cuál resulta ser el más bonito. Después de julio, claro está. Saludos a mi querida Chayito Albino, que nos está escuchando. Y saludos también para todos en San Cristóbal Hidalgo. Dice, aquí te escuchamos como todos los días, fiera, pasando lista. Que tengan muy bonito día. Gracias también a la gente en Cuautinchán, a mi querida Juanita, a la señora Felipa, a todos ustedes, en serio, a la gente en Cuautlancingo, la hermana república de Cuautlancingo, alias la pequeña Venecia. Es de cariño, no se pongan, es de cariño, es de cariño. A la gente en Tlaxcalancingo, en Huejotzingo, por cierto, en Cholula, en todas las Cholulas, les mandamos un abrazo. 11:47, soy Liz La Fiera Gómez, aquí suena La Qué Buena. Juntos.

minutos más para que den las 12, para que llegue el mediodía. Y ¿saben qué? Ya nos vamos, queridos fieramigos. Pórtenseme bien, cuídense mucho, si fueran tan amables. Miren, yo quejándome de Mara. Y me acaban de desbloquear un gran, gran recuerdo. Hace mucho tiempo, yo creo que antes de pandemia, fue la última vez que comí pizza de pepperoni con carne al pastor. Estoy casi segura, estoy tratando de hacer memoria, pero yo estoy casi segura que fue en la casa de una amiga. Le mando un gran saludo a mi querida Gina, a Gina Guzmán. Yo me acuerdo que una vez llegamos así con las pizzas y el kilo de carne al pastor. No, fue una cosa tan, una locura y una delicia. Ay, no, qué joya esa vez. Pero no recuerdo si después, eso fue poquito antes de pandemia. Pero no recuerdo si después he vuelto a comer pizza así de pepperoni con carne al pastor. Así encima. Es que ustedes lo que tienen que hacer es comprar la pizza de pepperoni. Y cuando llega la pizza, o ya deben tener al mismo tiempo la pizza y la carnita al pastor. O sea, abren la cajita con la pizza y le ponen encima la carne al pastor. Cierran la caja así un ratito, unos minutos, para que los aromas y los sabores se mezclen. Y ya después vuelven a abrir la cajita de la pizza. Y se sirve la rebanada ahí, con la carnita al pastor encima. ¡No, no, no, no, no! ¿Saben? ¡Ah, no es cierto! Después ya comí, sí es cierto. ¡Ah, no! Pero esa era pizza normal. Esa era directamente pizza de carne árabe. Era pizza de carne árabe solamente. No tenía pepperoni, no cuenta. Pero esa combinación de pepperoni con carne al pastor, ¡uy! Se las recomiendo muchísimo, fiera amigos. Ya me voy. Cuídense mucho. Ay, ay, ay, hasta salive. Mañana nos escuchamos a partir de las 9 de la mañana en Las Maduritas, por supuesto, viernes de tardeada. Y a las 10, el Internacional Show de la Fiera. Cuídense mucho. Yo soy Liz La Fiera Gómez. Aquí suena La Qué Buena.

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2: Buenas tardes, vamos con la información más relevante del mediodía. La Secretaría de Desarrollo Económico y Trabajo llevó a cabo un encuentro de negocios con la participación de más de 50 emprendimientos interesados en posicionar sus bienes bajo la marca Puebla 5 de Mayo. La inflación en Puebla llegó al 3.10% contra el 3.42% nacional en la primera quincena de septiembre. El jitomate, cebolla, pollo y el gas tuvieron mayor incidencia al alza. Este domingo 27 de septiembre, la Junta Auxiliar de la Resurrección albergará la cuarta edición de la Feria del Maíz, de 9 a 17 horas en la Plaza Principal de la Resurrección. Hasta aquí con la información, soy Mónica Ortiz, nos escuchamos en una hora.
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Buenas, buenas. Oigan, bueno, pues estamos arrancando con la programación. Soy Ashley Lalavarrillas, te invito a que te quedes conmigo hasta las 6 de la tarde, las 18 horas. Son las 12:09, así es que apenas estamos iniciando. Vámonos con el Coyote y su banda, Ranchero Enamorado.

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1: Ya son las 12:16. Nos vamos con este homenaje a Jason Jiménez. Es Luis Ángel, el Flaco. Se titula Aventurero.
2: Y con mucho respeto hasta el cielo, para nuestro aventurero, Jason Jiménez.

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4: Buenas tardes, vamos con la información más relevante de la última hora. El presidente municipal de Tecamachalco, Mateo Hernández López, sigue firme en su cargo y es falso que vaya a solicitar una licencia para separarse del cargo tras el secuestro y homicidio de su hijo de 16 años, informó el diputado Andrés Villegas. Legisladores poblanos aprueban durante sesión pública ordinaria reformas a la Ley de Seguridad Pública del Estado para procurar una participación equitativa de mujeres y hombres en los cuerpos policiales. La presidenta Claudia Sheinbaum destacó el impacto global del K-pop como un puente cultural entre la juventud de México y Corea del Sur, al ser consultada sobre la posibilidad de un concierto gratuito del grupo Stray Kids en el Zócalo capitalino, respondió que podría ser. Hasta aquí con la información, soy Mónica Ortiz, sigue en La Qué Buena Puebla.

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2: Oye, yo quiero que estén bien al pendiente, siempre. ¿Por qué? Porque pues tenemos el boleto para que vayas a disfrutar de Intocable próximo 2 de octubre, Auditorio GNP. Si tú quieres ir a cantar a todo pulmón canciones de Intocable, bueno, pues mantente pendiente porque tenemos tu acceso para que disfrutes al máximo. Arrancamos con las complacencias. A partir de este momento tú decides qué quieres escuchar a través de WhatsApp 2228-1145-55. Ponte en contacto, mándame un WhatsApp o marca 467-1010, 467-1010.

Oigan, vámonos rapidísimo con otro de los temas que nos están solicitando. Dice de este lado, hola Lobita. ¿Qué onda? ¿Cómo estamos? ¿Cómo estamos? ¿Cómo le va? Dice, por favor, la de Te Quedó Grande la Yegua de Alicia Villarreal, con saludos para Maite. Saluditos, Maite, te mando un abrazo.

9:16. Oiga, y sí, que hay muchos que les queda muy, pero muy grande la yegua. Ni modo, ni hablar, así es esto, ¿no? 9:16. Oiga, voy a aprovechar para mandar saluditos a mi amiga Lucero, que me está escuchando. Milu, te mando un besototote grande. Cuídate mucho. Yo me imagino que estás manejando, así es que maneja con cuidado, ¿eh? No te quiero ahí en modo Lola la trailera, ¿eh? Por favor. Voy a una pausa y regreso.

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1: Ya son los 7 minutos y las 2 de la tarde. Saludamos de este lado.
2: Hola, Jimmy, buenas tardes. Oye, ¿te dará tiempo de casualidad que me complazcas todavía con una canción?
1: Claro que hay tiempo.
2: Rueda, la de Enhorabuena. Gracias. Aquí te andamos escuchando.
1: Muchísimas gracias. Hombre, pues vámonos con lo solicitado.

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4: La presidenta Claudia Sheinbaum cumple al 1000% con Puebla, destaca el gobernador Alejandro Hermentán, quien la recibe hoy en Puebla de visita a este estado. Presentan su petición habitantes de San Francisco Totonihuacán al diputado José Luis Figueroa para recuperar su reconocimiento como municipio número 218 de Puebla. Y tras la muerte de Mateo, allá en Tecamachalco, colocan un moño blanco en el Palacio Municipal. Hasta aquí la información, está usted bien informado. Soy Eric Becerra, nos escuchamos en una hora.

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2: ¿Qué tal? ¿Cómo está? Buenas tardes. 2:14 desde que es jueves. Pues de encuestadores en línea debate, como siempre, cada jueves 24 de septiembre, y mis queridos amigos ya están aquí puntualmente para conversar de los asuntos públicos o de interés público más importante. Mi querido Rodolfo Rivera Pacheco, ¿cómo estás?
3: Muy bien, bienvenido. Gracias, buenas tardes, querido Eric, colegas al auditorio, buenas tardes, y pues aquí estamos listos para el debate.
2: Muy bien, mi querido Manolo, buenas tardes, ¿cómo estás?
4: Mi querido Eric, ¿cómo estás? Buenas tardes, amigos y colegas, buenas tardes, auditorio, muy buena tarde.
2: Bueno, ya, mi querido Pepe Centeno, ¿cómo estás? Buenas tardes,
5: bienvenido. Muy contento de estar con ustedes, colegas, mi querido Eric, a la producción y sobre todo a usted, donde sea quien nos escuche, gracias por acompañarnos.
2: No, muy bien, claro que sí. Oigan, hoy está la presidenta Claudia Sheinbaum en Puebla. Creo que es la 15ª ocasión.
3: Algo así,
2: no estoy mal, esto. En 2 años, ¿no? Prácticamente en 2 años. Esto, digo, ojalá se vea reflejado en beneficios, en obras, en mil cosas, que le dejen a Puebla, pues, beneficios importantes. Pero, por lo pronto, un primer comentario. Miguel Rodolfo, pues que haya más y más y más visitas y, sobre todo, pues, más obras, más beneficios para Puebla.
3: Desde luego, bueno, se enmarca su visita en esta actividad que está llevando a cabo en toda la República de hacer una especie de réplica de su informe, de su segundo informe de gobierno, y pues ha estado en varios estados de la República, ahora le tocó a Puebla. Efectivamente, yo también ya perdí la cuenta, son 14 o 13 o 15 ocasiones en que ha estado aquí la presidenta, y bueno, viene a, reitero, replicar los datos en general de su segundo informe, que pues sí, ojalá esto se traduzca en más presupuesto para Puebla, porque decía el clásico, amor que no se traduce en presupuesto, en dinero, no es amor, ¿no? Entonces, pues ojalá, porque hacen falta muchas cosas en Puebla. Uh-huh. En el presupuesto federal de egresos no hay una partida específica así importante para una obra importante en Puebla. Se ha quedado en el olvido, pues, el tema este del tren ligero a Ciudad de México, carreteras que están pendientes aquí en la ciudad, en el estado, hospitales que estaban programados, el de Amozoc, etcétera, se han venido retrasando. Ojalá, ¿no?, que efectivamente este 1000% que asegura nuestro gobernador está cumpliendo la presidenta, pues sí, aunque sea un 50% se traduzcan en más obras, más presupuesto y más beneficios para Puebla. Tampoco digo que estemos pésimos, y bueno, que el que esté aquí siempre la presidenta, pues es un aliciente para los gobiernos que emanaron de su propio partido,
2: claro,
3: pues para echarle ganas, ¿no? Porque no es nada más justo que el gobierno federal le eche ganas y los locales no le echen ganas, pero bueno,
2: de acuerdo, ahí. De acuerdo. Bien dice Rodolfo, Pepe, a ver, esta es una estrategia que con la cual la presidenta busca profundizar su comunicación con los habitantes de este país. Esto es, está recorriendo los estados para ir a darles un adendum del informe que ya dio desde Palacio Nacional en una ceremonia ahí, ¿no? Bueno, servirá, funcionará, digamos, desde el punto de vista de la comunicación política institucional.
5: Pues mira, yo creo que la presidenta lo que busca es detener la caída en sus indicadores. Los que estamos aquí sabemos que la desaprobación hacia su gestión tuvo un proceso de caída desde el segundo semestre del año pasado, que ha tenido de repente desaceleración, de repente baja tantito, de repente vuelve a caer más, pero en realidad la presidenta no ha mejorado sus números. Yo creo que es para eso. Alguien le habrá dicho, hay que tener cercanía, hay que hablar de los temas locales, hay que pasearte con los políticos, los líderes políticos del movimiento que están en los territorios estatales, y eso te va a fortalecer, presidenta. probablemente sí ocurra. Probablemente sí genere una especie de plató de estabilidad en los números que trae, quizá en algunos segmentos de la población mejore, pero lo que también es un hecho, por lo menos en Puebla, es que se cayó el Hospital San Alejandro en 2017, estaba el terreno, los planes o incluso la compra de un inmueble para sustituirlo, y no ha ocurrido. Ahora, San Alejandro no era cualquier hospital.
2: No.
5: Era el más grande de América Latina regional, en su tipo. Sí, en su tipo, hospital regional. Con una cantidad de camas impresionante, no recuerdo el número, pero 800, se atendían,
2: si no estoy mal,
5: se atendían pacientes del centro y del sur del país, muchísimos.
2: Sí.
5: Y que no esté en la prioridad de la cuarta transformación sustituir ese hospital me parece criminal.
2: Bueno, ya se reconstruyó. Ya se reconstruyó nada más con menos camas. O sea, sí,
5: se reconstruyó un pedacito.
2: Y lo entregó la presidenta.
5: Un pedacito y tal, pero bueno, ahí tenemos ese pendiente.
2: Pero bueno, sí,
5: porque
2: sí,
5: ya no tenemos la misma capacidad hospitalaria y la población sigue creciendo. Ya no al mismo ritmo que crecía antes, si quieres eso hablamos después.
2: Ajá, sí.
5: Pero
2: sí,
5: sigue
2: sí,
5: creciendo, ¿no? Entonces, no ha habido nada importante desde que gobiernan la 4T para Puebla. Y ya perdimos otros dos lugares en el índice de competitividad, ¿no? Consecuencia de que no hay inversión. Entonces, yo diría, qué bueno que la presidenta esté construyendo mayor cercanía. Creo que le hace bien al Estado tener un presidente fuerte, pero también que venga acompañado con soluciones.
2: Sí, claro. Mica Manolo, dice el gobernador, se apoya, el gobierno federal apoya a los poblanos a través de todos los diferentes programas que hay, ¿no? De distintos apoyos, además de este tipo de coordinación. Yo sí lo veo, por ejemplo, con el caso del aeropuerto, ¿no? Que es un aeropuerto operado por la federación y al que se le va a inyectar una cantidad importante de recursos.
4: Justo creo que al principio lo decía, me ganó la frase de mi querido Rodolfo de el amor que no se ve en tu presupuesto no es amor.
5: Demagogia, sí, dice la frase.
4: Ajá. No, pero es que aparte es una vieja frase del prismo que tiene una lógica. Es decir, pues es que te pueden decir lo que quieran, pero si no hay pesos para construir, pues no puede ser nada al final del día.
2: De acuerdo.
4: Esto, por ejemplo, el tema del aeropuerto es un buen ejemplo. El aeropuerto que es operado por una empresa, también hay que decirlo. El aeropuerto está operado por una empresa fundada en el sexenio pasado, que administra Marinos, pero es una empresa privada. Son estas empresas público-privadas que les llaman.
3: Mayores, ¿no?
4: Ajá, pero no tiene recurso para modernización. Ese recurso viene con una inyección de recursos federales, que es lo que se prometió hacer para algo que hemos dicho la vez pasada, lo hemos dicho acá. Era muy necesario un aeropuerto que se ha quedado muy atrás desde hace muchos años. Entonces, qué bueno que se vaya a hacer, y eso son cosas que valen la pena. Vemos otros temas como lo que mencionaba Pepe, que hay que decir, el Hospital San Alejandro era el hospital más grande de América Latina de maternidad. Es el que más niños traía al mundo en América Latina.
2: Cierto.
4: Inclusive ese fue el origen del Hospital San Alejandro, era un hospital materno-infantil. Ese era el origen del hospital, y después obviamente pues, se fue evolucionando como fue necesario. Sí, se reconstruyó el 60% de la capacidad de camas del hospital, el otro 40% es el Hospital de Amozoc, que no se construyó, que había una diputada que había buscado que se fuera a la otra parte allá para inclusive despresurizar la zona, decían. Pues el problema es que se quedó en plan nada más, no ha avanzado ese plan. Pero los programas sociales que la presidenta viene a decir en su informe actual, que hay que decir, es un tema que está justo en la rayita de la legalidad. ¿Es legal lo que está haciendo? Sí. ¿Por qué? Porque no hay publicidad en medios masivos. Sin embargo, pues el periodo de informe ya acabó. Son 7 días previos y 5 posteriores. Entonces ya no puede haber publicidad impresa y en spots.
3: Tal, claro.
4: Pero pues esto es parte del post-informe que está dando la presidenta. Creo que fue una gran idea, como dijo Pepe, pues buscando cercanía. Y el tema de los programas sociales va a ser el eje de su informe, como lo fue en el nacional y lo ha sido en cada estado. Es muy interesante lo que veremos hoy, por ejemplo, del tema de la clase política poblana apareciéndose en el informe, las pasarelas que veremos de los más cercanos, más lejanos, los diputados. Por ejemplo, será interesante ver, está la gente del PT o no en el informe, con lo que está pasando en la 4T ahorita, el verde cómo se va a comportar, qué diputados se encuentran presentes, diputados que uno no conoce hasta que los ve en las fotos, pues seguramente los veremos en primera fila. Y todo esto para decir, al final, es una prestación de resultados que ojalá, qué bueno que haya resultados, ojalá hubiera mucho más, porque siempre vamos a querer más resultados de nuestros gobiernos. Pero por otro lado, vendrá la parte política, que va a ser muy interesante de ver estas pasarelas políticas y las los mensajes, y los dos mensajes que quieren decirnos que fueron mensajes también, porque no va a faltar el que diga, viste que me cerró el ojito y me hizo así, es que quiere decir que yo soy el elegido por los dioses. Pues no, pasó el presidente y a lo mejor le dio un ticket en ese momento, ¿no? Pero bueno, esto va a ser muy interesante hoy y veremos qué tal. Y por cierto, si usted puede evitar estar en el centro al ratito, porque va a estar hasta el gorro seguramente el Boulevard 5 de Mayo.
3: Porque se va en el centro de convenciones.
4: El centro, convenciones, centro, ¿no? Convenciones. Entonces el 5 de mayo va a estar seguramente complicado de tráfico.
3: Oye, y ya dio hoy en la mañana la presidenta un mensaje también, ¿no?
2: Sí.
3: O sea, sí. No sé si sí, lo quieras abordar.
2: Sí, claro, claro. Bueno,
3: con respecto al Congreso de Puebla específicamente, ¿no?
2: Sí, sí, claro, de, acerca de esta pues iniciativa, ¿no? Que es, estaba diciéndose, ¿no? Ajá, dice que es una ocurrencia. Yo creo que sí, y aparte, digamos que, ¿para qué le andan dando ajustes a algo que pues está claramente ya establecido?
4: Ya está legislado, ¿no? Aparte.
2: Está legislado, ¿no?
3: Sí, la propuesta era por parte de la bancada que encabeza Pavel Gaspar, uh-huh, que es la bancada de Morena y que es la mayoritaria en Puebla, de que ya por ley, por, uh-huh, por norma constitucional, uh-huh, en Puebla, se legislara para que hubiera alternancia de género, ¿no? Uh-huh. En las candidaturas para gobernador,
2: sí,
3: me parece que también para presidencias municipales, pero sí, esto implicaría que para 2030 todos los partidos tendrían que postular a una mujer.
2: Así,
3: ¿no?
2: Es, así es.
3: Entonces esto se lo preguntaron específicamente hoy a la, sí, presidenta en la mañanera, y dijo, me parece que no es necesario, así no es, va por ahí, la equidad de género ya se cumple constitucionalmente, sí, con, sí, que, sí, todos los partidos postulen a la mitad de sus candidatos hombres y mitad mujeres, y no creo que sea necesario. Creo que esto aquí en Puebla iba claramente dirigido con hombres para que a lo mejor algunos precandidatos hombres ya no fueran candidatos en 2030, y esa es la verdad.
2: Esa es la especulación.
5: Y eso resuelve el dilema del 27.
2: Porque no se estaba pensando en el 27 tampoco, es no solo en el 27, ¿no? Sino en el 30 también.
5: Es decir, supuesto, ya, ¿no? Es una, no sé, confesión manifiesta de que el candidato va a ser hombre.
2: No, no, es
5: a todo. A la presidencia municipal.
2: No, pues no lo han definido, pero bueno, habrá que esperar. Sin embargo, pues sí, digamos, una pifia. ¿No?
3: Pues una pifia y algo innecesario, creo.
4: Y meter a la discusión política algo que no está en la discusión política. Y hay tantas cosas que están discutiendo, sí, como para meter estas.
3: Y con todo lo que ha pasado últimamente.
5: Pero es que es lo único que les interesa. No sé si ya se dieron cuenta.
4: No, no, pero es que esta ni siquiera fue una intención política de fortaleza, sino de grupo. Ajá. Y que ese es el gran error que creo que la presidenta quiso atajar. ¿Por qué? Porque ella misma está viendo, y los otros también, y todos los datos, de que si bien la oposición sigue muy atrás de Morena en casi todas las encuestas, uh-huh, o en todas, uh-huh, las encuestas, casi todos los estados, porque no están haciendo su chamba, Morena tampoco es que esté en el mejor momento que esté viviendo. Y la presidenta lo que quiere es dejar de que los grupos estén fracturándose al interior, pues el tema del PT es muy claro lo que tuvo que estar haciendo la presidenta, para que pues frenar un poco el tema, y sacan un tema así ahorita, pues dicen, oigan, uh-huh,
5: creo no, que ahorita, no las...
4: ya los puse tranquilitos, ¿para qué otra vez hagan? Y hay temas complicados, como si quieren también platicamos al rato, lo del San Francisco Totimibacán, que
2: sí,
4: va contra toda la lógica de administración pública moderna, que dice hay que hacer más chicos los aparatos gubernamentales, no más grandes, hombre.
2: No más grandes.
4: Otro municipio, que aparte, por cierto, ser un municipio más grande o del tamaño de Tehuacán.
3: Correcto.
2: Sí,
4: entonces, contra la lógica, sí, que esto lleva. O sea, no es cualquier cosita, ¿eh? O
2: no,
4: sea,
2: no, no. Y hoy hubo manifestación, llegó al Congreso. Los manifestantes pidieron cita con el diputado que propuso crear ese municipio 218. Sí, es muy...
4: ¿Qué suerte?
2: ¿No? No, bueno, muy bien. Vamos a la pausa, hay muchos temas. Hoy la presidenta Claudia Sheinbaum, siguiendo un poco con ella, recibió a su homólogo de la República de Corea, Lee Jae-myung, con quien ha sostenido una reunión privada.
5: Quien también es muy cercano.
2: Bueno, vamos a la pausa. Vamos a la pausa y ahorita seguimos con eso, que la verdad es que México está dando mucho de qué hablar en materia internacional y en materia económica, y ahorita ligamos esos temas. Volvemos.

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25: Bueno, regresamos en Línea Debate hoy jueves con encuestadores. A ver, ¿la encuesta?
26: Vamos con la encuesta.
25: A ver, Manuel.
26: A ver, a nivel nacional los datos quedan así. Ya tengo muchos archivos abiertos. El país tiene oficialmente al 2025 130.911.314 personas viviendo en el país. Uh-huh. No todos son mexicanos, también aquí entran los extranjeros que ya migraron a vivir a nuestro país.
0: Este o es sea, el habitantes
26: de nuestro país.
25: Y es de la encuesta que se aplicó
26: millones cerrando ya números. Sí. El crecimiento promedio anual, un dato interesante, en el 2020 era del 1%, en el 2025 es del 0.7%. Hay lo que se viene diciendo un desaceleramiento del crecimiento poblacional que va a llevar que para el 2050 lleguemos a nuestro tope y de ahí para abajo en cuanto a población. La edad mediana pasó de 29 años en 2020 a 32 años en el 2025. La tasa global de fecundidad, o sea, cuántos hijos por mujer, pasó de 1.9 a 1.2.
1: Muchísimo.
26: O sea, estamos teniendo, el promedio ya había dejado de ser 2, que es, digamos, ajá, cuando, ¿qué buscan, digamos, los especialistas en población? Que la tasa de fecundidad sea de 2.01. ¿Por qué?
25: Por mujer,
26: uh-huh, porque es un poquito más una pareja que tiene un hijo, entonces que se mantenga la población y no decrezca. ¿Por qué? Porque no hay la fuerza laboral para mantener, claro, a la gente adulta mayor. Ahorita ya estamos en 1.9 en 2020 y ahorita está en 1.2. O sea, 0.7 la disminución de hijos por mujer. Es enorme la disminución.
25: En cinco años.
26: Es enorme el decrecimiento. Uh-huh. El grado promedio de escolaridad pasamos de 9.7 a 10.3 años. Es decir, que pasamos de segundo secundaria a tercero de secundaria. Ese es nuestro grado promedio de escolaridad en el país. Un dato también importante, la participación económicamente de las mujeres, formal e informal, que aquí es donde está el club, ajá, del asunto, pasó de 38% a 41%. Pasamos de tener 35 millones de hogares en el país a 39.7 millones de hogares en el país. Es decir, hay más casas, hay más hogares en nuestro
25: país. No, hay más familias.
26: Hay más familias.
25: Pero con menos hijos.
26: Sí, pero, ajá, aparte hay más casas.
25: Hay una demanda de vivienda.
26: Que dice, y hay mucha gente que dice, oye, entonces por lo que las casas que están en la presidenta, hay casas. Sí, el problema es que hay casas de intereses medios y altos. No hay casas populares, que están construyéndose. Y por eso ahí hay muchos hogares que tienen, o muchas viviendas que tienen dos hogares, porque son dos familias viviendo en el mismo lugar, digamos.
25: Domicilio.
26: Aunque también bajó a 3.3 ocupantes por vivienda, antes era 3.6. el internet, que fue lo que más creció en esta encuesta, pasó del 53.9% de los hogares con internet a 75.7% de los hogares con internet. Hogares que reciben programas de gobierno, de apoyo de gobierno, pasó en el 2020 del 25% al 2025 con 41.4%. 16% de crecimiento. Un nuevo dato que no se había puesto en la mesa, que es población sin afiliación ni reconocimiento del servicio de salud, 15% de la población. 15% de la población no solamente no tiene seguridad social ni acceso al médico, sino que no tiene capacidad para acceder a un médico.
25: Okay.
26: No puede pagar una consulta de 50 pesos en estas farmacias, digamos, de apoyo. No puede, 15% de la población. Y un dato que también es durísimo, 1.5% de los hogares del país, sufrió un desplazamiento forzoso o forzado. ¿Qué quiere decir esto? Gente que tuvo que emigrar

0: sangre helada, porque son 500 mil hogares, ¿eh? O sea, es un número totote de hogares, de gente que puede ser entre 500 y 1,5 millones de personas. Porque si tenemos 3 habitantes en promedio, pues a lo mejor en un hogar de uno, pero si es el promedio, sí. un millón y medio de personas que están viviendo desplazamiento forzado.
1: Ok. Ni en por razones de inseguridad.
0: Sí,
1: lo inseguridad, que es Acapulco. Esto,
0: eso, una
1: o falta de empleo, falta de oportunidades.
0: Y ya nada más, para que ya me callo, sí, sí. Nada más el tema de Puebla. 6,851,933 personas, 6,852,000, digamos. El crecimiento promedio anual es de 0.7, nuestra edad mediana es de 30 años y la escolaridad es menor a la nacional, es 9.7
2: años.
0: Y el desplazamiento forzado interno 1.3.
2: Y aquí es 44% de los hogares con cobertura de programas sociales, ¿no?
0: 44.3.
2: Ajá. O sea, 3% más que sí. La media nacional.
1: Okay.
2: A mí lo que me preocupa sí. De todo, que hay muchos datos preocupantes, sí. Pero el mayor es el del crecimiento demográfico. O sea, es un declive muy grande, muy pronunciado, solamente 5 años, que yo desearía que fuera un error estadístico, sinceramente, y no una realidad social, aunque la tendencia ya nos venía indicando que sí venía cayendo. El número de hijos por mujer, la tasa de fecundidad, etcétera, ¿no? ¿Qué lo ocasiona? Yo veo 3 probables explicaciones o 3 factores que se conjugan. El primero, los homicidios de jóvenes. Es la principal causa de muerte en el segmento de población de 18-25. Segundo, este cambio de patrón cultural en el que las mujeres se integran al mercado laboral y aplazan su maternidad. Y el tercero también es cultural, creo yo, este feminismo convertido en una filosofía de vida de ya no hijos, ya no familia, ya no esposo, ¿no? No sé si a ustedes se les ocurra alguna otra cosa más, pero sí creo que comienza a ser un problema nacional, de viabilidad nacional, porque cuando se haga más ancha la pirámide poblacional en la parte superior, pues vas a tener muy pocos que van a tener que sostener las pensiones, los programas sociales y tal, de parte de arriba. Y literal, no va a alcanzar.
1: Sí, de acuerdo.
2: O sea, no hay manera.
1: Hay una parte en la conferencia matutina que dijo la presidenta de la aprobación, digamos, no es así específicamente sobre su gobierno, sobre ella, pero sí de que vamos bien, 80%, ¿no? Por ahí más o menos. Rodolfo.
3: ¿80% que la aprueba?
1: Ajá.
3: No, ya no es 80%, no. A nivel nacional anda por 70%, inclusive un poquito menos, porque hay estados efectivamente donde la aprueban mucho, como Guerrero, como exacto. Oaxaca, Tabasco, Veracruz, Tabasco, y hay estados donde la aprueban muy poco, como los estados del norte, y aquí en Puebla ha bajado su aprobación, es evidente, hace ratito lo dijo Pepe, yo todavía no lo considero como una gran caída o un desplome, pero sí ha bajado, aunque eso todavía no se ve reflejado en preferencias electorales específicas al día de hoy, no sé en 9 meses.
2: Pero 20 y tantos por ciento no te parece mucho.
3: Sí, claro, sí, pero es una aprobación, y al revés de alcaldes que tienen 20 y tantos por ciento, pero abajo de la aprobación, ¿no? O sea, cuando...
2: Pero en su mejor momento Claudia Sheinbaum tenía 80%.
3: 85.
2: Y ahorita anda abajo de 60, más 85. Pegado a 50.
3: No, pero a nivel nacional no.
2: No, estamos siendo de Puebla.
3: Así, Puebla sí, pero a nivel nacional anda sobre los 70. Sobre los 70, 68, 70, en encuestas serias, ¿no? No, además...
2: Sí, yo ya no le tengo confianza ninguna.
0: Yo sí, a ver, soy gente muy decente y sí traigo... amigos, o sea, que en privadas traen 66%, 68% la presidenta, sí.
3: Así es.
0: ¿Por qué? Porque hay estados como dice Tabasco y hay estados como Guanajuato
3: o como Chihuahua, ajá, ¿no? Y donde son menos la proporción, pero bueno.
2: El 60 y tantos% de la población de este país está en 7 estados. Y les aseguro que ninguno de esos 7 estados rebasa el 65% de aprobación de la presidencia.
0: Yo creo que sí.
3: O sea,
2: ahorita hacemos
3: Guerrero, Oaxaca, Veracruz y Tabasco.
2: Les estoy diciendo los 7 estados más
1: poblados. Estado de México.
2: Claro. Estado de México, Ciudad de México, Puebla, Veracruz, Nuevo León y Jalisco.
1: Okay.
2: Yo creo que promedio, o sea, creo que promedio 62.
1: Ahorita salimos de eso.
3: Yo creo que más, pero bueno, rapidísimo. Sobre el descenso poblacional, no es un fenómeno de México, está pasando en todo el mundo. En Japón está bajando alarmantemente la tasa de fecundidad a menos del 1%. Ya hay más del 35% de adultos de tercera edad, mayores de 65 años, que ya una tercera parte va reduciéndose, ¿no? Como bien decía Pepe Centeno, el número de gente económicamente activa que tiene que mantener a los pensionados en

0: Japón, en China ha reducido alarmante la, la población.
1: Se les fue la mano en China.
0: Sí, es correcto. Sí, sí, sí. Claro, todavía hay muchos chinos, ¿no? Por supuesto, sí, sí, sí. Pues porque había demasiados millones de chinos. En Europa ya es alarmante el tema también en países como Francia, en países Alemania, como Italia, como Alemania. Pero ahí están siendo fortalecidos por la migración, ¿no? O sea, los migrantes africanos pues están metiéndose a Europa.
2: Y por eso los van a pasar, porque necesitan esa mano de obra.
0: Es correcto. Pero sí es un fenómeno mundial, la baja fecundidad, como una política gubernamental primero, ahora como un elemento cultural, como bien dice Pepe. Los jóvenes ya no se quieren casar.
3: Sí.
0: Hombres y mujeres, y las mujeres ya no quieren tener hijos,
3: de acuerdo,
0: ¿no? Lo cual es absolutamente respetable, cada quien decide,
3: derecho, sí.
0: Pero esto está provocando graves problemas económicos, ¿no? Uh-huh. En Europa, en Japón, ¿no? Ya hay serios problemas económicos en Japón. El ejército ya no tiene
1: japoneses, tema, ¿eh?
0: ¿No? O sea, el ejército ya no tiene japoneses, ya están uh-huh. intentando contratar y nadie quiere entrar al ejército japonés, ¿no? Okay. Coreanos, filipinos, uh-huh. están llegando muchos filipinos a Japón a trabajar a Japón, ¿no? Wow. Entonces, pues sí, es un fenómeno mundial que hay que atender, y México, pues no se está quedando atrás, ¿no? O sea, México ya está en esta línea de descenso de la fecundidad, y con ello el crecimiento poblacional cada vez va a ser más lento y más bajo, ¿no?
3: Sí, de acuerdo.
1: Rápidamente, dos datos sumando lo que dice Rodolfo. Uno, muchos ejércitos del mundo están estudiando el modelo de la legión extranjera francesa para poder atraer extranjeros a sus filas porque están quedando sin elementos. Y a ver, hay países que a lo mejor como México, que tenemos un ejército de buen tamaño, que trae acciones de seguridad y de atención a la población en casos de emergencia, pero imagínense países como los europeos con la bronca que traen con Rusia, quedarse sin elementos militares, pues es muy complicado para ellos.
3: Claro.
1: Y el otro tema es, por eso estamos viendo, y usted va a ver mucho en internet los próximos años, esto de que vengas a vivir a Europa, por un euro le doy una casa, y entonces, sí, son políticos que están recónditos en las sierras europeas, que también son muy bonitas, pero porque no tiene, hay muchos pueblos vacíos, ahí es el tema, que ya se fueron todos a las ciudades, y entonces son que no están produciendo en el campo, que no están produciendo animales, que no están, y entonces trae una bronca de alimentaria muy complicada. Entonces, sí es cierto eso.
0: En Italia están convocando a los que tengan ascendencia italiana, sí, ¿no? Claro. De todo el mundo, ¿no? Claro, argentinos, sí. Mexicanos, aquí en Puebla, ¿no? Chipileños, etcétera. Uh-huh. Les dan automáticamente la nacionalidad si se van a vivir a Italia, ¿no?
1: Acuerdo, o sea, y que tus hijos sean italianos.
0: Sí,
1: o sea, firmas, digamos, para que tus hijos, que no sé qué tan legal sea eso, pero que tus hijos se mantengan como por lo menos como italianos en nacionalidad. Pues, para que no pierdan eso.
3: Oye, está muy interesante. Sí. BCR.
0: Suena
3: muy italiano.
0: Nada más para agregar lo que dijo Manolo, el ejército mexicano es pueblo uniformado.
3: Muy bien. Bueno, vamos a la pausa. Hay un chorro de temas. Está Clara Brugada, estuvo en Nueva York.
1: Sí, sí, sí.
3: Le fue re bien. Oye, me sorprendió.
0: Bueno, sabía que fue migrante. Yo no sabía que fue migrante.
4: Todavía tiene visa. Fue migrante. Eso sí, ya nos queda claro.
3: No, y la trató.
0: Sí, yo no sabía que fue migrante.
3: Sí, y esto. Y también economía. Hoy se anuncia una inversión fuerte, importante, de Lego en Monterrey, ¿no? 400 millones de dólares, 1.300 empleos. En fin, Marcelo Ebrard reapareció en escena hoy. Interesante. Vamos a la pausa y regresamos.

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16: 2:38. Bueno, hay mucha relación, vinculación, mucha información respecto del gobierno de México con otros gobiernos de otros países. Estados Unidos, hoy la nota de la jornada, o sea, la nacional, es fuerte, ¿no? Sobre los dichos del presidente Donald Trump hace unos días en la ONU, la respuesta de la presidenta sobre el tema este de que, pues, no voy a decir somos vecinos de un país de drogadictos, pero sí, ¿no? Al final. O sea, no está nada fácil, ¿no? Y hoy vino el representante del gobierno coreano, estuvo con la presidenta hace rato. Está muy muy complejo el mundo, ¿no? Pepe.
0: Muy complejo, porque efectivamente la demanda está allá y la oferta está aquí.
16: Okay.
0: Y se vino a complicar cuando la oferta ya no era de sustancias que venían de Sudamérica, como cocaína principalmente, sino que ahora ya se maquilan en México, ya son químicos, ya son pastillas, mucho más difíciles de controlar.
17: Ya son sintéticas.
0: Ya son sintéticas y además muy adictivas y destruyen el cuerpo humano en muy poco tiempo. Uh-huh, entonces, uh-huh. Sí, se convierte en un problema político. Uh-huh. Porque sí se había logrado cierta estabilidad con el consumo de cocaína. Si uno revisa los datos del abasto del mercado norteamericano en la pandemia, pues nunca bajó, siempre hubo sus dosis. ¿Y por qué no bajó durante la pandemia? Pues porque se hubieran matado si estuvieran encerrados y sin coca, ¿no? Okay. Imagínate. Entonces, yo creo que eso lo tenían de alguna manera controlado y estandarizado, ¿no? Pero ahora que los cárteles mexicanos cambian la lógica de del producto y los efectos de este producto, pues se convierte en un problema político de aquel lado. Y evidentemente los americanos tienen que pasarle la factura a México. Y además coincide con un gobierno que fue tolerante. No quiero señalar que tuviera algún tipo de convenio todavía, porque pues hace falta que se pruebe, pero por lo menos los americanos lo tienen bastante claro. Que había un grupo de políticos que estaban en funciones gobernando en este país en los últimos 5 años, que sí fueron anuentes y tuvieron acuerdos con los con el crimen organizado en México. Entonces, el asunto no se va a detener, al contrario, va a seguir, a pesar de que yo creo que Trump va a perder las elecciones, bueno, su partido, va a perder el control de ambas cámaras. Ya hoy se amaneció con la probabilidad, de acuerdo con analistas, superior al 60% de que los demócratas se hagan del Senado también.
16: Ajá.
0: Y 90+% de probabilidad que se hagan de la Cámara de Representantes. Por lo tanto, va a estar muy incómodo el segundo tramo del gobierno de Trump. Pero eso no significa que la política norteamericana con respecto a las sustancias ilícitas, uh-huh. al fentanilo, a la relación entre los políticos y el crimen organizado, vaya a cambiar. Okay. Al contrario, va a ir increciendo.
16: Okay. ¿Qué mensaje se genera, Rodolfo, con la visita de Clara Brugada al alcalde neoyorquino, que le va bastante bien, que sabemos que es contrincante de Donald Trump, es adversario, pues? Pero a la vez, mientras la presidenta está peleando con Trump, no sé.
17: Bueno, hay mensajes muy interesantes y encontrados, ¿no? Esto que responde la presidenta al presidente Trump de lo que dijo, sí. en la sesión de Naciones Unidas, tiene toda la razón, ¿no? O sea, efectivamente la demanda está en Estados Unidos. Y las armas que proveen a las bandas criminales en México, las proveen las fábricas de Estados Unidos y los comercios de Estados Unidos, con complicidad de autoridades norteamericanas. Nunca nos hemos enterado de que aprendan a grandes capos norteamericanos. Pero entonces la pregunta es, ¿cómo llegan las drogas a los consumidores en Estados Unidos? Hay uh-huh. cadenas de distribución claramente establecidas en Estados Unidos, comandadas por delincuentes, pero que deben de tener seguramente complicidad de autoridades de todos los niveles, ¿no? Desde alcaldes hasta miembros de la DEA y del FBI, etcétera, etcétera, tal y como lo vemos en las series, que a veces son pues el palpitar real, ¿no? De lo que está pasando en el mundo y en Estados Unidos específicamente, ¿no? Como en las series y en las películas. Los directores de películas y de series realmente se ponen a investigar mucho más, ¿no? Que las propias autoridades. Entonces, lo que dijo Claudia Sheinbaum me parece algo bastante justo. Uh-huh. Que ha habido omisión y complicidad de gobiernos en México con los narcotraficantes, claro. y las bandas del crimen organizado. Claro. Pero pues desde luego que sí. Uh-huh. No hace 5 años, hace 20 años, ¿no? Sí. O sea, ha continuado. Uh-huh. Y no solo fueron del PRI y del PAN, los de Morena también han continuado con estas complicidades, y pues eso es el gran pendiente de la justicia mexicana. Y el tema de lo encontrado es, y bueno, los mensajes de Trump, que a veces da garrote y al otro día dice que la presidenta, ese mismo día, en ese mismo mensaje, sí. es encantadora, sí. y hasta casi le dijo que está muy guapa, ¿no? O sea, sí, entonces, sí. bueno, es Trump y sus dichos, me parece un mensaje bastante machista, ¿no? Pero claro, es claro. Trump, así es, y coincido con Pepe Centeno, efectivamente está a la baja la preferencia preelectoral por distritos, ya nos daba buenos datos hoy el maestro Centeno, por distritos ya en Estados Unidos y por estados, efectivamente ha bajado ya el republicano, muy probablemente pierda la mayoría en la Cámara de Representantes y probablemente el tercio de renovación del Senado pueda perder también la mayoría en el Senado, y esto va a ser un problemón para Trump. Y lo de Clara Brugada, bueno, pues sí, Clara Brugada, yo desconocía que había sido migrante, fue un muy buen evento, ¿no? El que tuvo allá con Mamdani, que efectivamente se está convirtiendo en precandidato presidencial del demócrata, es para las elecciones de 2030, será, ¿no? Igual que en México, por cierto, pues sí, Mamdani ha estado lanzando mensajes muy interesantes a favor de los migrantes, se reunió con la comunidad mexicana en Nueva York, se reunió con la comunidad dominicana, me parece, ha tenido, y es un hombre que habla muy bien, tiene muy buena capacidad retórica y oratoria, y bueno, creo que a Clara Brugada le fue muy bien, pero eso no significa que sea precandidata presidencial.
16: No, por favor, pero...
17: Porque hay quien me ha dicho que sí.
16: En serio.
0: A ver, yo creo que es la precandidata presidencial del grupo
16: de los... Del grupo de los... eso sí.
0: Eso es un hecho.
16: Eso sí.
0: Es una precandidata.
16: Así es.
0: Digo, qué bajito el nivel, pero es lo que hay.
16: No, bueno. Manuel.
18: A ver, yo veo cuatro cosas en este tema. Uno, la respuesta de la presidenta, me queda claro que... levantó el tono la presidenta al no estar presente, que creo que es un que no estuviera presente en las Naciones Unidas. Tuvo que contestarle un dicho bastante desafortunado y duro del presidente Trump en las Naciones Unidas frente a 130 líderes mundiales. Pues tuvo que fijar una postura un poco más subida de tono de lo que normalmente hace la presidenta, que aparte no le falta la razón en lo que dijo. Tampoco le falta la razón a Trump a decir que hay problemas graves en nuestro país, también es cierto. Dos, el tema de Mamdani y Clara Brugada, yo sí creo que es una precandidata. A lo mejor yo le veo muy pocas posibilidades que sea Clara posiblemente una candidata con fuerza. Es más, no creo que tenga una posibilidad. Sin embargo, sí, ser jefe de gobierno de la Ciudad de México, en automático te haces precandidato presidencial.
0: Un Careo García Harfuch, Clara Brugada.
18: Sí. Ajá. O Marcelo García Harfuch, o sea, yo veo a Marcelo Harfuch y a Clara ahora, y fue lo que hizo Clara, subirse por primera vez a una agenda internacional para estar. Vimos a dos precandidatos hoy reunirse.
16: Mira,
18: esa fue la reunión.
16: Buena, buena.
18: Pero a ver, algo que es bien interesante, es el punto que quiero poner en la mesa, es ambos de izquierda, lo que puede ser la izquierda en Estados Unidos, y qué pasaría si los... Todo esto que se ha dicho en muchos medios, que aquí yo no estoy de acuerdo, y creo que tampoco mis colegas, de que es que hay un viraje hacia la derecha del mundo, no hay un viraje hacia buscar otras opciones que me solucionen las cosas.
16: De acuerdo.
18: Imagínense que muchos lados están mirando hacia la derecha y que los Estados Unidos ahora mueven un poquito hacia la izquierda, lo que sea izquierda de Estados Unidos, ¿no? Va a ser muy interesante. Y cuatro, a mí, de verdad, todo esto en nuestra localía nos interesa mucho y es bien preocupante y analizamos, pero a mí lo que me dio mucho miedo fue el discurso de Trump. Dos frases que dijo, que dije, esto es el colmo, y en las Naciones Unidas. Vamos a aniquilar a Irán. Dijo, vamos a aniquilar a Irán en las Naciones Unidas. Esto está cañón, porque aparte, o sea, decía a los internacionalistas, estás en la máxima tribuna, pues buscas un poquito el modular el mensaje, ¿no? Pues sí. Y dos, el tema de que el botín es para el que gana, que dijo cuando hablaba de Venezuela, diciendo hoy
16: abiertamente, petróleo, Venezuela,
18: porque el botín es para quien gana la guerra o el combate, dices, híjole, qué duro estuvo eso, ¿eh? O sea, sí, yo vi, y tan fue criticado que pues mantuvo su bronca que trae con CNN y New York Times, que los dejó fuera ya de la Casa Blanca. Sí. Entonces, todo este tipo de cosas.
0: Pero ya los regresaron.
18: Sí, por la corte. Y él dijo, no puede entrar. Entonces, ya tuvieron que llegar con su papelito y decir, pues acá me tienes que dejar pasar a fuerzas. O sea, pero el tema es: esas dos mensajes, justo lo mismo que criticamos de Putin con Ucrania. Y fue lo que hizo Venezuela. O sea, es justo lo mismo. Y dices, carambas. Y lo de aniquilar, híjole. En las Naciones Unidas, que se permite decir eso, está muy cañón.
16: Sí, bueno, prueba de que no se preparan.
17: Y dijo algo más sobre México, dijo, y estoy pensando seriamente en si vamos a intervenir directamente en México. No ha descartado el que puedan entrar y aprender a Rocha Moya.
16: Ajá, por supuesto.
0: O sea, básicamente lo que dijo es los principios fundacionales de esta organización me los
16: no
0: paso por el arco.
16: No me importan.
0: Exacto, soy el buleador del mundo, somos el ejército más grande y poderoso, y a mí me vale lo que ustedes piensen.
16: Bueno, vámonos a la pausa, y al volver tendremos dos minutos para platicar acerca de la salida posible del PT de la Alianza de la 4T y de las propuestas que está haciendo el PT a los candidatos que no van a poder postularse por Morena. Regresamos con eso.

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0: 2:53, regresamos ya finalmente. Esta semana el PT le propuso a varias y varios aspirantes que estaban con Morena, y son aspirantes a ser gobernadores, en fin, que Morena no los puede postular, ya dijo que no los va a postular por varias razones, principalmente el tema del nepotismo y en fin, Andrés Chávez, pero el PT les dijo, no, tú, yo sí los postulo. ¿Será plan con Maña? ¿Será actuado Manolo?
1: Yo creo que están empezando a jugar fuercitas en las negociaciones. Ajá. Porque hacen este movimiento, sale el coordinador de los diputados y de los senadores también con un discurso muy fuerte contra la falta de cumplir los acuerdos, uh-huh, porque no subieron a sus encuestas a los petistas que van más adelante, sobre todo en Zacatecas y en Baja California. Sin embargo, también ayer salieron dos mujeres del PT, me queda claro también desde la dirigencia el mensaje, de sí, pero nos estamos sentando a platicar. ¿Por qué? Porque el gran tema y la presidenta lo que le urge negociar, y por eso no ha sacado Morena su convocatoria, son los diputados federales. Morena sabe que sin el PT no tiene mayorías.
2: Calificada, ¿no?
1: Entonces, tienen que buscar, y cuál es, pues, si no le van a dar una gobernatura, como parece que no quieren dársela, aunque el PT es lo que quiere, su primera gobernatura en la historia, es, sale, ¿qué diputados más me vas a dar? ¿Y qué otras cosas podemos negociar, no? Entonces, están subiendo el tema, y la única forma que tiene el PT de subirlo es subir la narrativa y subir la presión.
0: Ok, Rodolfo.
2: Bueno, yo creo que el PT como el Partido Verde efectivamente están vendiendo caro su amor, porque pues han ido aliados en su momento con distintos partidos políticos, ahora con Morena. El PT ha estado aliado con el PRI muchas veces y en muchos estados de la República, igual que el Verde. Ahora están aliados con Morena y efectivamente Morena sin ellos no tiene mayoría calificada. Mayoría sí, simple, en la Cámara de Diputados y Senadores, pero no calificada para echar a andar reformas constitucionales. Entonces, por supuesto, a la presidenta sí le interesa que en el ámbito legislativo seguir contando con la mayoría calificada. Y en los distintos estados yo creo que va a haber negociación. Okay. El PT siempre ha negociado a ver qué le toca. Sí quería una gubernatura, como el Verde sí tiene gubernaturas, ¿no? Tiene, acaban de dar Quintana Roo, que ese es del Verde, absolutamente. Gino Segura es del Verde, y probablemente San Luis Potosí, que el gobernador está empeñado en lanzar a su esposa por parte del Partido Verde.
0: Está en primer lugar en las preferencias
2: electorales. Absolutamente, o no, absolutamente. Sé, 20 o 30, así es, o sea, sí gana, ¿no? Entonces el PT quiere ya también una gubernatura, ¿no? La pregunta es cuál le van a dar al PT, siendo que en la mayoría de estados, salvo casos excepcionales en municipios muy específicos, en Veracruz pasó, a lo mejor por ahí en alguno de el sur el sureste de México pueda ganar un municipio por sí solo el PT, pero en la gran mayoría de municipios de este país, si el PT va solo, no cuenta más que con 2 o 3% de preferencia.
0: Nació en el norte, ¿no? Bueno, y en el norte es donde menos.
2: Es donde menos, ¿no? Tiene, y fue, todo indica, pues un proyecto de Raúl Salinas de Gortari, de los Salinas de Gortari, fundar un partido de izquierda para tener peso por ahí. Pero yo creo que están presionando para ver qué les toca, como siempre lo han hecho.
0: De acuerdo. Pepe.
3: Sí, creo que toda esta presión, como bien dicen mis colegas, es precisamente para tratar de ganar algo en la mesa. Quieren Baja California Sur con el hijo del exgobernador. Cristian Agúndez es el candidato que ellos están empujando, Agúndez Gómez. Y todo parece indicar que no se lo van a dar. Ahora, el mensaje que hace el representante del PT, el diputado federal, es muy claro. Bueno, no podemos ganar, pero sí hacemos perder. Y eso sí es cierto. Eso sí es cierto, porque hay muchos estados en donde la competencia es tal que sin lo que le copetea el PT, y sobre todo si llevan al segundo lugar al desplazado del proceso este del coordinador de la defensa transformadora, no sé cómo se llama, ¿no? Pero algo así, ¿no? De la transformación, destrucción del país, lo pusieron, si ponen al segundo lugar, pues en una de esas sí les quita los votos que les hacen falta.
0: Okay.
3: Entonces, el PT así ha jugado. En el 2015 perdió el registro en la elección intermedia, era Peña Nieto presidente. Y para evitar que se oficializara esta pérdida de registro, porque le faltaban poquitos votos, no sé, 5 o 10 mil, poquitos, cancelaron una elección en Aguascalientes, que había ganado el PRI, y la repitieron, y se hizo esta elección en enero de 2016, junto con la elección de gobernador de Colima, que también se repitió. ¿sí se acuerda?
2: Sí, uh-huh, claro.
3: Y esa elección vuelve a ganar el PRI, pero ahora tuvo más votos el PT y ya no perdió el registro.
2: Milagrosamente.
3: Milagrosamente lo conservó.
1: San Osorio Chong.
3: Y de ahí para acá.
0: Ok.
3: Sí, ya le hicieron el caldo gordo a Morena y tal, y así es como sobreviven. Ha sido un gran negocio para el señor.
2: El profe Anaya.
3: Gran negocio. Sí, tener un partido sí reditúa, aunque nunca hayas tenido una gubernatura. Imagínate que la tenga, bueno.
2: Sí, le han dado cosas muy buenas, los centis en todo el país.
0: Sí, sí, claro. No, bueno. Pues amigos, ya llegamos al final de la emisión de hoy. Muchas gracias.
2: Otra vez, querido. Muchas gracias. Eric, gracias, colegas, al auditorio. Buen provecho y por aquí estaremos próximamente.
0: Gracias, muchas gracias, Pepe, querido. Muchas gracias.
3: Gracias por invitarme a la terapia.
0: Al contrario.
3: De los jueves.
0: Gracias.
1: Un gusto, buenas tardes, buen provecho. Y si va a comer, invítenos.
0: Ah, sí, por supuesto. Coma rico, gracias. Hasta mañana.
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4: Atención, se registra manifestación sobre el Boulevard Héroes del 5 de mayo a la altura de la Fiscalía, Plaza Dorada. Atención, tome precauciones. Fíjese que el Congreso del Estado aprobó el acuerdo por el que exhorta a la Secretaría de Salud del Estado que incorpore a médicos tradicionales, medicina tradicional, en el sistema estatal de salud. El diputado Ricardo Monreal recomienda que es conveniente que el PT se mantenga en la coalición con Morena y el Verde. Está usted bien informado. Gracias, soy Eric Becerra. Nos escuchamos en una hora.
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1: Ya son las 3:09. Oiga, lo mejor de la salsa y de la cumbia a través de Salsa Cumbiando. Vámonos con Dimensión Latina. Llorarás.

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0: pero al final quedamos a debernos.
1: Ya son las 4:06, el Jackie, pintábamos pa' grandes. No, hombre, así pasa. A veces así es la vida, ¿verdad? A veces uno piensa, supone, se ilusiona, crea ideas, pero bueno, no siempre sale como uno lo planea. Vámonos con el fantasma, se titula El Culpable.

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1: Esta canción va con mucho cariño y con mucho respeto hasta el cielo para nuestro aventurero, Jason Jiménez.

0: cuentan.
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2: En conferencia previa al partido contra Tigres, el defensa de la franja, Rodrigo Pachuca, ironizó sobre su reencuentro con Emi Gómez, a quien dijo que habría que pegarle para que se enoje y así contener su ataque. Por otra parte, Ignacio Maestro Puch dijo que a partir de este fin de semana ya comienza un torneo distinto, entrando a la segunda mitad del torneo y con el objetivo claro, calificar a la liguilla. Hablando de Rodrigo Pachuca, fue convocado a la selección mexicana sub-23, al igual que Heriberto Jurado. México afrontará la Copa Pachuca contra los Tuzos y Atlante en partidos amistosos. La barrida que logró el equipo de los Lobos Puebla frente a los Santos del Potosí sigue dando buenas noticias. Se confirmó que Iván Montano fue elegido como uno de los mejores jugadores nacionales y Elías King como el MVP de la semana. Este fue el resumen deportivo. Que tengan una excelente tarde. Los acompañó Marco Ocle. Hasta mañana.
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7: Son las 6 de la tarde en punto, 6 en punto de este que es jueves 24 de septiembre del 2026. Los saludo con mucho gusto. A nombre de todo el equipo hacemos posible este espacio informativo, claro. Bueno, pues hoy la noticia es que la presidenta Claudia Sheinbaum está en su visita número 16 en el estado de Puebla. Aquí anda la presidenta, ahora mismo está hablando, desde luego, ante, bueno, pues una enorme cantidad de simpatizantes que se han dado cita para escucharla. En esto que es una gira con motivo de su segundo informe de gobierno, se están cumpliendo prácticamente 2 años de administración en los próximos días. Hoy la presidenta está hablando de logros, pero también está hablando de historia. Vamos a escuchar.
8: Tomaron Celaya, de ahí tomaron Guanajuato, de ahí se dirigieron hacia la Ciudad de México y después hacia Guadalajara. Y ese cura que llamó por la independencia y la libertad, en pocos meses de escuchar al pueblo, dijo: no solo es la independencia y la libertad, sino que hay que abordar.